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1: YBKE Mundial te da la hora.
2: Las 8 y 25 minutos.
1: Hora Mundial.
2: 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Escuchamos palabras de la Presidenta de la República Bolivariana de Venezuela, Delcy Rodríguez.
3: Y nosotros tenemos que avanzar. Por eso he pedido planes específicos. El primer plan es un plan de recuperación de generación termoeléctrica. Que de aquí a final de año nosotros tengamos disponibles adicionales 4.800 megavatios en generación termoeléctrica. Que se suma a los contratos que ya hemos firmado con empresas como la General Electric e IMSA para generar y fortalecer, hacer más robusto nuestro sistema eléctrico nacional. Y voy a pedir quizás el plan más importante, que es el plan de ahorro en el consumo de energía eléctrica y agua. Es un plan para la conciencia. ¿Qué puede aportar cada ciudadano, cada ciudadana? ¿Qué puedo hacer yo desde mi casa? ¿Qué puedo hacer yo desde mi oficina para ahorrar energía eléctrica, para ahorrar agua? Son acciones que podemos hacerlas, que son fáciles, que no cuestan nada y nos ayudan a tener una conciencia ciudadana mucho más amplia y sobre todo más comprometida con la naturaleza.
2: Escuchábamos palabras de la Presidenta de la República Bolivariana de Venezuela, Delcy Rodríguez.
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2: Escuchamos palabras de la Presidenta de la República Bolivariana de Venezuela, Delcy Rodríguez.
3: Primero que nada, nuestra mayor felicidad es entregar la llave de su nueva casa a un niño, a una niña que va junto a su familia, sus padres, sus tíos, sus abuelos, sus hermanos, van a construir hogar. Luego de esta terrible tragedia que vivimos el pasado 24 de junio. Y saber que de aquí a finales de año estaremos entregando por lo menos 4.000 viviendas para 4.000 familias. Y eso sin contar lo que vamos a hacer y a construir nuevo. Lo que estamos haciendo en este proceso de recuperación y reconstrucción es brindar esperanza a las familias que fueron víctimas del doble terremoto. Brindar futuro, que los niños sepan que tienen en su porvenir un hogar, una casa, que los campamentos transitorios que hoy estamos atendiendo integralmente, todos van a salir para un hogar, para una casa. Ese es nuestro objetivo y en lo cual trabajamos sin descanso.
2: Escuchábamos palabras de la Presidenta de la República Bolivariana de Venezuela, Delcy Rodríguez.
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0: Hoy, 3 de agosto, celebramos con fervor el Día de Nuestra Bandera Nacional, una fecha que conmemora el primer izamiento de nuestro tricolor en suelo patrio. Aquel día de 1806, el general Francisco de Miranda arribó a las costas de Coro encabezando su segunda expedición libertadora con el objetivo de deponer a las autoridades españolas del lugar. En 2006, el comandante Hugo Chávez estableció el 3 de agosto para honrar aquel hecho trascendental de proceso independentista venezolano y recordar la gesta heroica de nuestros libertadores.
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4: Escuchamos palabras de la Presidenta de la República Bolivariana de Venezuela, Delcy Rodríguez.
5: Bueno, quiero agradecer especialmente a la Asamblea Nacional por haber aprobado la reforma, esta ley de arrendamiento que permite tener relaciones, ganar-ganar para el dueño del apartamento o de la vivienda, para el propietario, como a quien quiere alquilar. Eso va a permitir que muchas viviendas que ahorita estaban paralizadas, congeladas, puedan salir al mercado inmobiliario con una ley que distribuye las cargas y que permite que la relación sea ganar-ganar, tanto para las personas que están buscando para alquilar como para los propietarios. Y en este caso, nosotros estamos estimando alrededor de 400.000 viviendas que puedan ser beneficiadas por esta ley, por lo cual agradezco a todos los diputados y a todas las diputadas del país que aprobaron por unanimidad esta ley que permite que en esta circunstancia especial derivada del doble terremoto, las familias puedan acceder al mercado inmobiliario de alquiler. Y saludo que se haya aprobado con la prontitud del caso, porque sabemos todo el empeño que pusieron para que esto se diera a la brevedad posible.
4: Escuchábamos palabras de la Presidenta de la República Bolivariana de Venezuela, Delcy Rodríguez.
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5: He pedido la colaboración del Tribunal Supremo de Justicia en la dirección de crear una jurisdicción especial para atender los temas civiles que se derivan del doble terremoto en relación a la propiedad. 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
4: Escuchamos palabras de la presidenta de la República Bolivariana de Venezuela, Delcy Rodríguez.
6: Hemos estado conversando con los gobernadores, las gobernadoras del país, que es el fenómeno climatológico, la emergencia climática que vive el planeta y que ya, bueno, se pronostica lo que llaman el superniño. El superniño se refiere a periodos climatológicos de mucha sequía, donde las temperaturas incrementan pronunciadamente, donde se reducen los periodos de lluvia, y fíjense ustedes lo que ha ocurrido en las últimas semanas. La temperatura sobre los océanos ha subido de 1.25 grados Celsius a 1.94 grados Celsius. Vemos en otros países inundaciones severas, tifones desmedidos, vaguadas. Es una situación realmente para preocupar, pero también para ocuparse. Crear la conciencia necesaria para que nuestro pueblo sepa que debemos tener una conciencia climática, ecológica distinta para poder hacer frente a las consecuencias de la emergencia climática.
4: Escuchábamos palabras de la presidenta de la República Bolivariana de Venezuela, Delcy Rodríguez.
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0: WKE Mundial te da la hora.
1: Las 9:01.
0: Hora Mundial.
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0: GBKE Mundial te da la hora.
1: Las 9 y 25 minutos.
0: Hora Mundial.
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1: Escuchamos palabras de la Presidenta de la República Bolivariana de Venezuela, Delcy Rodríguez.
3: Son los nuevos proyectos de vivienda. La Comisión Presidencial está ya en revisión de terreno. Ya en este momento nos encontramos limpiando terreno para empezar a construir nuevas viviendas, además de estas 4.000 que entregaremos de acá a diciembre, para tener también campamentos provisionales. Así que nuestro mayor objetivo en este momento como equipo de gobierno es brindar felicidad a quienes fueron terriblemente afectados por el doble terremoto. Que sepan que no están solos. Cada persona, cada niño, cada abuelo que está en un campamento transitorio, sepan que no están solos, sino que está la mano solidaria de un gobierno nacional, regional, local, que trabaja unidos y en coordinación para que todos puedan tener su vivienda.
1: Escuchábamos palabras de la Presidenta de la República Bolivariana de Venezuela, Delcy Rodríguez.
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1: Escuchamos palabras de la Presidenta de la República Bolivariana de Venezuela, Delcy Rodríguez.
2: Primero que nada, nuestra mayor felicidad es entregar la llave de su nueva casa a un niño, a una niña que va junto a su familia, sus padres, sus tíos, sus abuelos, sus hermanos, van a construir hogar. Luego de esta terrible tragedia que vivimos el pasado 24 de junio. Y saber que de aquí a finales de año estaremos entregando por lo menos 4.000 viviendas para 4.000 familias. Y eso sin contar lo que vamos a hacer y a construir nuevo. Lo que estamos haciendo en este proceso de recuperación y reconstrucción es brindar esperanza a las familias que fueron víctimas del doble terremoto. Brindar futuro, que los niños sepan que tienen en su porvenir un hogar, una casa. Que los campamentos transitorios que hoy estamos atendiendo integralmente, todos van a salir para un hogar, para una casa. Ese es nuestro objetivo y en lo cual trabajamos sin descanso.
1: Escuchábamos palabras de la Presidenta de la República Bolivariana de Venezuela, Delcy Rodríguez.
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0: Hoy, 3 de agosto, celebramos con fervor el Día de Nuestra Bandera Nacional, una fecha que conmemora el primer izamiento de nuestro tricolor en suelo patrio. Aquel día de 1806, el general Francisco de Miranda arribó a las costas de Coro encabezando su segunda expedición libertadora con el objetivo de deponer a las autoridades españolas del lugar. En 2006, el comandante Hugo Chávez estableció el 3 de agosto para honrar aquel hecho trascendental de proceso independentista venezolano y recordar la gesta heroica de nuestros libertadores.
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4: Escuchamos palabras de la Presidenta de la República Bolivariana de Venezuela, Delcy Rodríguez.
5: Bueno, quiero agradecer especialmente a la Asamblea Nacional por haber aprobado la reforma, esta ley de arrendamiento que permite tener relaciones, ganar-ganar para el dueño del apartamento o de la vivienda, para el propietario, como a quien quiere alquilar. Eso va a permitir que muchas viviendas que ahorita estaban paralizadas, congeladas, puedan salir al mercado inmobiliario con una ley que distribuye las cargas y que permite que la relación sea ganar-ganar, tanto para las personas que están buscando para alquilar como para los propietarios. Y en este caso, nosotros estamos estimando alrededor de 400.000 viviendas que puedan ser beneficiadas por esta ley, por lo cual agradezco a todos los diputados y a todas las diputadas del país que aprobaron por unanimidad esta ley que permite que en esta circunstancia especial derivada del doble terremoto, las familias puedan acceder al mercado inmobiliario de alquiler. Y saludo que se haya aprobado con la prontitud del caso, porque sabemos todo el empeño que pusieron para que esto se diera a la brevedad posible.
4: Escuchábamos palabras de la Presidenta de la República Bolivariana de Venezuela, Delcy Rodríguez.
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7: Paz, seguridad e integridad territorial.
6: El Estado trabaja sin descanso para proteger la vida de sus ciudadanos y salvaguardar la soberanía nacional.
7: Esta estrategia integral busca garantizar una convivencia pacífica, enfrentar amenazas y mantener la integridad de nuestro territorio.
6: Porque una Venezuela en paz es una tarea que construimos juntos.
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4: Escuchamos palabras de la Presidenta de la República Bolivariana de Venezuela, Delcy Rodríguez.
8: Y nosotros tenemos que avanzar. Por eso he pedido planes específicos. El primer plan es un plan de recuperación de generación termoeléctrica. Que de aquí a final de año nosotros tengamos disponibles adicionales 4.800 megavatios en generación termoeléctrica, que se suma a los contratos que ya hemos firmado con empresas como la General Electric e INSA para generar y fortalecer, hacer más robusto nuestro sistema eléctrico nacional. Y voy a pedir quizás el plan más importante, que es el plan de ahorro en el consumo de energía eléctrica y agua. Es un plan para la conciencia. ¿Qué puede aportar cada ciudadano, cada ciudadana? ¿Qué puedo hacer yo desde mi casa? ¿Qué puedo hacer yo desde mi oficina para ahorrar energía eléctrica, para ahorrar agua? Son acciones que podemos hacerlas, que son fáciles, que no cuestan nada y nos ayudan a tener una conciencia ciudadana mucho más amplia y sobre todo más comprometida con la naturaleza.
4: Escuchábamos palabras de la Presidenta de la República Bolivariana de Venezuela, Delcy Rodríguez.
9: La Asamblea Nacional avanza en la consolidación de marcos legales que protegen a las familias y brindan estabilidad luego de los acontecimientos del 24 de junio. Por eso, el Parlamento Nacional sancionó un nuevo instrumento jurídico en materia de viviendas. Así como lo escuchamos en palabras del presidente de la Asamblea Nacional, Jorge Rodríguez.
10: Se declara sancionada la Ley de Régimen Especial de Arrendamiento de Inmuebles Destinados a Vivienda y se remite a la doctora Delcy Eloína Rodríguez, Presidenta de la República Bolivariana de Venezuela, a los fines de su promulgación. Esta es la ley número 9 que aprobamos en esta legislación que se instaló el día 5 de enero de 2026.
9: Esta nueva ley del régimen especial de arrendamiento de inmuebles está compuesta por 27 artículos. Asimismo, está diseñada no solo para garantizar el derecho de viviendas a las familias venezolanas, sino también para promover y proteger el mercado inmobiliario nacional. 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

0: WKE Mundial te da la hora.
1: Las 10 y un minuto.
0: Hora Mundial.
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0: GBKE Mundial te da la hora.
1: Las 10 y 25 minutos.
0: Hora Mundial.
1: 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Escuchamos palabras de la Presidenta de la República Bolivariana de Venezuela, Delcy Rodríguez.
2: Son los nuevos proyectos de vivienda. La Comisión Presidencial está ya en revisión de terreno. Ya en este momento nos encontramos limpiando terreno para empezar a construir nuevas viviendas, además de estas 4.000 que entregaremos de acá a diciembre, para tener también campamentos provisionales. Así que nuestro mayor objetivo en este momento como equipo de gobierno es brindar felicidad a quienes fueron terriblemente afectados por el doble terremoto. Que sepan que no están solos. Cada persona, cada niño, cada abuelo que está en un campamento transitorio, sepan que no están solos, sino que está la mano solidaria de un gobierno nacional, regional, local, que trabaja unidos y en coordinación para que todos puedan tener su vivienda.
1: Escuchábamos palabras de la Presidenta de la República Bolivariana de Venezuela, Delcy Rodríguez.
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1: Escuchamos palabras de la Presidenta de la República Bolivariana de Venezuela, Delcy Rodríguez.
2: Primero que nada, nuestra mayor felicidad es entregar la llave de su nueva casa a un niño, a una niña que va junto a su familia, sus padres, sus tíos, sus abuelos, sus hermanos, van a construir hogar. Luego de esta terrible tragedia que vivimos el pasado 24 de junio. Y saber que de aquí a finales de año estaremos entregando por lo menos 4.000 viviendas para 4.000 familias. Y eso sin contar lo que vamos a hacer y a construir nuevo. Lo que estamos haciendo en este proceso de recuperación y reconstrucción es brindar esperanza a las familias que fueron víctimas del doble terremoto. Brindar futuro, que los niños sepan que tienen en su porvenir un hogar, una casa, que los campamentos transitorios que hoy estamos atendiendo integralmente, todos van a salir para un hogar, para una casa. Ese es nuestro objetivo y en lo cual trabajamos sin descanso.
1: Escuchábamos palabras de la Presidenta de la República Bolivariana de Venezuela, Delcy Rodríguez.
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0: Hoy, 3 de agosto, celebramos con fervor el Día de Nuestra Bandera Nacional, una fecha que conmemora el primer izamiento de nuestro tricolor en suelo patrio. Aquel día de 1806, el general Francisco de Miranda arribó a las costas de Coro encabezando su segunda expedición libertadora con el objetivo de deponer a las autoridades españolas del lugar. En 2006, el comandante Hugo Chávez estableció el 3 de agosto para honrar aquel hecho trascendental de proceso independentista venezolano y recordar la gesta heroica de nuestros libertadores.
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6: Escuchamos palabras de la presidenta de la República Bolivariana de Venezuela, Delcy Rodríguez.
7: Y nosotros tenemos que avanzar. Por eso he pedido planes específicos. El primer plan es un plan de recuperación de generación termoeléctrica. Que de aquí a final de año nosotros tengamos disponibles adicionales 4.800 megavatios en generación termoeléctrica, que se suma a los contratos que ya hemos firmado con empresas como la General Electric e IMSA para generar y fortalecer, hacer más robusto nuestro sistema eléctrico nacional. Y voy a pedir quizás el plan más importante, que es el plan de ahorro en el consumo de energía eléctrica y agua. Es un plan para la conciencia. ¿Qué puede aportar cada ciudadano, cada ciudadana? ¿Qué puedo hacer yo desde mi casa? ¿Qué puedo hacer yo desde mi oficina para ahorrar energía eléctrica, para ahorrar agua? Son acciones que podemos hacerlas, que son fáciles, que no cuestan nada y nos ayudan a tener una conciencia ciudadana mucho más amplia y sobre todo más comprometida con la naturaleza.
6: Escuchábamos palabras de la presidenta de la República Bolivariana de Venezuela, Delcy Rodríguez.
5: Avanza la respuesta integral del Estado venezolano en el marco de la atención prioritaria a las zonas afectadas por los sismos del pasado 24 de junio. Autoridades del gobierno bolivariano sostuvieron un encuentro formativo con la Organización de las Naciones Unidas, orientado a fortalecer las estrategias institucionales para el Plan Nacional de Reconstrucción. Escuchemos al vicepresidente sectorial para el socialismo, Héctor Rodríguez.
8: Está llegando el momento de pasar del rescate a la recuperación integral del país, al renacimiento integral del país. Y esto lo queremos hacer de manera ordenada, de manera metódica, de manera científica, teniendo un cálculo real de la magnitud del daño, de la magnitud del costo, pero además con una mirada estratégica que no nos lleve a reconstruir en función de lo que teníamos, sino que nos lleve a reconstruir con mayor calidad en la resistencia a posibles eventos naturales en el futuro, pero también con mayor calidad en cuanto al modo de vida que queremos para los venezolanos y las venezolanas.
5: Este taller de capacitación busca optimizar la planificación técnica, la gestión de riesgos y la articulación comunitaria para garantizar un proceso de reconstrucción eficiente, seguro y coordinado con las familias afectadas en el territorio nacional. YBKE Mundial, de la mano con el pueblo.
6: Escuchamos palabras de la presidenta de la República Bolivariana de Venezuela, Delcy Rodríguez.
9: Bueno, quiero agradecer especialmente a la Asamblea Nacional por haber aprobado la reforma, esta ley de arrendamiento que permite tener relaciones, ganar-ganar para el dueño del apartamento o de la vivienda, para el propietario, como a quien quiere alquilar. Eso va a permitir que muchas viviendas que ahorita estaban paralizadas, congeladas, puedan salir al mercado inmobiliario con una ley que distribuye las cargas y que permite que la relación sea ganar-ganar, tanto para las personas que están buscando para alquilar como para los propietarios. Y en este caso, nosotros estamos estimando alrededor de 400.000 viviendas que puedan ser beneficiadas por esta ley, por lo cual agradezco a todos los diputados y a todas las diputadas del país que aprobaron por unanimidad esta ley que permite que en esta circunstancia especial derivada del doble terremoto, las familias puedan acceder al mercado inmobiliario de alquiler. Y saludo que se haya aprobado con la prontitud del caso, porque sabemos todo el empeño que pusieron para que esto se diera a la brevedad posible.
6: Escuchábamos palabras de la presidenta de la República Bolivariana de Venezuela, Delcy Rodríguez.
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0: Rebeca E. Mundial te da la hora.
1: Las 11 y un minuto.
0: Hora Mundial.
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0: CBKE Mundial te da la hora.
1: Las 11 y 25 minutos.
0: Hora Mundial.
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0: En los llanos orientales vivía un joven que pasaba el día silbando y bebiendo. Era malcriado y siempre cumplían sus caprichos. Un día, enojado porque no le gustó la comida, obligó a su padre a salir a cazar un venado. Al no encontrar nada, este joven lo golpeó y lo mató. Luego le dio las vísceras a su abuela para que las cocinara. Su familia, horrorizada, lo castigó y lo maldijo. Y desde entonces, el silbón vaga por la llanura, cargando los huesos de su padre en la espalda. Se dice que mide 6 metros y emite un silbido escalofriante. Busca borrachos y mujeriegos para chuparles el ombligo, y si no lo escuchan una noche, alguien de la casa amanece muerto. Cuidado con el silbón.
1: Escuchamos palabras de la presidenta de la República Bolivariana de Venezuela, Delcy Rodríguez.
2: Son los nuevos proyectos de vivienda. La Comisión Presidencial está ya en revisión de terreno. Ya en este momento nos encontramos limpiando terreno para empezar a construir nuevas viviendas, además de estas 4.000 que entregaremos de acá a diciembre, para tener también campamentos provisionales. Así que nuestro mayor objetivo en este momento como equipo de gobierno es brindar felicidad a quienes fueron terriblemente afectados por el doble terremoto. Que sepan que no están solos. 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
1: Escuchábamos palabras de la presidenta de la República Bolivariana de Venezuela, Delcy Rodríguez.
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0: Hoy, 3 de agosto, celebramos con fervor el Día de Nuestra Bandera Nacional, una fecha que conmemora el primer izamiento de nuestro tricolor en suelo patrio. Aquel día de 1806, el general Francisco de Miranda arribó a las costas de Coro encabezando su segunda expedición libertadora con el objetivo de deponer a las autoridades españolas del lugar. En 2006, el comandante Hugo Chávez estableció el 3 de agosto para honrar aquel hecho trascendental de proceso independentista venezolano y recordar la gesta heroica de nuestros libertadores.
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4: En un pequeño pueblo de los llanos venezolanos, vivía una joven enamorada de un soldado. Al nacer su hijo, él desapareció, dejándola sola y desesperada. En un arranque de locura, sus manos hicieron lo impensable. Acabó con la vida de su propio niño. Al darse cuenta del horror cometido, su llanto desgarrador resonó por el aire, atrayendo a vecinos que la maldijeron. Desde entonces, su alma errante vaga por los campos, vestida de blanco y negro, con el eco de su lamento.
5: ¿Dónde está mi hijo?
4: Cual sombra en la noche, asusta a quienes se cruzan en su camino, buscando eternamente lo que perdió. Cuidado, pues al caer la noche, su llanto puede escucharse en el viento.
3: Escuchamos palabras de la presidenta de la República Bolivariana de Venezuela, Delcy Rodríguez.
6: Hemos estado conversando con los gobernadores, las gobernadoras del país, que es el fenómeno climatológico, la emergencia climática que vive el planeta y que ya, bueno, se pronostica lo que llaman el superniño. El superniño se refiere a periodos climatológicos de mucha sequía, donde las temperaturas incrementan pronunciadamente, donde se reducen los periodos de lluvia, y fíjense ustedes lo que ha ocurrido en las últimas semanas. La temperatura sobre los océanos ha subido de 1.25 grados Celsius a 1.94 grados Celsius. Vemos en otros países inundaciones severas, tifones desmedidos, vaguadas. Es una situación realmente para preocupar, pero también para ocuparse. Crear la conciencia necesaria para que nuestro pueblo sepa que debemos tener una conciencia climática, ecológica distinta para poder hacer frente a las consecuencias de la emergencia climática.
3: Escuchábamos palabras de la presidenta de la República Bolivariana de Venezuela, Delcy Rodríguez.
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8: Estamos diversificando nuestra industria, apoyando la innovación y fomentando el talento local. 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El compromiso es claro: avanzar hacia la prosperidad de la mano con el poder popular.
3: Escuchamos palabras de la presidenta de la República Bolivariana de Venezuela, Delcy Rodríguez.
6: Primero que nada, nuestra mayor felicidad es entregar la llave de su nueva casa a un niño, a una niña que va junto a su familia, sus padres, sus tíos, sus abuelos, sus hermanos, van a construir hogar. Luego de esta terrible tragedia que vivimos el pasado 24 de junio. Y saber que de aquí a finales de año estaremos entregando por lo menos 4.000 viviendas para 4.000 familias. Y eso sin contar lo que vamos a hacer y a construir nuevo. Lo que estamos haciendo en este proceso de recuperación y reconstrucción es brindar esperanza a las familias que fueron víctimas del doble terremoto. Brindar futuro, que los niños sepan que tienen en su porvenir un hogar, una casa, que los campamentos transitorios que hoy estamos atendiendo integralmente, todos van a salir para un hogar, para una casa. Ese es nuestro objetivo y en lo cual trabajamos sin descanso.
3: Escuchábamos palabras de la presidenta de la República Bolivariana de Venezuela, Delcy Rodríguez.
7: 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Si perdiste tu apartamento a causa del doblete sísmico del pasado 24 de junio, debes saber que tu derecho a la propiedad sigue protegido. Escuchemos a la presidenta de la República Bolivariana de Venezuela, Delcy Rodríguez.
6: He pedido la colaboración del Tribunal Supremo de Justicia en la dirección de crear una jurisdicción especial para atender los temas civiles que se derivan del doble terremoto. En relación a la propiedad, a quienes perdieron su propiedad, allí debe saber quienes perdieron propiedad de sus apartamentos, que el terreno se va a dividir en partes iguales a lo que era su propiedad horizontal, su alícuota de participación en la propiedad horizontal. Mantienen la propiedad por partes divididas en el terreno.
7: Con la activación de una jurisdicción especial junto al Tribunal Supremo de Justicia, tus derechos están blindados. Aunque el edificio ya no esté en pie, el terreno sigue siendo tuyo. La alícuota que te correspondía en la propiedad horizontal se respeta y se convierte en tu parte proporcional del terreno. El gobierno de Venezuela se mantiene garantizando la justicia, el resguardo jurídico y los derechos de cada ciudadano. 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
9: YBKE Mundial te da la hora.
3: Las 7 y 0 minutos.
9: Hora Mundial.
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1: YBKE Mundial te da la hora.
2: Las 7 y 25 minutos.
1: Hora Mundial.
2: 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Escuchamos palabras de la Presidenta de la República Bolivariana de Venezuela, Delcy Rodríguez.
3: Y nosotros tenemos que avanzar. Por eso he pedido planes específicos. El primer plan es un plan de recuperación de generación termoeléctrica. Que de aquí a final de año nosotros tengamos disponibles adicionales 4.800 megavatios en generación termoeléctrica, que se suman a los contratos que ya hemos firmado con empresas como la General Electric e INSA para generar y fortalecer, hacer más robusto nuestro sistema eléctrico nacional. Y voy a pedir quizás el plan más importante, que es el plan de ahorro en el consumo de energía eléctrica y agua. Es un plan para la conciencia. ¿Qué puede aportar cada ciudadano, cada ciudadana? ¿Qué puedo hacer yo desde mi casa? ¿Qué puedo hacer yo desde mi oficina para ahorrar energía eléctrica, para ahorrar agua? Son acciones que podemos hacerlas, que son fáciles, que no cuestan nada y nos ayudan a tener una conciencia ciudadana mucho más amplia y sobre todo más comprometida con la naturaleza.
2: Escuchábamos palabras de la Presidenta de la República Bolivariana de Venezuela, Delcy Rodríguez.
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2: Escuchamos palabras de la Presidenta de la República Bolivariana de Venezuela, Delcy Rodríguez.
7: Bueno, quiero agradecer especialmente a la Asamblea Nacional por haber aprobado la reforma, esta ley de arrendamiento que permite tener relaciones, ganar-ganar para el dueño del apartamento o de la vivienda, para el propietario, como a quien quiere alquilar. Eso va a permitir que muchas viviendas que ahorita estaban paralizadas, congeladas, puedan salir al mercado inmobiliario con una ley que distribuye las cargas y que permite que la relación sea ganar-ganar, tanto para las personas que están buscando para alquilar como para los propietarios. Y en este caso, nosotros estamos estimando alrededor de 400.000 viviendas que puedan ser beneficiadas por esta ley, por lo cual agradezco a todos los diputados y a todas las diputadas del país que aprobaron por unanimidad esta ley que permite que en esta circunstancia especial derivada del doble terremoto, las familias puedan acceder al mercado inmobiliario de alquiler. Y saludo que se haya aprobado con la prontitud del caso, porque sabemos todo el empeño que pusieron para que esto se diera a la brevedad posible.
2: Escuchábamos palabras de la Presidenta de la República Bolivariana de Venezuela, Delcy Rodríguez.
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1: El 24 de junio de 2026 quedó marcado en la historia de Venezuela. En cuestión de segundos, dos potentes movimientos telúricos consecutivos sacudieron el centro norte del país, activando una respuesta inmediata del Estado venezolano. Todo comenzó a las 6:04 de la tarde, un sismo de magnitud 7.2 con epicentro a 23 kilómetros de San Felipe y una profundidad de 20.3 kilómetros rompió la calma. Apenas 39 segundos después, la energía acumulada liberó un segundo terremoto aún mayor, magnitud 7.5, ubicado a 28 kilómetros de Yumare y a tan solo 10 kilómetros de profundidad. La respuesta institucional fue inmediata. A las 6:54 de la tarde, el ministro de Relaciones Interiores, Justicia y Paz, Diosdado Cabello, confirmó el despliegue total de los cuerpos de seguridad y protección civil, reportando el fuerte impacto en estados como Yaracuy, Carabobo, Trujillo, Miranda, La Guaira y Caracas. Pocas horas después, a las 8:40 de la noche, la presidenta Delcy Rodríguez se dirigió al país. Con el fin de salvaguardar las vidas humanas, decretó formalmente el estado de emergencia nacional, designando al mayor general Zulbarán como autoridad única para centralizar las operaciones.
2: He designado como autoridad única en este estado mayor para la contingencia al mayor general de la Guardia Nacional Bolivariana, mayor general Zulbarán.
1: Entrando en la madrugada del 25 de junio, el Ejecutivo Nacional elevó la categoría del Estado La Guaira a zona de desastre debido al colapso de infraestructuras críticas. Al mismo tiempo, la presidenta agradeció la solidaridad internacional y anunció la llegada de las primeras brigadas de rescate. A las 6:06 de la mañana, un nuevo balance oficial dictó el traslado masivo de rescatistas del interior hacia Caracas y La Guaira. Para mitigar el impacto socioeconómico, el gobierno activó de inmediato líneas de crédito especiales en la banca pública y privada para los comerciantes afectados, junto a una asignación económica directa de protección para las familias afectadas. Durante el resto del día, la agenda presidencial se concentró en el terreno: reuniones del Estado Mayor, inspección directa de las labores de búsqueda en La Guaira y la evaluación de daños en Caracas marcaron la pauta operativa del Ejecutivo. El viernes 26 de junio arrancó con el despacho de 2.600 toneladas de alimentos hacia las zonas prioritarias. Horas más tarde, desde la sede de la SODI La Guaira, el presidente de la Asamblea Nacional, Jorge Rodríguez, ofreció el primer balance de daños humanos y materiales, confirmando un panorama devastador, pero enfrentado con una masiva fuerza de cooperación internacional. Un contingente global de 4.099 brigadistas de 31 países, equipados con 153 perros de búsqueda y 49 vehículos operativos, se unió a las labores de rescate y ayuda humanitaria. Este esfuerzo internacional se coordinó en el terreno con un equipo especial de Naciones Unidas y un sólido despliegue nacional de 26.000 efectivos militares, policiales y rescatistas, junto a 17.832 voluntarios y voluntarias. Ante el flujo logístico, el gobierno nacional hizo un llamado riguroso a la población a no obstaculizar las vías hacia La Guaira, restringiendo el tránsito de vehículos particulares y habilitando el Poliedro de Caracas como centro único de registro oficial para voluntarios civiles. El fin de semana prosiguió con recorridos de supervisión en espacios de vulnerabilidad y la evaluación constante de las familias en los campamentos transitorios. Para el 29 de junio, la prioridad mutó hacia la estabilización a mediano plazo. El presidente de la Asamblea Nacional informó la atención integral de más de 12.000 ciudadanos y la instalación planificada de 50 campamentos transitorios en la Gran Caracas. El gobierno bolivariano instaló formalmente el Estado Mayor de Campamentos Transitorios, realizando inspecciones directas en puntos críticos como Catialamar y el Estadio Jorge Luis García Carneiro en La Guaira. Al cumplirse una semana del evento, el Ejecutivo supervisó los centros de salud que albergaban a los lesionados y decretó 7 días de luto nacional en memoria de las víctimas. Esta bitácora de emergencia continuó con la rueda de prensa ante medios de comunicación nacionales e internacionales, donde la presidenta desmontó las matrices de opinión creadas desde laboratorios en torno a los terremotos. El Estado venezolano condecoró formalmente a las delegaciones internacionales y misiones diplomáticas de rescate, que prestaron su apoyo incondicional a Venezuela. Un despliegue continuo bajo el mando del gobierno nacional, manteniendo firmes las labores de reconstrucción y resguardo del pueblo venezolano. A partir de este momento, cada piedra que levantamos es el primer bloque del mañana. La reconstrucción ya comenzó, y con ella la certeza de que el suelo que pisamos se volverá a vestir de grandeza. Con la fe intacta y el espíritu inquebrantable de los venezolanos, miramos al horizonte, sabiendo que lo que viene es una patria más fuerte, más unida y más resiliente. Venezuela está de pie y con la fuerza de su gente, renace para siempre.
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0: Hoy, 3 de agosto, celebramos con fervor el Día de Nuestra Bandera Nacional, una fecha que conmemora el primer izamiento de nuestro tricolor en suelo patrio. Aquel día de 1806, el general Francisco de Miranda arribó a las costas de Coro encabezando su segunda expedición libertadora con el objetivo de deponer a las autoridades españolas del lugar. En 2006, el comandante Hugo Chávez estableció el 3 de agosto para honrar aquel hecho trascendental de proceso independentista venezolano y recordar la gesta heroica de nuestros libertadores.
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4: Escuchamos palabras de la presidenta de la República Bolivariana de Venezuela, Delcy Rodríguez.
5: Son los nuevos proyectos de vivienda. 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Así que nuestro mayor objetivo en este momento como equipo de gobierno es brindar felicidad a quienes fueron terriblemente afectados por el doble terremoto. Que sepan que no están solos. Cada persona, cada niño, cada abuelo que está en un campamento transitorio, sepan que no están solos, sino que está la mano solidaria de un gobierno nacional, regional, local, que trabaja unidos y en coordinación para que todos puedan tener su vivienda.
4: Escuchábamos palabras de la presidenta de la República Bolivariana de Venezuela, Delcy Rodríguez.
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4: Escuchamos palabras de la presidenta de la República Bolivariana de Venezuela, Delcy Rodríguez.
7: hemos estado conversando con los gobernadores, las gobernadoras del país, que es el fenómeno climatológico, la emergencia climática que vive el planeta y que ya, bueno, se pronostica lo que llaman el superniño. El superniño se refiere a periodos climatológicos de mucha sequía, donde las temperaturas incrementan pronunciadamente, donde se reducen los periodos de lluvia. Y fíjense ustedes lo que ha ocurrido en las últimas semanas: la temperatura sobre los océanos ha subido de 1.25 grados Celsius a 1.94 grados Celsius. Vemos en otros países inundaciones severas, tifones desmedidos, vaguadas. Es una situación realmente para preocupar, pero también para ocuparse. Crear la conciencia necesaria para que nuestro pueblo sepa que debemos tener una conciencia climática, ecológica distinta para poder hacer frente a las consecuencias de la emergencia climática.
4: Escuchábamos palabras de la presidenta de la República Bolivariana de Venezuela, Delcy Rodríguez.
10: Miami me lo confirmó.
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0: WKE Mundial te da la hora.
1: Las 8 y un minuto.
0: Hora Mundial.
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1: WKE Mundial te da la hora.
2: Las 8:25.
1: Hora Mundial.

0: 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Escuchamos palabras de la Presidenta de la República Bolivariana de Venezuela, Delcy Rodríguez.
1: Y nosotros tenemos que avanzar. Por eso he pedido planes específicos. El primer plan es un plan de recuperación de generación termoeléctrica. Que de aquí a final de año nosotros tengamos disponibles adicionales 4.800 megavatios en generación termoeléctrica. Que se suma a los contratos que ya hemos firmado con empresas como la General Electric e INSA para generar y fortalecer, hacer más robusto nuestro sistema eléctrico nacional. Y voy a pedir quizás el plan más importante, que es el plan de ahorro en el consumo de energía eléctrica y agua. Es un plan para la conciencia. ¿Qué puede aportar cada ciudadano, cada ciudadana? ¿Qué puedo hacer yo desde mi casa? ¿Qué puedo hacer yo desde mi oficina para ahorrar energía eléctrica, para ahorrar agua? Son acciones que podemos hacerlas, que son fáciles, que no cuestan nada y nos ayudan a tener una conciencia ciudadana mucho más amplia y sobre todo más comprometida con la naturaleza.
0: Escuchábamos palabras de la Presidenta de la República Bolivariana de Venezuela, Delcy Rodríguez.
2: En un pequeño pueblo de los llanos venezolanos, vivía una joven enamorada de un soldado. Al nacer su hijo, él desapareció, dejándola sola y desesperada. En un arranque de locura, sus manos hicieron lo impensable. Acabó con la vida de su propio niño. Al darse cuenta del horror cometido, su llanto desgarrador resonó por el aire, atrayendo a vecinos que la maldijeron. Desde entonces, su alma errante vaga por los campos, vestida de blanco y negro, con el eco de su lamento. Cual sombra en la noche, asusta a quienes se cruzan en su camino, buscando eternamente lo que perdió. Cuidado, pues al caer la noche, su llanto puede escucharse en el viento.
0: Escuchamos palabras de la Presidenta de la República Bolivariana de Venezuela, Delcy Rodríguez.
1: Aquí hay pueblo, aquí hay gobierno y aquí hay un Estado en Venezuela. Y reivindico el mapa de Venezuela, nuestra Venezuela toda. Y la Venezuela toda, nuestro mapa, también somos nosotros, nuestra gente, la identidad de ser venezolano profunda, nuestra cultura profunda, nuestra historia tan cultivada en épica, tan rica en heroísmo, tan de altura moral. Es la historia de Venezuela. Y por eso, en estas circunstancias, ustedes no han desmayado. Yo sé que muchos funcionarios, muchas funcionarias, perdieron familiares y los acompañamos porque han trascendido su propio dolor para acompañar al pueblo. Eso es el sacrificio personal del ser funcionario. Es el amor por el otro, el amor que sentimos por el pueblo venezolano.
0: Escuchábamos palabras de la Presidenta de la República Bolivariana de Venezuela, Delcy Rodríguez.
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1: Rebeca E. Mundial te da la hora.
2: La 1:50.
1: Hora Mundial.

0: Hoy, 4 de agosto, conmemoramos a la Gran Guardia Nacional Bolivariana, uno de los 5 componentes más importantes que conforman la Fuerza Armada Nacional Bolivariana. Nace en 1937, por decreto del presidente de la época, Eleazar López Contreras, cuando la Junta Suprema de Caracas recomienda crear un cuerpo armado para la salva y custodia del Congreso, denominada Guardia Nacional. A partir de ese momento, la Guardia Nacional Bolivariana, integrada por hombres y mujeres, se capacitan para resguardar todos los recursos de la nación, colaborar con el mantenimiento del orden público y reforzar la actuación de los cuerpos de seguridad del país, sirviendo así a su nación con respeto y honor.
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3: Una mujer traicionada se convierte en leyenda. El misterio de la Sayona. La Sayona es una famosa leyenda venezolana que cuenta la historia de una mujer traicionada por su esposo. Consumida por el dolor, se convierte en un espíritu vengativo que recorre las noches en busca de hombres infieles. Con su vestido blanco y un rostro aterrador, aparece para castigar a aquellos que han sido desleales. Su grito resuena en la oscuridad, llenando de terror a los hombres del pueblo. La leyenda no ha terminado. El eco de su dolor perdura y hoy sigue vagando en pena la Sayona.
4: Escuchamos palabras de la presidenta de la República Bolivariana de Venezuela, Delcy Rodríguez.
5: Este plan REIR 26, bueno, además de 9.000 funcionarios voluntarios, nosotros vamos a impactar a 3 millones de niños y de niñas, de personas en su integralidad. Se mezcla también con las actividades turísticas. Quiero resaltar que el vicepresidente Héctor Rodríguez propuso la premiación de 11.000 niños en todo el país que fueron acreedores titulares del 19 y el 20. Las máximas notas que puede tener un niño y, bueno, le vamos a dar viajes a Margarita, al estado Apure, a Amazonas, a Falcón, para que puedan disfrutar de estas vacaciones como un reconocimiento y una premiación.
4: Escuchábamos palabras de la presidenta de la República Bolivariana de Venezuela, Delcy Rodríguez.
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1: Escuchamos palabras de la presidenta de la República Bolivariana de Venezuela, Delcy Rodríguez.
2: Son los nuevos proyectos de vivienda. La Comisión Presidencial está ya en revisión de terreno. Ya en este momento nos encontramos limpiando terreno para empezar a construir nuevas viviendas, además de estas 4.000 que entregaremos de acá a diciembre, para tener también campamentos provisionales. Así que nuestro mayor objetivo en este momento como equipo de gobierno es brindar felicidad a quienes fueron terriblemente afectados por el doble terremoto. Que sepan que no están solos. Cada persona, cada niño, cada abuelo que está en un campamento transitorio, sepan que no están solos, sino que está la mano solidaria de un gobierno nacional, regional, local que trabaja unidos y en coordinación para que todos puedan tener su vivienda.
1: Escuchábamos palabras de la presidenta de la República Bolivariana de Venezuela, Delcy Rodríguez.
0: Transformamos la dificultad en oportunidad. El gobierno de la República Bolivariana de Venezuela ejecuta un plan técnico para el procesamiento de los escombros removidos, tal como le explica el jefe del Estado Mayor de los Campamentos Transitorios, Jorge Rodríguez.
3: Estamos procurando mecanismos para ver cómo algunos de esos escombros pueden ser reutilizados. Hay muchísimas tecnologías que permiten separar las distintas partes de los escombros para que se puedan reutilizar, que pueden ser útiles para ampliar la pista del Aeropuerto Internacional Simón Bolívar de Mequetía. Lo que sí es completamente seguro es que eso no se va a lanzar al mar.
0: Así como escuchamos, en los centros de acopio autorizados, el concreto y los materiales sólidos son clasificados para ser triturados y reutilizados como relleno estructural en obras públicas y vialidad. Así evitamos la contaminación, protegemos nuestros suelos y optimizamos los recursos para levantar a la patria. Ingeniería con conciencia ambiental para la reconstrucción nacional. 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

0: WKE Mundial te da la hora.
1: Las 2 y 2 minutos.
0: Hora Mundial.
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0: WKE Mundial te da la hora.
1: Las 2 y 25 minutos.
0: Hora Mundial.
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0: Ya silbando y bebiendo. Era malcriado y siempre cumplían sus caprichos. Un día, enojado porque no le gustó la comida, obligó a su padre a salir a cazar un venado. Al no encontrar nada, este joven lo golpeó y lo mató. Luego le dio las vísceras a su abuela para que las cocinara. Su familia, horrorizada, lo castigó y lo maldijo. Y desde entonces, el silbón vaga por la llanura, cargando los huesos de su padre en la espalda. Se dice que mide 6 metros y emite un silbido escalofriante. Busca a borrachos y mujeriegos para chuparles el ombligo, y si no lo escuchan una noche, alguien de la casa amanece muerto. Cuidado con el silbón.
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3: Escuchamos palabras de la presidenta de la República Bolivariana de Venezuela, Delcy Rodríguez.
4: Bueno, quiero agradecer especialmente a la Asamblea Nacional por haber aprobado la reforma, esta ley de arrendamiento que permite tener relaciones, ganar-ganar para el dueño del apartamento o de la vivienda, para el propietario, como a quien quiere alquilar. Eso va a permitir que muchas viviendas que ahorita estaban paralizadas, congeladas, puedan salir al mercado inmobiliario con una ley que distribuye las cargas y que permite que la relación sea ganar-ganar, tanto para las personas que están buscando para alquilar como para los propietarios. Y en este caso, nosotros estamos estimando alrededor de 400.000 viviendas que puedan ser beneficiadas por esta ley, por lo cual agradezco a todos los diputados y a todas las diputadas del país que aprobaron por unanimidad esta ley que permite que en esta circunstancia especial derivada del doble terremoto, las familias puedan acceder al mercado inmobiliario de alquiler. Y saludo que se haya aprobado con la prontitud del caso, porque sabemos todo el empeño que pusieron para que esto se diera a la brevedad posible.
3: Escuchábamos palabras de la presidenta de la República Bolivariana de Venezuela, Delcy Rodríguez.
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0: 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Nace en 1937, por decreto del presidente de la época, Eleazar López Contreras, cuando la Junta Suprema de Caracas recomienda crear un cuerpo armado para la salva y custodia del Congreso, denominada Guardia Nacional. A partir de ese momento, la Guardia Nacional Bolivariana, integrada por hombres y mujeres, se capacitan para resguardar todos los recursos de la nación, colaborar con el mantenimiento del orden público y reforzar la actuación de los cuerpos de seguridad del país, sirviendo así a su nación con respeto y honor.
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3: Escuchamos palabras de la Presidenta de la República Bolivariana de Venezuela, Delcy Rodríguez.
4: La honra de ser un funcionario público al servicio del pueblo está allí. Esa ética, esa moral de amor por nuestro pueblo está allí, sin descanso. Yo recuerdo una rueda de prensa internacional. Ustedes saben, tenemos que enfrentar mentiras, ataques, de todo tipo. Pero cuando ellos apagaron las cámaras, nosotros seguíamos acá, y seguimos acá, y seguiremos acá junto a nuestro pueblo. Nosotros no nos vamos. Yo sé quiénes se activaron, las policías, la Fuerza Armada Nacional, inmediatamente para atender la emergencia, para atender la fase de rescate y recuperación de personas con vida. Luego pasar a esta etapa de recuperación, de reconstrucción. Ahí han estado todos sin descanso. Todos y todas sin descanso. Y es meritorio que ustedes lleven en su pecho la medalla Héroes y Heroínas de Venezuela, porque es lo que son, y han demostrado que en las peor de las circunstancias que nos ha puesto la vida, ahí han estado ustedes dándole la cara a nuestro pueblo.
3: Escuchábamos palabras de la Presidenta de la República Bolivariana de Venezuela, Delcy Rodríguez.
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3: Escuchamos palabras de la Presidenta de la República Bolivariana de Venezuela, Delcy Rodríguez.
4: Estamos en la comunidad La Limonera del Estado Miranda reivindicando el modelo económico que nosotros promovemos para nuestro país, la economía comunal. Esta es una empresa de producción social, modelo comunal, que se reactivó a través de una consulta popular de los recursos. Fue el proyecto ganador, reactivaron esta carpintería. Además hay un encadenamiento productivo porque la madera viene de maderas del Orinoco. Esa madera viene para acá, para Caracas, hacen los muebles y con estos muebles, bueno, estamos abasteciendo las casas de los abuelos. Estamos también equipando los campamentos como ya lo han hecho y para hacer un pedido de lo que va a ser las nuevas viviendas que hay que equiparlas, tener puertas y que nosotros en conjunto podamos a través del modelo de la economía comunal podamos seguir impulsando el desarrollo económico endógeno de nuestro país.
3: Escuchábamos palabras de la Presidenta de la República Bolivariana de Venezuela, Delcy Rodríguez.
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0: WKE Mundial te da la hora.
1: Las 3 y 25 minutos.
0: Hora Mundial.
1: 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Escuchamos palabras de la Presidenta de la República Bolivariana de Venezuela, Delcy Rodríguez.
2: Yo quería agradecer el espíritu que ha mostrado el pueblo venezolano, que es un espíritu de bondad, de solidaridad, de acompañamiento a quien más lo necesita y de saber que tenemos un camino hacia el futuro y la esperanza. Quería agradecer a las iglesias, a la evangélica, a la católica, a la musulmana, a la judía, a todas las corrientes de fe que desde el primer momento, desde aquel 24 de junio, se han sumado en oración junto a nuestro pueblo. Un pueblo creyente, porque somos un pueblo de fe, un pueblo que nunca pierde la esperanza, y hemos visto lo mejor de los venezolanos. Hemos visto a la juventud venezolana en primera línea, de voluntarios, de rescatistas, en protección civil, en nuestra Fuerza Armada Nacional Bolivariana. Hemos reconocido a quienes han ascendido en nuestra Fuerza Armada y han estado aquí junto al pueblo desde el primer momento y no se han ido. Mientras nosotros estábamos

0: Hicimos un espacio de unas horas en un acto. Todavía estaban nuestros funcionarios allí donde, bueno, se desplomaron edificios. Y yo sé que ha sido muy doloroso. Lo sé por los testimonios de las familias que perdieron a seres queridos, que esperan recuperar los cuerpos de sus familiares. Y allí el pueblo venezolano se ha levantado a mostrar y brindar la mano amiga, la mano hermana. Y quiero dar las gracias a todo el acompañamiento de los pueblos del mundo que vinieron en funciones de rescatistas para salvar vidas de nuestro pueblo, que cruzaron sus fronteras para salvar vidas de nuestro pueblo.
1: Escuchábamos palabras de la presidenta de la República Bolivariana de Venezuela, Delcy Rodríguez.
2: ¿Listos para entender los cambios que impulsan a nuestro país? Las siete transformaciones son la hoja de ruta para el desarrollo a la patria. Y en YBKE Mundial te las contamos.
3: Transformación política.
2: Tu voz cuenta.
3: La transformación política busca la consolidación del poder popular y la participación ciudadana.
2: ¿Cómo? Impulsando mecanismos para que las comunidades, los movimientos sociales y el pueblo organizado sean protagonistas en la toma de decisiones y en la construcción de un mejor país. Se trata de una democracia más directa, participativa y protagónica.
3: El compromiso es claro: avanzar hacia la prosperidad de la mano con el poder popular.
1: Escuchamos palabras de la presidenta de la República Bolivariana de Venezuela, Delcy Rodríguez.
0: Reconozco el trabajo del sistema de las Naciones Unidas en la primera etapa de salvamento, rescate, salvar vidas. Hay evidencia de las comunicaciones inmediatas y el pedido que yo le hice al coordinador de Naciones Unidas trae todas las delegaciones rescatistas que puedan venir a nuestro país, porque estas son las horas decisivas para salvar más vidas. Son las horas que nos motivan a que todo nuestro accionar, todo nuestro trabajo, toda nuestra coordinación se dirija a salvar vidas.
1: Escuchábamos palabras de la presidenta de la República Bolivariana de Venezuela, Delcy Rodríguez.
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3: YBKE Mundial te da la hora.
4: Las 3:50.
3: Hora Mundial.

0: Hoy, 4 de agosto, conmemoramos a la Gran Guardia Nacional Bolivariana, uno de los 5 componentes más importantes que conforman la Fuerza Armada Nacional Bolivariana. Nace en 1937, por decreto del presidente de la época, Eleazar López Contreras, cuando la Junta Suprema de Caracas recomienda crear un cuerpo armado para la salva y custodia del Congreso, denominada Guardia Nacional. A partir de ese momento, la Guardia Nacional Bolivariana, integrada por hombres y mujeres, se capacitan para resguardar todos los recursos de la nación, colaborar con el mantenimiento del orden público y reforzar la actuación de los cuerpos de seguridad del país, sirviendo así a su nación con respeto y honor.
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1: Escuchemos al ministro del Poder Popular para la Agricultura Productiva y Tierras, general en jefe, Vladimir Padrino López.
3: Hemos estado pendientes del desarrollo de la agroindustria. La agroindustria no sufrió mayores daños. La agroindustria está trabajando con todos sus insumos, con toda su materia prima, y el ciclo de invierno que se está sembrando, específicamente de maíz en el país, tiene su pleno desarrollo y va perfectamente marchando sin ningún tipo de problema. Así que nosotros podemos decirle aquí al pueblo de Venezuela que tiene sus alimentos asegurados de aquí al futuro, para que en esta coyuntura y en todo lo que tengamos que venga, que tenga por venir, nosotros vamos a estar presentes allí con toda la producción de alimentos que sea necesario para el pueblo de Venezuela.
1: Escuchábamos al ministro del Poder Popular para la Agricultura Productiva y Tierras, general en jefe, Vladimir Padrino López.
4: Solidaridad, presencia y unión. Tal como lo dice la presidenta de la República Bolivariana de Venezuela, Delcy Rodríguez.
5: Creo que por estos días nos ha dado por entender mejor lo que significa la palabra hermano, lo que significa la palabra hermana, al ver el sufrimiento de tantos que perdieron familiares en este doble terremoto. Lo que yo sí puedo decir que se ha visto es la solidaridad que hemos tenido entre venezolanos y venezolanas, de cómo nos ha convocado la Unión Nacional.
4: Desde el primer instante del evento sísmico del pasado 24 de junio, el Estado venezolano desplegó el Estado Mayor de Emergencia. El gobierno bolivariano mantiene el acompañamiento directo a las familias afectadas, garantizando atención médica integral, distribución de insumos, abastecimiento continuo y el resguardo de refugios dignos. Tal y como lo explica el jefe del Estado Mayor de los Campamentos Transitorios, Jorge Rodríguez.
6: Tenemos un despliegue de seguridad, de salud. No solamente hay médicos 24 horas en cada uno de los campamentos, tenemos turnos de 8 horas de médicos las 24 horas, sino que también un grupo de especialistas, a quienes les agradecemos, de la Facultad de Medicina de la Universidad Central de Venezuela, han venido colaborando, sobre todo para la atención de casos un poco más complicados. Pacientes que tienen algún tipo de afección adicional, como cáncer, insuficiencia renal, diabetes complicada, hipertensión no controlada, bueno, estos especialistas acuden a atender a las personas.
4: Gracias a la labor incansable de los cuerpos de seguridad, protección civil, brigadas médicas e ingenieros, avanzamos firmes en la evaluación técnica de estructuras y en el plan de sustitución y entrega de viviendas. No hay familia sola. Venezuela se levanta siempre con el corazón, la fe y la fuerza de su gente. 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
1: Escuchamos palabras de la presidenta de la República Bolivariana de Venezuela, Delcy Rodríguez.
5: Saben ustedes, quiero agradecer las palabras del presidente de Chile, Kast, sus amables palabras porque hemos iniciado procesos de reanudación de relaciones consulares con vista a recomponer nuestras relaciones enteramente. Agradezco sus palabras, presidente, y cuenta usted también con una venezolana de bien que está encargada de las relaciones internacionales para marchar juntos y que nuestros países suramericanos marchen juntos también en una agenda común, en una agenda de cooperación, en una agenda de amistad. Ese es el nuevo sentimiento para las relaciones internacionales. Así que yo llamo a toda Venezuela, a todos, a todas, a sumarnos a este sentimiento, a esta unidad nacional, que construyamos juntos la nueva Venezuela, la Venezuela que renace y que sea una Venezuela con una humanidad más profunda, más identitaria y que sea una Venezuela de una identidad en el legado de nuestro padre libertador, Simón Bolívar. Como hijos e hijas de Bolívar, marchemos juntos, sin descanso, para darle felicidad a nuestro pueblo.
2: Escuchábamos palabras de la presidenta de la República Bolivariana de Venezuela, Delcy Rodríguez.
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15: YBKE Mundial te da la hora.
2: Las 4 y 0 minutos.
15: Hora Mundial.
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Feliz día, familia. Feliz y bendecido día. Hoy día martes. Martes. Una vez más, con todos ustedes, con la discusión y la exaltación de nuestro sentir venezolanista. 4 y 6. Ya descubrimos el portaje musical de nuestra andanada de éxito que nos van a acompañar el día de hoy. Feliz y amantísimo día. Mi nombre es Alejandro Figo Villamizar, presidente del Circuito Mundial de María de los Ángeles, prescreño de la gerencia de contenido, Henry Rangel, operador de guardia, y quienes hablan de su barrio, acompáñenos por favor en este sabroso recorrido musical por todos los rincones de nuestra bella geografía patria, por todos los rincones de nuestra bella y hermosa Venezuela, de nuestra hermosísima Pachamama. Feliz y bendecido día, feliz y bendecido inicio de esta semana laboriosa para todos y por todos. Bueno, es que tengo entendido que todos los ministerios que estaban ya un poco a poca máquina, bueno, ya fueron reactivados en su totalidad. Feliz día, mi gente, feliz de estar con todos ustedes en sus hogares, en el vehículo puesto, en el bus, la parada, disfrutando de venezolanísima. Feliz y bendecido día. Pues aquí ya desde ahorita ya me llegó un mensajito y dice así: feliz día, señor Jesús, por acá por los valles del Tuy, todo en calma, todo tranquilo, todo en paz, como debe ser. Feliz y bendecido día por usted y todos sus oyentes, todos sus amigos, especialmente nuestro amigo en los consoles. Feliz y bendecido día para ustedes también, que la pasen bien, que la pasen muy bien, disfrutando de venezolanísima, disfrutando de esta música hermosa, esta música única en el mundo entero. Feliz y bendecido día. Mil veces feliz y bendecido día. Bueno, continuamos con la música. Henry, por favor, replay, hermano. Replay.

4 y 13, 4 y 13. Bueno, feliz día, feliz y bendecido día para mis amigos ya en Ocumare de Tuy, en el sector Parosca. Están preparando el desayuno, están preparando la salida hacia la ciudad capital. Feliz y bendecido día a usted, para todos allá en esa curiosa zona de Ocumare de Tuy, Parosca. Bueno, a trabajar, a hacer la voz de patria, para engrandecer nuestra ya maltratada patria. Feliz y muy bendecido día. También para mis amigos allá en la perimetral de Ocumare, perdón, en la perimetral de Cuba, por esta familia que está allí, por Ojeda, por esta familia bullanguera. Ellos siempre están en sintonía, sintonizan la gran mayoría de los espacios radiales, pero muy especialmente este, porque ellos dicen que hay una variedad más contundente en cuanto a la música. Otros amigos, otros compañeros, otros hermanos se dedican solamente a la música llanera. Yo por mi parte, bueno, hago un convenio de todo lo que es el joropo en Venezuela y lo difundo, porque es nuestro deber, es nuestra razón de ser, esta idiosincrasia de ser venezolano de pura cepa. Todo el que viene a nuestra patria se queda porque es una tierra bendita, una tierra amorosamente bendita. Feliz y bendecido día, familia. También mis amigos, Juan, mis amigos allá en Sombras de Tubumo, en sintonía, están viendo una de Rosa del Cuero, Mar allí en Camino Largo. Claro que sí, claro. Están pidiendo una canción de Rosa del Cuero de hace días. Yo voy a intentar ubicar esta canción, la verdad que es una canción sumamente hermosa, sumamente emotiva. Camino a San Vicente, que es una pequeña población del estado del estado Apure, a las orillas del río Apure precisamente, y es una población muy hermosa, muy bella, una mujer sumamente hermosa. Camino a San Vicente, yo lo tengo ya lo ubiqué ya. Y después, un momento o otro, bueno, te la voy a ofrecer por acá, por venezolanísimo. También un saludo de Federico Guzmán, allá en Ocumare de Tuy, que está en la Falcón de Ocumare de Tuy, Federico Guzmán. Feliz y bendecido día, familia. Y vamos con la música, Henry, por favor. Ya le pedí.

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1: YBKE Mundial te da la hora.
2: Las 4 y 25 minutos.
1: Hora Mundial.
2: 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Escuchamos palabras de la Presidenta de la República Bolivariana de Venezuela, Delcy Rodríguez.
3: Y nosotros tenemos que avanzar. Por eso he pedido planes específicos. El primer plan es un plan de recuperación de generación termoeléctrica. Que de aquí a final de año nosotros tengamos disponibles adicionales 4.800 megavatios en generación termoeléctrica. Que se suma a los contratos que ya hemos firmado con empresas como la General Electric e INSA para generar y fortalecer, hacer más robusto nuestro sistema eléctrico nacional. Y voy a pedir quizás el plan más importante, que es el plan de ahorro en el consumo de energía eléctrica y agua. Es un plan para la conciencia. ¿Qué puede aportar cada ciudadano, cada ciudadana? ¿Qué puedo hacer yo desde mi casa? ¿Qué puedo hacer yo desde mi oficina para ahorrar energía eléctrica, para ahorrar agua? Son acciones que podemos hacerlas, que son fáciles, que no cuestan nada y nos ayudan a tener una conciencia ciudadana mucho más amplia y sobre todo más comprometida con la naturaleza.
2: Escuchábamos palabras de la Presidenta de la República Bolivariana de Venezuela, Delcy Rodríguez.
4: ¿Listos para entender los cambios que impulsan a nuestro país? Las siete transformaciones son la hoja de ruta para el desarrollo a la paz.

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2: Escuchamos palabras de la presidenta de la República Bolivariana de Venezuela, Delcy Rodríguez.
3: Primero que nada, nuestra mayor felicidad es entregar la llave de su nueva casa a un niño, a una niña que va junto a su familia, sus padres, sus tíos, sus abuelos, sus hermanos, van a construir hogar. Luego de esta terrible tragedia que vivimos el pasado 24 de junio. Y saber que de aquí a finales de año estaremos entregando por lo menos 4.000 viviendas para 4.000 familias. Y eso sin contar lo que vamos a hacer y a construir nuevo. Lo que estamos haciendo en este proceso de recuperación y reconstrucción es brindar esperanza a las familias que fueron víctimas del doble terremoto. Brindar futuro, que los niños sepan que tienen en su porvenir un hogar, una casa, que los campamentos transitorios que hoy estamos atendiendo integralmente, todos van a salir para un hogar, para una casa. Ese es nuestro objetivo y en lo cual trabajamos sin descanso.
2: Escuchábamos palabras de la presidenta de la República Bolivariana de Venezuela, Delcy Rodríguez.
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4 y 34. 4 y 34. Feliz día para mis amigos en Cumbres de Cruz. Feliz y bendecido día. Este sabroso y exquisito día. Por aquí también me están felicitando a los compañeros. Allá en la UD 4 de Caricoao. Feliz día, mi gente. Y hermosa familia allá de Caricoao. Bueno, y otros que se tenían días, me atrevería yo a decir meses, sin comunicarse con nosotros, son custodios de la zona industrial de la Yaguara. Y bueno, ya están así presentes nuevamente. Los muchachos allá, los muchachones, allá en la zona industrial de la Yaguara. Pero feliz día, mi gente. Feliz día para todos ustedes. Ajá. Están consumiendo la última tortita de café que les queda. Bueno. Dentro de poco ya llegará el relevo y bueno, ustedes irán tranquilamente a su residencia a descansar, como es debido. Ellos tenían un ritmo de trabajo de 24 por 24, es decir, trabajaban un día y descansaban otro. Ahora tienen trabajo un día y descansan dos, porque se agregó más personal a la parte de la custodia, a la parte de la seguridad física de esa zona allí donde convergen varias firmas comerciales, algunas pequeñas, otras grandes, otras extra grandes, pero ahí convergen su mayoría está en esa zona industrial de la Yaguara. También un saludo para mi amigo Martín Blanco allá en la avenida San Martín. En sintonía. Feliz día en este día, no veo. Pero bien. Igual que Juan Guzmán, en la avenida Vicente Lecuna. En sintonía. Y me está pidiendo una de la joven Montoya. Voy a pasar por allí una de las grandes canciones que grabó Juancito Guzmán. El desaparecido físicamente, joven Montoya. Tiro a copa. Lo tomé nota por ahí y Henry, para que me ubique estas canciones, por favor. Y sigamos con la música. Henry, dale play, dale play, dale play, dale play.

Bueno, por aquí los muchachos, los muchachones de Pumas de Tuy ya están, bueno, preparándose para salir al ruedo musical. Feliz día para ustedes allá en Pumas de Tuy, la camada, la nueva camada, que se autodenominan así, la nueva camada. Ahorita al trabajo y en horas de la noche, bueno, ya están en el receso de la universidad, pero están trabajando y estudiando para cubrir sus gastos estudiantiles. Feliz día para esta gloriosa mujerada. Estos son los que van a tomar el control del país ya dentro de pocos años, ya se están preparando para eso, están estudiando, están cuantificando ya su futuro ya con esta, con ese ímpetu, con ese deseo de emancipar a Venezuela, de colocar en su sitial de honor, de donde fue escojada. Pero allí está nuevamente toda esta gran camada de venezolanos jóvenes, de venezolanos que están pidiendo el paso para prepararse, sobre todo eso, para tener una preparación a futuro. Y bueno, ya nuestra generación ya está pidiendo a esas peticiones, ya estamos ya dando un gesto, porque al fin de cuentas, bueno, es algo que uno percibe, uno desea, no, añora nuevamente tener los nietos en nuestra casa y bueno, y hacer de ese día algo maravilloso. Feliz y bendecido día, familia. Sigamos con la música, Henry. Dele play, por favor. Dele play, dele play, dele play.

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2: YBKE Mundial te da la hora.
3: Las 4:50.
2: Hora Mundial.

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1: YBKE Mundial te da la hora.
2: Las 5:00.
1: Hora Mundial.
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5 y 4, 5 y 4. Bueno, por aquí me están informando los muchachos de Paraíso del Twin que hay una pequeña interferencia en la señal. Pero están copiando con un poco de dificultad, pero están copiando la señal. Feliz y bendecido día para esos fieles oyentes. Allá en Santa Teresa del Twin, allá en el sector Paraíso del Twin. ¿Cómo llaman el cantante que su nombre se llama por Cuyero? Bien sabroso. Bueno, él es Claudio Machado. Él es Claudio Machado. Reside en Santa Teresa del Tuy. Y bueno, tiene una amplia carrera musical. Ha sido como el flaco de Guayamural. Claudio Machado. Bueno, y por aquí también me dice el muchacho de... De Querico. Y por favor, le comparé con una canción de Julio Miranda. Bueno, vamos con una canción por ahí de Julio Miranda. Henry, para conversar a los amigos allá en Querico, en Terraza de Querico, que están solicitando una canción de Julián Indriago. Gran amigo, este gran compañero. Visitó mucho Santa Teresa Estudio. Y bueno, y en esta parranda de fin de semana me lo presentaron. Estuvo muy bien acompañado en estas ocasiones que nos visitó. Y bueno, en una ocasión, bueno, compartimos una bebida, una comida con este tan ilustre personaje. Un accidente automovilístico, bueno, troncó su meteórica. Llega enfilado hacia las nubes. Un accidente de tránsito truncó este sueño de llegar a la inmortalidad. Bueno, llegó, pero sin ver su fruto, su carrera meteórica. Julián Indriago, conocido como Julio Miranda. El Julio Miranda es porque creo que todavía está el negocio allí. No sé si es en la entrada de Paracoto o en la autopista, la carretera que está allí. Bueno, esta era de Julio Indriago, de Julián Indriago, conocido como Julio Miranda. Y también me están pidiendo una canción, Tardecita Grises, con nuestro gran amigo Jorge Guerrero, para recordar a Darwin. El Darwin es. Bueno, digamos con la música, Henry, por favor, dale play, dale play, dale play, Henry.

5 y 11. 5 y 11. Bueno, por aquí me estaban informando que sí, todavía está ese negocio allí, esa cauchera allí. Bueno, eso era de, no sé, mano, quién está ahora, pero eso era de Julián. Y allí, bueno, estuvo durante muchos años laborando, hasta que fue, he escuchado, hasta que fue descubierto. Y bueno, comenzó su carrera meteórica. Me repito, Julián Indriago, conocido cariñosamente en todo el eje musical como Julio Miranda. Se dio el tupé de que, bueno, se cobió con unos grandes de la discografía nacional e internacional. Llegó muy lejos, tal vez más lejos de lo que él aspiraba. Pero con su talante, con su buena entonación. Recuerden que él era oriental, él era del oriente del país. Hizo magia con esa voz maravillosa, esa voz de barítono que tuvo, bueno, fue algo sumamente maravilloso. Un saludo para mis amigos allá en terminal de Ocumare del Tuy, en sintonía, disfrutando de venezolanísima, disfrutando de esta música maravillosa, esta música exquisita, esta música única. Y también alguien que estaba un poco también desaparecido, la señora María, aquí en el Carmen de Petales, en sintonía. Pero también los muchachos allá, los Ribeiro, allá en el 12 de julio. Estos días, aquí en Petare, en el Carpintero. Queremos colocar una canción, esto, para que tú siempre olvides esas canciones bien sabrosas, bien entonadas. Pero seguimos con la música. Todo tuyo, Henry. Dale play.

5 y 11. 5 y 11. Bueno, por aquí estaba recordando a Darwin Álvarez. El Darwin S. Yo no sé en realidad si llamar esta canción el Darwin S. O tal vez esta gris de junio. Porque de verdad que fueron tantas las ocasiones que él colocó esta canción en la radio de Calayave. Y bueno, que fue. Es triste recordar esta personalidad de la radio, porque en el momento más que más fantasía se fue también en un accidente de tránsito, marcó su carrera celestial por un accidente de tránsito totalmente absurdo. Y podemos verificar, si podemos cuantificar el accidente, totalmente el susto afuera de la carretera, estaba bastante lejos de la carretera, pero allá fueron y lo colisionaron. Bueno, en la colisión, según el diagnóstico médico o la noticia médica, tenía una fatiga fuerte en la zona cervical, lo que le provocó el deceso instantáneo. Pero una persona con una vivencia única. Era poca su preparación dentro del mundo de la radio, pero tenía esa vivencia, tenía esa chispa, tenía ese candor, tenía ese deseo de superación. Se le notaba, lo irradiaba. Darwin Álvarez. Siempre se lo digo a los amigos, qué gran pérdida, qué extraordinaria gran pérdida, que se fue a radio ese momento, en ese momento tan infortunio, tan matado. Feliz día para los amigos allá en la risa de Charallave, en sintonía. Esa familia hecha de la vence, esa familia fiel a los juegos en Venezuela. Si tienes uno por allí de Rafael Montaño, se lo agradecería bastante. O con el maestro, aquí dice, el maestro Juan del Campo. Para que me pueda hacer una canción del maestro Juan del Campo. Bueno, sí, claro que sí. Vamos a seguir disfrutando de nuestra música, de nuestro sentir venezolanista. Todo tuyo, Henry. Dale play.

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1: YBKE Mundial te da la hora.
2: Las 5 y 25 minutos.
1: Hora Mundial.
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2: Escuchamos palabras de la presidenta de la República Bolivariana de Venezuela, Delcy Rodríguez.
6: Primero que nada, nuestra mayor felicidad es entregar la llave de su nueva casa a un niño, a una niña que va junto a su familia, sus padres, sus tíos, sus abuelos, sus hermanos, van a construir hogar. Luego de esta terrible tragedia que vivimos el pasado 24 de junio. Y saber que de aquí a finales de año estaremos entregando por lo menos 4.000 viviendas para 4.000 familias. Y eso sin contar lo que vamos a hacer y a construir nuevo. Lo que estamos haciendo en este proceso de recuperación y reconstrucción es brindar esperanza a las familias que fueron víctimas del doble terremoto. Brindar futuro, que los niños sepan que tienen en su porvenir un hogar, una casa, que los campamentos transitorios que hoy estamos atendiendo integralmente, todos van a salir.

0: para un hogar, para una casa. Ese es nuestro objetivo y en lo cual trabajamos sin descanso.
1: Escuchábamos palabras de la presidenta de la República Bolivariana de Venezuela, Delcy Rodríguez.
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0: 5 y 34. 5 y 34.
1: Bueno, por aquí me dicen un bicho de Omar el Tui, que estamos en sintonía. Allá disfrutando plenamente de esta mañana bien sabrosa, bien amena, bien exquisita, bien joropera. Por aquí me dicen ya disfrutamos de una taza de café bien sabrosa y de una arepa bien exquisita y crujiente. Bueno, feliz día para todos ustedes allá en Ocumare del Tuy. También los muchachos de San Francisco de Yare, sector del Empedrado, también se han hecho presentes la mañana de hoy. Me están pidiendo una vez, Julio Jaramillo, mire comadre, mire. Con esta canción no la tenemos acá en existencia, pero ya dentro de poco también la vamos a ubicar para colocársela. El sol ecuatoriano Julio Jaramillo, mire comadre, mire. La canción donde es acompañado nada menos y nada más que por Hugo Blanco y su conjunto. La canción hermosísima. También los muchachos de Maupia también están en sintonía disfrutando de nuestro inicio, disfrutando de este relax con el grupo venezolano, la música más pura, la música más exquisita del mundo, la más auditable, nuestras venezolanas. Vamos con la música, Henry, por favor. Dale play, dale play, dale play, dale play, dale play.

0: 2028, 5:38. Bueno, Félix Martínez, el vigía ya en lo alto de la malla, me está informando que la pendiente de Sazón, es decir, la bajada de Sazón, está libre en este momento, al igual que sentido Caracas-Valencia, está totalmente libre. Valle Coche, Plaza Venezuela, paseo monumental de los Próceres y la Panamericana en ambos sentidos. Está totalmente libre, está transitable a un 100% en este momento. Está el cielo totalmente despejado, el pavimento seco, bueno, ahora bueno, usar el sentido común en la autopista regional del centro. También los muchachos de la provincia de Caridad están informando que el tránsito está bastante fluido en esta zona, ya prácticamente en la entrada al aeropuerto Caracas. Está bastante aceptable para el momento. Claro, hay circulación, pero no con esa fluidez de días pasados. Así que, por favor, a conducir bien, a estar pendiente del amigo, del hermano, del compañero, del vecino que va a su lado en este momento conduciendo. Y bueno, todos queremos llegar a nuestro sitio de trabajo, hacer ese laboral y luego regresaremos a la tarde a nuestro hogar con nuestros seres queridos. Feliz y bendecido día, Henry. Todo tuyo, dale play. Ah, perdón, Henry, disculpa. Esta canción se la vamos a dedicar a Elton Díaz, allá en el Terpintero de Petalí. Hace día me está pidiendo una canción de Brígido Río. Este es para ti, Elton. Con todo cariño y con todo respeto. Dale play, Henry. Dale play.
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5:44. Mi gente, mi familia, mi hermosa familia mundial, feliz y bendecido día. Nos veremos mañana, nos escucharemos mañana. Mañana nuevamente reiniciaremos este recorrido musical por todos los rincones de nuestra bella y hermosa Venezuela. Feliz día. En nombre de Alejandro Silva Villamizar, presidente del Circuito Mundial de María de los Ángeles, Pérez Carreño en la gerencia de contenido, Henry Rangel como operador de guardia y quienes habla de su barrio, los invitamos para mañana. Feliz y bendecido día. Chao, chao, chao, chao. Hasta mañana.

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8: YBKE Mundial te da la hora.
9: Las 5:50.
8: Hora Mundial.

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3: Escuchamos palabras de la Presidenta de la República Bolivariana de Venezuela, Delcy Rodríguez.
4: Y nosotros tenemos que avanzar. Por eso he pedido planes específicos. El primer plan es un plan de recuperación de generación termoeléctrica. Que de aquí a final de año nosotros tengamos disponibles adicionales 4.800 megavatios en generación termoeléctrica, que se suma a los contratos que ya hemos firmado con empresas como la General Electric e IMSA para generar y fortalecer, hacer más robusto nuestro sistema eléctrico nacional. Y voy a pedir quizás el plan más importante, que es el plan de ahorro en el consumo de energía eléctrica y agua. Es un plan para la conciencia. ¿Qué puede aportar cada ciudadano, cada ciudadana? ¿Qué puedo hacer yo desde mi casa? ¿Qué puedo hacer yo desde mi oficina para ahorrar energía eléctrica, para ahorrar agua? Son acciones que podemos hacerlas, que son fáciles, que no cuestan nada y nos ayudan a tener una conciencia ciudadana mucho más amplia y sobre todo más comprometida con la naturaleza.
3: Escuchábamos palabras de la Presidenta de la República Bolivariana de Venezuela, Delcy Rodríguez.
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7: La Asamblea Nacional avanza en la consolidación de marcos legales que protegen a las familias y brindan estabilidad luego de los acontecimientos del 24 de junio. Por eso, el Parlamento Nacional sancionó un nuevo instrumento jurídico en materia de viviendas. Así como lo escuchamos en palabras del presidente de la Asamblea Nacional, Jorge Rodríguez.
8: Se declara sancionada la Ley de Régimen Especial de Arrendamiento de Inmuebles Destinados a Vivienda y se remite a la doctora Delcy Eloína Rodríguez, Presidenta de la República Bolivariana de Venezuela, a los fines de su promulgación. Esta es la ley número 9 que aprobamos en esta legislación que se instaló el día 5 de enero de 2026.
7: Esta nueva ley del régimen especial de arrendamiento de inmuebles está compuesta por 27 artículos. Asimismo, está diseñada no solo para garantizar el derecho de viviendas a las familias venezolanas, sino también para promover y proteger el mercado inmobiliario nacional. 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
3: Escuchamos palabras de la Presidenta de la República Bolivariana de Venezuela, Delcy Rodríguez.
5: Yo quería agradecer el espíritu que ha mostrado el pueblo venezolano, que es un espíritu de bondad, de solidaridad, de acompañamiento a quien más lo necesita y de saber que tenemos un camino hacia el futuro y la esperanza. Quería agradecer a las iglesias, a la evangélica, a la católica, a la musulmana, a la judía, a todas las corrientes de fe que desde el primer momento, desde aquel 24 de junio, se han sumado en oración junto a nuestro pueblo. Un pueblo creyente, porque somos un pueblo de fe, un pueblo que nunca pierde la esperanza. Y hemos visto lo mejor de los venezolanos. Hemos visto a la juventud venezolana en primera línea, de voluntarios, de rescatistas, en protección civil, en nuestra Fuerza Armada Nacional Bolivariana. Hemos reconocido a quienes han ascendido en nuestra Fuerza Armada y han estado aquí junto al pueblo desde el primer momento y no se han ido. Mientras nosotros hicimos un espacio de unas horas en un acto, todavía estaban nuestros funcionarios allí donde, bueno, se desplomaron edificios. Y yo sé que ha sido muy doloroso, lo sé por los testimonios de las familias que perdieron a seres queridos, que esperan recuperar los cuerpos de sus familiares. Y allí el pueblo venezolano se ha levantado a mostrar y brindar la mano amiga, la mano hermana. Y quiero dar las gracias a todo el acompañamiento de los pueblos del mundo que vinieron en funciones de rescatistas para salvar vidas de nuestro pueblo, que cruzaron sus fronteras para salvar vidas de nuestro pueblo.
3: Escuchábamos palabras de la presidenta de la República Bolivariana de Venezuela, Delcy Rodríguez.
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0: YBKE Mundial te da la hora.
1: Las 6:00.
0: Hora Mundial.
2: Himno Nacional de la República Bolivariana de Venezuela. Letra de Vicente Salias y música de Juan José Landaeta. Decretado himno oficial en 1881 por el general Antonio Guzmán Blanco.
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0: Rebeca E. Mundial te da la hora.
1: Las 6:25.
0: Hora Mundial.
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1: Escuchamos palabras de la Presidenta de la República Bolivariana de Venezuela, Delcy Rodríguez.
2: Son los nuevos proyectos de vivienda. La Comisión Presidencial está ya en revisión de terreno. Ya en este momento nos encontramos limpiando terreno para empezar a construir nuevas viviendas, además de estas 4.000 que entregaremos de acá a diciembre, para tener también campamentos provisionales. Así que nuestro mayor objetivo en este momento como equipo de gobierno es brindar felicidad a quienes fueron terriblemente afectados por el doble terremoto. Que sepan que no están solos. Cada persona, cada niño, cada abuelo que está en un campamento transitorio, sepan que no están solos, sino que está la mano solidaria de un gobierno nacional, regional, local, que trabaja unidos y en coordinación para que todos puedan tener su vivienda.
1: Escuchábamos palabras de la Presidenta de la República Bolivariana de Venezuela, Delcy Rodríguez.
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6: YBKE Mundial te da la hora.
1: Las 6:30.
6: Hora Mundial.
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8: Buenos días, Venezuela. A las 6:32 les damos la más cordial bienvenida a la emisión matutina del Noticiero Mundial correspondiente a hoy martes, 4 de agosto del 2026. La noticia veraz y oportuna, primer lugar de sintonía. Estaremos laborando para ustedes el presidente del Sistema Radio Mundial, Alejandro Silva Villamizar, la gerente general de contenidos, María de los Ángeles Pérez Carreño, el gerente general de prensa y página web, Freider Alfonso, nuestro operador de audio, César Tenorio, narra para ustedes Juan Carlos Suárez. Esta emisión es transmitida por todo el Sistema Radio Mundial. En la región Guayana, Mundial Bolívar, integrado por Santa Elena de Guairén, 105.5 FM, El Callao, 107.3 FM, en Occidente, Mundial Zulia, integrado por Maracaibo, 105.7 FM, Machiques, 100.3 FM, Misoa, 91.9 FM, en Oriente, Mundial Margarita, 92.9 FM, en la región andina, Mundial Los Andes, 106.3 FM, en la frontera, Mundial Táchira, 94.5 FM, Para la región central, Valencia, 89.9 FM, La Guaira, 103.3 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Noticiero Mundial, el mejor noticiero de Venezuela, Premio Nacional de Periodismo, Simón Bolívar 2022. Comenzamos.
5: Titulares.
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8: Presidenta Delcy Rodríguez entrega nuevas viviendas a 87 familias afectadas por los sismos. Partido Socialista Unido de Venezuela creará equipos de trabajo para ayudar en las tareas de atención de la crisis eléctrica. Ministerio de Energía Eléctrica y equipos técnicos de Estados Unidos realizan inspección a la represa El Guri en el estado Bolívar.
5: Internacionales.
8: Ursula von der Leyen solicita apoyo a la Unión Europea para atender la situación migratoria en Ceuta y Melilla.
5: Deportes.
8: Lucha venezolana finalizó su participación en Santo Domingo. Noticiero Mundial, 6:34 minutos.
5: Nacionales.
8: La presidenta de Venezuela, Delcy Rodríguez, realizó la entrega de nuevas viviendas ubicadas en el urbanismo Simón Rodríguez de Fuerte Tiuna a 87 familias que resultaron afectadas por los sismos ocurridos en el país.
10: Primero que nada, nuestra mayor felicidad es entregar la llave de su nueva casa a un niño, a una niña que va junto a su familia, sus padres, sus tíos, sus abuelos, sus hermanos, van a construir hogar. Luego de esta terrible tragedia que vivimos el pasado 24 de junio. Y saber que de aquí a finales de año estaremos entregando por lo menos 4.000 viviendas para 4.000 familias, y eso sin contar lo que vamos a hacer y a construir nuevo. Lo que estamos haciendo en este proceso de recuperación y reconstrucción es brindar esperanza a las familias que fueron víctimas del doble terremoto. Brindar futuro, que los niños sepan que tienen en su porvenir un hogar, una casa, que los campamentos transitorios que hoy estamos atendiendo integralmente, todos van a salir para un hogar, para una casa. Ese es nuestro objetivo y en lo cual trabajamos sin descanso, los nuevos proyectos de vivienda.
8: La presidenta de Venezuela, Delcy Rodríguez, agradeció a la Asamblea Nacional por la aprobación de la Ley del Régimen Especial de Arrendamiento de Inmuebles Destinados a Vivienda. Indicó que el gobierno nacional estima que 400.000 viviendas podrían estar beneficiadas con dicha ley. 6:36 minutos. En otras informaciones, el Partido Socialista Unido de Venezuela creará equipos de trabajo para ayudar en las tareas de atención de posibles consecuencias generadas por el fenómeno climático El Super Niño. Lisandro Rojas con la información.
11: Durante la rueda de prensa semanal del Partido Socialista Unido de Venezuela realizada este lunes en Caracas, el secretario general del PSUV, Diosdado Cabello Rondón, anunció el acompañamiento de esa organización política al Ejecutivo Nacional para atender los efectos del fenómeno denominado el Super Niño, señalando que el despliegue, que incluirá el abordaje temático con las propias comunidades y la atención a los problemas del servicio eléctrico, se iniciará desde esta misma semana.
12: Ayer nuestra presidenta hizo un llamado y ahí el partido va a tener una tarea fundamental en la calle, por supuesto, como siempre, del tema del eléctrico, la crisis eléctrica, el fenómeno climático del Super Niño que nos amenaza a Venezuela, y con las consecuencias de este tipo de eventos que pudiera tener sobre el país. El partido va a crear equipos de trabajo que van a estar desplegados en todo el país, con los argumentos técnicos, con los argumentos que ya tenemos sobre el tema, para conversar con la gente, para hablar con la gente, porque es un tema que no depende absolutamente para nada de ninguno de nosotros, sino que más bien es un tema ambiental que afecta a toda la estructura del país.
11: Por otra parte, Diosdado Cabello Rondón señaló que el PSUV continuará su despliegue en los campamentos transitorios y en los lugares donde se requiera, apoyando la atención a las víctimas y damnificados de los recientes terremotos.
12: Apoyo especial, directo, consciente, solidario, desprendido a los compañeros y a las compañeras que han tenido que sufrir las consecuencias de los terremotos de el 24 de junio. Nuestro partido sigue allí cumpliendo las instrucciones, cumpliendo las tareas asignadas, sumando esfuerzos a todo lo que ha venido haciendo el gobierno nacional para atender a nuestra gente en los distintos campamentos que hay en tanto en el estado de La Guaira, como en Caracas, como en Miranda, como en Aragua, en donde está nuestra gente ahí. Y además hay que hacer un reconocimiento a ellos, hacerle un reconocimiento a esas personas que ya 40 días de esos lamentables sucesos, ahí están pues, con su dolor, con su tristeza, pero siempre con el entusiasmo y con las ganas de seguir adelante y de seguir luchando y de seguir trabajando.
11: Por último, el secretario general del Partido Socialista Unido de Venezuela, Diosdado Cabello Rondón, reconoció el esfuerzo del gobierno nacional y del propio pueblo venezolano para atender toda esta tragedia ocasionada por los terremotos que ha causado tanto dolor al país, y reiteró su solidaridad con todas las víctimas. Desde el Centro de Convenciones del Parque Simón Bolívar en La Carlota, reportó Lisandro Rojas, Noticiero Mundial.
8: 6:39 minutos. El fenómeno climático Super Niño causará sequías y calor extremo en Venezuela. Doriani Serrano con la información.
9: El fenómeno climático Super Niño generará sequías, incremento drástico de temperatura y fuerte presión en los recursos hídricos en Venezuela, cuyos efectos más severos se manifestarán entre agosto y octubre, extendiéndose hasta el primer bimestre de 2027. El Ejecutivo Nacional activó un plan de ahorro de energía eléctrica y agua de carácter preventivo ante esta anomalía climática que llega en un momento crítico tras el doble terremoto. El meteorólogo y ambientalista José Pereira, viceministro para la preservación de la vida y la biodiversidad del Ministerio de Ecosocialismo, asegura que son claras señales de la crisis climática. Lamentó la gran cantidad de incendios forestales en Europa y Norteamérica. En este sentido, explicó que el Niño es un evento de calentamiento extraordinario de las aguas del Pacífico que ha tardado 50 años para que las temperaturas promedio aumenten un grado Celsius y en este momento está de 25 grados la promedio. Puntualizó que el Niño y la Niña están ocurriendo más consecutivamente, más frecuentemente, pero acotó que la temperatura ha aumentado en 6 meses 2-3 grados Celsius, cuando en el promedio en 50 años aumentó un grado. Eso nos lleva a pensar en lo extraordinario y de ahí llamarlo el Super Niño. Igualmente, advierte que el país debe prepararse ante las señales del cambio climático. Recomendó el uso consciente de la energía y del agua, porque la gran mayoría de nuestros sistemas de acueductos vienen a través de sistemas de bombas. Doriani Serrano, Noticiero Mundial.
8: 6:41 minutos. El Ministerio de Energía Eléctrica, con el apoyo de equipos técnicos de Estados Unidos, realiza inspección a la represa Guri en el estado Bolívar. Gustavo Trejo nos amplía los detalles.
13: El Ministerio de Energía Eléctrica, a través de Corpoelec, junto a técnicos del Departamento de Energía de Estados Unidos, realizaron una inspección técnica para analizar el estado del sistema eléctrico nacional posterior a los terremotos. El encargado de negocios de la Embajada de Estados Unidos en Venezuela, John Barrett, indicó que la inspección busca recolectar información para levantar un diagnóstico que permita definir una ruta de modernización para el sistema eléctrico nacional. Vale acotar que la presidenta de Venezuela, Delcy Rodríguez, anunció recientemente que se prevé la incorporación de 4.800 megavatios adicionales de generación termoeléctrica al sistema eléctrico nacional antes de que culmine el año, gracias a los contratos firmados con las empresas General Electric Vernova y la estadounidense argentina IMSA. Gustavo Trejo, Noticiero Mundial.
8: 6:42 minutos. El plan Venezuela Renace avanza en reconstrucción del urbanismo Ana Victoria en La Guaira. Doriani Serrano con la noticia.
9: La presidenta del Plan Venezuela Renace, Jacqueline Faría, realizó un recorrido por el urbanismo Ana Victoria en la parroquia Carlos Sublet en el estado La Guaira para constatar los avances de los trabajos de reconstrucción de habitabilidad segura en las viviendas que fueron afectadas por el doble sismo del pasado 24 de junio. Durante la visita, Faría destacó que en este urbanismo continúan las labores de rehabilitación que permitirán fortalecer las condiciones de seguridad y habitabilidad de sus viviendas. Igualmente, explicó que la intervención de estas viviendas permitirá entregar en los próximos días apartamentos totalmente recuperados. Enfatizó, a través del Plan Venezuela Renace se consolidan obras que responden a las necesidades del pueblo y contribuyen a la recuperación integral de los espacios afectados por los sismos. Cabe destacar que el Plan Venezuela Renace, impulsado por el Ejecutivo Nacional, contempla tanto la rehabilitación profunda de las estructuras que presentaron daños parciales, como la edificación desde cero de aquellas viviendas que sufrieron un colapso total. La iniciativa se afianza como uno de los ejes centrales de la gestión ejecutiva para la recuperación del estado de bienestar y el desarrollo sostenible de los centros urbanos y rurales del país. Doriani Serrano, Noticiero Mundial.
8: 6:44 minutos. El analista político Víctor Vegas destacó positivamente la promoción del diálogo entre el sector oficialista y exdiputados a fin de lograr un consenso que beneficie a la reconstrucción del país y el cese de las medidas coercitivas unilaterales.
14: Es que entonces si Venezuela está en estas condiciones de tranquilidad, prosperidad y ahora en armonía para efectos de encontrarse dos facciones que históricamente opuestas, antagónicas, para efectos de dirimir políticamente y de manera del diálogo y de forma pacífica sus diferencias, entonces qué razón hay de mantener lo que es la orden ejecutiva 13.692 del 8 de marzo del 2015, con que levante el presidente de los Estados Unidos y suspenda de manera definitiva esta medida. Es decir, ya Venezuela no es una amenaza inusual, extraordinaria a la política exterior de los Estados Unidos, a su seguridad nacional. Ha quedado demostrado no solamente por lo que se diga a través de los medios, no ha quedado demostrado nada más en las declaraciones de los voceros o las partes políticas encontradas aquí, sino por los hechos que precisamente corresponden a la asistencia y al acompañamiento, no solamente a los Estados Unidos de América, sino a todos los países de la región, incluso que hoy manifiestan la retoma de relaciones diplomáticas y consulares con Venezuela.
8: Asimismo, el analista político Víctor Vegas expresó que el llamado al diálogo nacional entre los actores políticos que hacen vida en el país busca transmitir tranquilidad al pueblo venezolano. 6:45 minutos.
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13: La presidenta de la Comisión Europea, Ursula von der Leyen, pidió una respuesta conjunta de los países del bloque para reforzar el control de las fronteras tras el incremento de migrantes ilegales marroquíes que ingresan en Ceuta y Europa, y sugirió un incremento de la vigilancia e instalar barreras físicas. En este sentido, los ministros de Interior de la Unión Europea se reunirán por videoconferencia para debatir una respuesta ante la crisis migratoria, con opciones que incluyen la reintroducción de controles fronterizos internos en toda Europa y un papel reforzado ante las situaciones de emergencia para Frontex, la Agencia Europea de Fronteras. Asimismo, von der Leyen felicitó a España y a Marruecos respecto a la manera en que atienden la situación migratoria y la gestión del retorno de las personas que entraron ilegalmente. En otras informaciones, Portugal despliega operativos para frenar incendio forestal al noreste del país. Para contener la emergencia, la Autoridad Nacional de Emergencia y Protección Civil desplegó 900 efectivos, más de 300 vehículos terrestres y 12 aeronaves para frenar el avance de las llamas. Sin embargo, advirtió que la masa forestal aún presenta puntos críticos, por lo cual las labores de control se mantendrán por tiempo indefinido. El fuego consume hasta el momento cerca de 15.000 hectáreas de bosques, olivares y viñedos, lo que obligó a realizar una evacuación preventiva de las comunidades locales, y hasta el momento no hay pérdidas humanas. Cambiando de continente, China evacuó a residentes de Shaanxi y Sichuan tras el crecimiento de los ríos por intensas lluvias. Son más de 120.000 los evacuados, de los cuales 87.987 son de Shaanxi y otros 40.249 personas están distribuidas en 20 localidades de Sichuan. En este sentido, el Ministerio de Recursos Hídricos confirmó que al menos 18 ríos a lo largo del territorio nacional rebasaron sus cotas de seguridad, con un alto riesgo de nuevos desbordamientos hasta el 5 de agosto, con especial foco en Shaanxi, Sichuan y la municipalidad de Chongqing. Gustavo Trejo, Noticiero Mundial.
3: Así culminamos nuestro recorrido más allá de nuestras fronteras.
8: 6:47 minutos.
3: Las notas deportivas más relevantes en las diferentes disciplinas.
15: La lucha venezolana cerró su actuación en los Juegos Centroamericanos de Santo Domingo con una medalla de plata y 4 de bronce en la modalidad de grecorromano para quedar subcampeona. Luis Medina fue el atleta más destacado al vencer 5-0 al dominicano Starling Laguerre en la fase de cuartos de final para luego dominar al enfrentamiento semifinal 6-3 sobre el guatemalteco David Choc. En el duelo final se dio 7-0 ante el colombiano Jair Cuero. Otras medallas se agregaron al conteo gracias a Raiber Rodríguez, quien logró la presea de bronce tras vencer 3-2 al mexicano Alexis Rodríguez. Igualmente, Luis Avendaño alcanzó un marcador de 8-0 por superioridad técnica frente al mexicano José Vargas. Además, Juan Díaz comandó 3-1 el combate por el bronce contra el colombiano Johnny Arias y más tarde lo emuló Moisés Pérez con marcador técnico de 3-2 sobre el azteca Luis López. En otras informaciones, el clavadista Jesús González logró la única medalla en saltos ornamentales para Venezuela en los Juegos Centroamericanos y del Caribe 2026 tras alcanzar una puntuación de 419.55 en la plataforma de 10 metros. En la primera ronda obtuvo notas estables entre los 7.5 y 8.0 para sumar 72 puntos. Obtuvo la nota más alta en el cuarto turno con 77.55 y alcanzó su tercer mejor puntaje igualado a 72. Además, sumó dos puntuaciones de 66.30, 64.50 y 67.20 para totalizar el puntaje que lo ubicó en la tercera posición del podio. Carlos Ríos, Noticiero Mundial.
3: Hasta aquí, las notas deportivas.
8: Hoy, 4 de agosto, se conmemora el Día de la Guardia Nacional Bolivariana.
16: Hoy, 4 de agosto, conmemoramos a la Gran Guardia Nacional Bolivariana, uno de los 5 componentes más importantes que conforman la Fuerza Armada Nacional Bolivariana. Nace en 1937, por decreto del presidente de la época, Eleazar López Contreras, cuando la Junta Suprema de Caracas recomienda crear un cuerpo armado para la salva y custodia del Congreso, denominada Guardia Nacional. A partir de ese momento, la Guardia Nacional Bolivariana, integrada por hombres y mujeres, se capacitan para resguardar todos los recursos de la nación, colaborar con el mantenimiento del orden público y reforzar la actuación de los cuerpos de seguridad del país, sirviendo así a su nación con respeto y honor.
8: Y a las 6:50 minutos hemos llegado al final de la emisión matutina del Noticiero Mundial correspondiente a hoy martes 4 de agosto del 2026. Agradecemos a todo el equipo de prensa, periodistas, reporteros y redactores. Estuvimos laborando para ustedes el presidente del Sistema Radio Mundial, Alejandro Silva Villamizar, la gerente general de contenidos, María de los Ángeles Pérez Carreño, el gerente general de prensa y página web, Freider Alfonso, nuestro operador de audio César Tenorio, narró para ustedes Juan Carlos Suárez. Les recordamos nuestras redes sociales para que puedan interactuar con nosotros, en Instagram @YVKE_mundial, en la plataforma TikTok y Facebook YVKE Mundial, y nuestra página web www.radiomundial.com.ve. La invitación es a sintonizar nuestra próxima edición meridiana del Noticiero Mundial a las 12 del mediodía. Que tengan todos un excelente día.
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18: 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Escuchamos palabras de la Presidenta de la República Bolivariana de Venezuela, Delcy Rodríguez.
2: Hemos estado conversando con los gobernadores, las gobernadoras del país, que es el fenómeno climatológico, la emergencia climática que vive el planeta y que ya, bueno, se pronostica lo que llaman el superniño. El superniño se refiere a periodos climatológicos de mucha sequía, donde las temperaturas incrementan pronunciadamente, donde se reducen los periodos de lluvia, y fíjense ustedes lo que ha ocurrido en las últimas semanas. La temperatura sobre los océanos ha subido de 1.25 grados Celsius a 1.94 grados Celsius. Vemos en otros países inundaciones severas, tifones desmedidos, vaguadas. Es una situación realmente para preocupar, pero también para ocuparse. Crear la conciencia necesaria para que nuestro pueblo sepa que debemos tener una conciencia climática, ecológica distinta para poder hacer frente a las consecuencias de la emergencia climática.
18: Escuchábamos palabras de la Presidenta de la República Bolivariana de Venezuela, Delcy Rodríguez.
16: Hoy, 4 de agosto, conmemoramos a la Gran Guardia Nacional Bolivariana, uno de los 5 componentes más importantes que conforman la Fuerza Armada Nacional Bolivariana. Nace en 1937, por decreto del presidente de la época, Eleazar López Contreras, cuando la Junta Suprema de Caracas recomienda crear un cuerpo armado para la salva y custodia del Congreso, denominada Guardia Nacional. A partir de ese momento, la Guardia Nacional Bolivariana, integrada por hombres y mujeres, se capacitan para resguardar todos los recursos de la nación, colaborar con el mantenimiento del orden público y reforzar la actuación de los cuerpos de seguridad del país, sirviendo así a su nación con respeto y honor.
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18: Escuchamos palabras de la Presidenta de la República Bolivariana de Venezuela, Delcy Rodríguez.
2: La honra de ser un funcionario público al servicio del pueblo está allí. Esa ética, esa moral de amor por nuestro pueblo está allí, sin descanso. Yo recuerdo una rueda de prensa internacional. Ustedes saben, tenemos que enfrentar mentiras, ataques de todo tipo. Pero cuando ellos apagaron las cámaras, nosotros seguíamos acá y seguimos acá y seguiremos acá junto a nuestro pueblo. Nosotros no nos vamos. Yo sé quiénes se activaron, las policías, la Fuerza Armada Nacional, inmediatamente para atender la emergencia, para atender la fase de rescate y recuperación de personas con vida, luego pasar a esta etapa de recuperación, de reconstrucción. Ahí han estado todos sin descanso, todos y todas sin descanso. Y es meritorio que ustedes lleven en su pecho la medalla Héroes y Heroínas de Venezuela, porque es lo que son, y han demostrado que en las peor de las circunstancias que nos ha puesto la vida, ahí han estado ustedes dándole la cara a nuestro pueblo.
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1: Las 7 y 0 minutos.
0: Hora Mundial.
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4: Señoras y señores, tengan todas y todos ustedes muy buenos días. Grato placer saludarles y desearles un feliz y bendecido martes 4 de agosto. Por aquí, por la señal de YBKE Mundial, la que no duerme y siempre de la mano con el pueblo. Amigas, amigos oyentes, les habla el profesor Humberto Maizel 33807. Y esto es la tertulia del saber. Un espacio donde el aprender siempre será un grato placer. Estaremos trabajando para todas y todos ustedes con mucho cariño. En el control técnico, nuestro ingeniero de sonido, Luis Romero. Quise decir César Tenorio. En la gerencia general de contenido, María de los Ángeles Pérez Carreño. En la producción de nuestro espacio, el extraordinario barbero de Propatria, pero un eterno y fiel enamorado de la radiocomunicación venezolana, Víctor David Paiva. Transmitiendo y en tecnología por YouTube, la señorita Milagros Navarro. Muy buenos días, Milagro. Todos bajo la absoluta dirección y sapiencia de Alejandro Silva Villamizar, presidente del Sistema Radial Mundial. Son las 7:02. Vamos a saludar a esa gente bella que nos acompaña. En ese sentido, saludamos a Jennifer Contreras allá en Propatria, igualmente al pequeño pero gran amigo Ronny Ledesma. Vamos a saludar también al doctor Rodrigo Alonso Quijada, quien está en sintonía. Igualmente saludamos al gerente preferido Francisco Sabino, quien está en sintonía. Son las 7:03. Momento de musicalizar nuestro espacio, César Tenorio. ¿Quién nos visita? María Teresa Yacín. En este país, tu país. Letra de José Chelique Sarabia.

0: En este país, tu país. Lo escuchamos en la voz de María Teresa Chacín. La autoría, la letra del tema le pertenece al margariteño José Chelique Sarabia. Así iniciamos nuestro proceso de musicalización en la tertulia del saber correspondiente al día de hoy, martes 4 de agosto, por aquí, por la señal de YBKE Mundial, la 94.5 FM, la 550 AM, y ahora también mediante YouTube, con la señorita Milagros Navarro, 7-6 minutos. Esta fecha es de vital importancia para la humanidad y particularmente para Venezuela. En ese sentido, César Tenorio, acompáñame a ver qué pasó tal día como hoy.
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0: Así es, amigas y amigos, tenemos que tal día como hoy, pero de 1953 vino a este mundo un gran cantante de la música venezolana, Reinaldo Armas, en Santa María de Ipire. Nació en 1953, el 4 de agosto, es compositor venezolano. Su carrera artística está basada en la interpretación de temas del folclore venezolano. Es licenciado en Filosofía y Letras de la Universidad Central de Venezuela. Es conocido como el número uno de la canta criolla y también tiene el seudónimo. Cuando se inició era conocido como el Cardenalito Sabanero. Ya ha pasado el tiempo, por lo tanto es conocido como el Cardenal Sabanero. Es cantante y compositor, repito, tiene grandes temas, entre ellos uno que vamos a escuchar aquí a través de la tertulia del saber por la 94.5 FM. Reinaldo Armas nos dice entonces la muerte del Rucio Moro.

Era la voz del cardenal sabanero Reinaldo Armas, y usted lo disfrutó por aquí por la tertulia del saber. Vamos a continuar saludando a esa gente que nos permite llegar a sus respectivos hogares. En ese sentido, saludamos a los esposos Enrique y Virginia, quienes están en sintonía. Igualmente, vamos a saludar y agradecer a ese conjunto de personas, de hombres y mujeres que conforman el equipo de seguridad de la empresa. Cuando al llegar aquí siempre nos dan ese trato ameno, ese recibimiento ameno que permite pues trabajar con mucho gusto. Igualmente saludamos a esa gente que conforma también el equipo de organización y mantenimiento de la empresa, entre ellos Jairo, Adela, quienes siempre están allí atentos poniendo su granito de arena para sacar adelante nuestra emisora. Son las 7:15 minutos. Vamos a continuar con más información, y en ese sentido debo recordarle que hoy se celebra el Día Internacional de la Planificación Familiar. Ese tema está relacionado más que todo con el control de la natalidad poblacional, e igualmente tiene que ver con la educación sexual y la prevención y cura de enfermedades. Métodos anticonceptivos, pues. Esa planificación le va a permitir a la población activamente, sexualmente activa, planificar, ver cuántos hijos van a tener y cuándo tenerlos. Continuamos con más alegría. Vamos con un tema solicitado a través del 0212-992-9932. Cuando son las 7:16 minutos, aquí está Maelo Ruiz. Te va a doler.

va a doler. Así que no dejen de escuchar La Tertulia del Saber a través de la 94.5 FM. Recuerden que llegamos a ustedes todos los martes y jueves de 7 a 8 de la mañana. Y vamos con más información. Tenemos que tal día como hoy, pero de 1789, decretó la Asamblea Nacional Constituyente de Francia el fin de los privilegios feudales. Se acabó el feudalismo y se acabó el ejercicio, quiero decir, del rey en la sociedad para ese entonces. ¿En qué consisten esos privilegios? Cero pago, cero explotación del ser humano para avanzar a otro sistema de gobierno más moderno basado en la existencia del mercado. Eso hizo, pues, lo que luego pasó a ser un tercer estado, la Asamblea Nacional Constituyente Francesa. Son las 7:21 minutos. Avanzamos y vamos con un tema solicitado a través del 02-12-992-9932 para complacer. Aquí está de la hermana República de Colombia, el grupo Nietzsche, Sin Sentimientos.

0: Sin Sentimientos, del grupo Niche. Amigas, amigos, son las 7:25 minutos. Vamos a un corte y ya regresamos con más de la tertulia del saber.
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3: Escuchamos palabras de la Presidenta de la República Bolivariana de Venezuela, Delcy Rodríguez.
4: Estamos en el lanzamiento del Plan Reír, el plan de recreación para estas vacaciones año 2026. 9.000 recreadores. Quiero felicitar a todos esos muchachos, a todas esas muchachas por su entrega, voluntarios, que vienen a, bueno, a ser felices a nuestros niños, a nuestras niñas, a la familia, a nuestros abuelos y abuelas. Y estamos ya desplegados en los circuitos comunales y también en los campamentos transitorios. Quienes perdieron sus casas, bueno, tengan en su campamento actividades recreativas, deportivas, culturales. Es un despliegue integral para la recreación, para el sosiego, para la tranquilidad.
3: Escuchábamos palabras de la Presidenta de la República Bolivariana de Venezuela, Delcy Rodríguez.
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2: Escuchamos palabras de la presidenta de la República Bolivariana de Venezuela, Delcy Rodríguez.
3: Hemos estado conversando con los gobernadores, las gobernadoras del país, que es el fenómeno climatológico, la emergencia climática que vive el planeta y que ya, bueno, se pronostica lo que llaman el superniño. El superniño se refiere a periodos climatológicos de mucha sequía, donde las temperaturas incrementan pronunciadamente, donde se reducen los periodos de lluvia, y fíjense ustedes lo que ha ocurrido en las últimas semanas. La temperatura sobre los océanos ha subido de 1.25 grados Celsius a 1.94 grados Celsius. Vemos en otros países inundaciones severas, tifones desmedidos, vaguadas. Es una situación realmente para preocupar, pero también para ocuparse. Crear la conciencia necesaria para que nuestro pueblo sepa que debemos tener una conciencia climática, ecológica distinta para poder hacer frente a las consecuencias de la emergencia climática.
2: Escuchábamos palabras de la presidenta de la República Bolivariana de Venezuela, Delcy Rodríguez.
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8: Así es, amigas y amigos, esta es la tertulia del saber, un espacio que llega a ustedes todos los martes y jueves de 7 a 8 de la mañana, donde les hacemos llegar a ustedes a través de las ondas hercianas de YBKE Mundial información y esa sabrosa música, alegre música que tiene para todas y todos ustedes César Tenorio. Son las 7:32 minutos. Vamos con un tema de Lo Amarillo de la Ñema, el parrandero mayor del folclor venezolano, Vitico Castillo, Agradecido con Dios.

0: Así es, Vitico Castillo, agradecido con Dios. Hay que agradecerle, hermano, por lo bueno, por lo malo, por lo que tenemos, por lo que no tenemos, por lo que hemos ganado y hemos perdido. Siempre hay que agradecerle a ti, mi Señor. Son las 7:36 minutos, esto es la Tertulia del Saber. Quiero recordarles, amigas y amigos, que en el siglo XVIII se dio un movimiento cultural e intelectual conocido como la Ilustración, el cual defendía pues el uso de la razón, de la ciencia y de la educación. Conocido ese proceso cultural, conocido como la Ilustración, sirvió de apoyo para la que la Constitución Nacional, la Asamblea Nacional Constituyente de Francia decretara el fin de los privilegios del feudalismo y avanzar hacia otro sistema más productivo y basado en el mercado. Son las 7:37 minutos. Vamos ahora con un tema solicitado a través del 02-12-992 para complacer a la profesora Aloa, quien está disfrutando de sus vacaciones junto con su comadre, la profesora Adriana. Aquí está Nicola Di Bari. Sé que bebo, sé que fumo.
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Esa era la voz de Nicola Di Bari, un tema solicitado para complacer a nuestros fieles oyentes, la profesora Aloa y Adriana, quienes están en sintonía. Vamos a hacer un pequeño viaje mental hasta el Barlovento Mirandino y llegamos a Caucagua, municipio Acevedo, en Las Delicias, para saludar al profesor Enrique Martínez, quien está disfrutando de nuestro programa correspondiente al día de hoy. Felicidades, profesor, a ustedes y a su distinguida y honorable familia. Son las 7:41 minutos. Vamos a continuar con más información y tenemos que la creación de la Guardia Nacional la realizó a través de un decreto el 4 de agosto de 1937 el entonces presidente de Venezuela, el general Eleazar López Contreras. Así nació pues la Guardia Nacional bajo la ley del Servicio Nacional de Seguridad, cuyo objetivo fundamental era lograr mantener el orden público, cuidar las fronteras y asegurar la seguridad ciudadana. Hoy día es conocida la Guardia Nacional como la Guardia Nacional Bolivariana. A las 7:42 minutos vamos con un tema solicitado también para complacer. Aquí está Eddie Santiago, solicitado por el señor Rodney Ledesma, quien quiere escuchar Lluvia.

Bien, amigas y amigas, de esta manera hemos llegado al final de nuestro programa correspondiente al día de hoy, martes 4 de agosto, a través de la 94.5 FM, la 550 AM y también mediante YouTube, donde disfrutamos de la compañía de la señorita Milagros Navarro. Son las 7:46 minutos, hora mundial. Tuvimos el inmenso placer de haber trabajado para todas y todos ustedes en el control técnico, nuestro ingeniero de sonido, César Tenorio, en la gerencia general de contenido, María de los Ángeles Pérez Carreño, en la producción de nuestro espacio, el extraordinario barbero de Propatria, pero un eterno y fiel enamorado de la radiocomunicación venezolana, Víctor David Paiva, por YouTube, transmitiendo y en tecnología para todas y todos ustedes, Milagros Navarro. En la conducción de la tertulia del saber, este servidor, el profesor Humberto Maiz, el 33807, todos bajo la absoluta dirección y sapiencia de Alejandro Silva Villamizar, presidente del Sistema Radial Mundial. Antes de irme, quiero recordarles, no miren a quién, solo hagan el bien. Los dejo con Carlos Vives, La Gota Fría.

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1: Hoy, 4 de agosto, conmemoramos a la Gran Guardia Nacional Bolivariana, uno de los 5 componentes más importantes que conforman la Fuerza Armada Nacional Bolivariana. Nace en 1937, por decreto del presidente de la época, Eleazar López Contreras, cuando la Junta Suprema de Caracas recomienda crear un cuerpo armado para la salva y custodia del Congreso, denominada Guardia Nacional. A partir de ese momento, la Guardia Nacional Bolivariana, integrada por hombres y mujeres, se capacitan para resguardar todos los recursos de la nación, colaborar con el mantenimiento del orden público y reforzar la actuación de los cuerpos de seguridad del país, sirviendo así a su nación con respeto y honor.
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0: Escuchamos palabras de la Presidenta de la República Bolivariana de Venezuela, Delcy Rodríguez.
3: Son los nuevos proyectos de vivienda. La Comisión Presidencial está ya en revisión de terreno. Ya en este momento nos encontramos limpiando terreno para empezar a construir nuevas viviendas, además de estas 4.000 que entregaremos de acá a diciembre, para tener también campamentos provisionales. Así que nuestro mayor objetivo en este momento como equipo de gobierno es brindar felicidad a quienes fueron terriblemente afectados por el doble terremoto. 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
0: Escuchábamos palabras de la Presidenta de la República Bolivariana de Venezuela, Delcy Rodríguez.
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2: Escuchamos palabras de la presidenta de la República Bolivariana de Venezuela, Delcy Rodríguez.
4: ¿Saben ustedes? Quiero agradecer las palabras del presidente de Chile, Kast, sus amables palabras, porque hemos iniciado proceso de reanudación de relaciones consulares con vista a recomponer nuestras relaciones enteramente. Agradezco sus palabras, presidente. Y cuenta usted también con una venezolana de bien que está encargada de las relaciones internacionales para marchar juntos y que nuestros países suramericanos marchen juntos también en una agenda común, en una agenda de cooperación, en una agenda de amistad. Ese es el nuevo sentimiento para las relaciones internacionales. Así que yo llamo a toda Venezuela, a todos, a todas, a sumarnos a este sentimiento, a esta unidad nacional, que construyamos juntos la nueva Venezuela, la Venezuela que renace y que sea una Venezuela con una humanidad más profunda, más identitaria y que sea una Venezuela de una identidad en el legado de nuestro padre libertador, Simón Bolívar. Como hijos e hijas de Bolívar, marchemos juntos, sin descanso, para darle felicidad a nuestro pueblo.
2: Escuchábamos palabras de la presidenta de la República Bolivariana de Venezuela, Delcy Rodríguez. 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
2: Las 8:00.
14: Hora Mundial.
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17: Muy feliz. Feliz día tengan todos los que nos sintonizan a esta hora por YBKE Mundial 550 AM y 94.5 FM. 8 y 2 de la mañana, martes 4 de agosto 2026, y sean bienvenidos a su programa Legalidad en Positivo. Estaremos trabajando para ustedes en la presidencia Alejandro Silva Villamizar, gerente general de contenido María de los Ángeles Pérez Carreño, como operador nos acompaña César Tenorio. Página web de la emisora www.radiomundial.com.be, en tecnología y transmitiendo por YouTube con Milagros Navarro. Producción y locución de este espacio, quien les habla, Marlene Damata, certificado número 59042. Número en el estudio 0212-992-9932 y 0424-291-4255 vía WhatsApp. Mis redes TikTok e Instagram, abogada.marlenedamata. Bien, después de tanto tiempo, sean bienvenidos otra vez a este programa, un poco con el alma dolida de toda esta situación acontecida en Venezuela. Somos venezolanos y duele todo lo que ha pasado. También soy víctima de esta situación, porque no solamente es el edificio caído, es aquel edificio que se mantuvo en pie, y también hay hogares caídos y muchos, además de las víctimas y todo eso. Un abrazo fraternal en la medida que se pueda sobrellevar esta situación. Y hoy quise, trayéndolo a la legalidad, lo sucedido en el terremoto, y el tema de hoy es edificios en riesgo, tus derechos y responsabilidades tras el doble sismo en Venezuela. Tengo una invitada de lujo, la doctora Cora Farías, que es especialista en materia de inquilinato, abogado en ejercicio. Doctora, buenos días y gracias por asistir a esta invitación, este día tan especial.
18: Buenos días, muchas gracias Marlene, y también gracias a la estación por permitirme estar acá.
17: El tema que nos ocupa, doctora, legalmente, los edificios caídos y lo que se mantiene en pie por la estructura no colapsó. ¿Qué pasa con esos edificios caídos?
18: Bueno, el tema álgido y el día a día es si yo soy arrendatario de ese edificio donde yo tenía un inmueble, ¿tengo que seguir pagando? ¿Qué me puede indemnizar ese propietario? Hay varias cosas. Desde el punto de vista del propietario, desgraciadamente, la cosa perece para el dueño. Esto significa que el propietario tiene que asumir la pérdida de su inmueble. Si está sometido al régimen de propiedad horizontal, ¿qué puede hacer él? Bueno, número uno, a través de las autoridades competentes, verificar el estado de lo que va a quedar ahí en ese inmueble, que es el terreno. Obviamente, asumir desafortunadamente que lo perdió, pero que él no perdió la vida, porque tenemos que hablar así. En tercer lugar, y ahora venimos con el derecho que tiene el inquilino, el contrato se resuelve automáticamente de pleno derecho. ¿Y qué ocurre? Ya ese inquilino no tiene que pagarle absolutamente más cánones de arrendamiento a ese propietario arrendador. ¿Por qué? Porque el objeto del contrato, que era ese inmueble, se perdió, se destruyó, independientemente de, como bien menciona, lo de la estructura. Ya yo no puedo usar, gozar y disfrutar de ese inmueble, como lo dice la ley venezolana, que cuando a ti te ceden en alquiler, en arrendamiento, el inquilino usa, goza y disfruta de la cosa arrendada. En este caso no hay cosa arrendada porque se destruyó por efecto de los dos sismos. Entonces, claro, duele mucho tener que reconocerlo, pero el propietario lo perdió todo. Y el Estado venezolano, si bien es cierto que se ha comentado que piensan apoyar a las juntas de condominio, Dios permita que así sea y sea pronto, porque son gastos elevados, sobre todo con la situación económica que tenemos, ¿verdad? Entonces, ya ese propietario que forma parte de ese, de esa comunidad de copropietarios de ese edificio, pues a lo mejor obtendrán los recursos suficientes para reparar si tiene reparación, porque a lo mejor no la tiene y lo que queda es el terreno solo. ¿Y qué pasa con el terreno solo? Cuando queda el terreno solo y hay varios copropietarios, yo como copropietaria sigo siendo copropietaria, dueña de esa porción, ¿de acuerdo a qué? A la alícuota que está consagrada en el documento de condominio de ese edificio. Eso no significa que yo lo perdí. Ahora, ¿qué puede hacerse con ese terreno? Después que se haya verificado, que le hayan hecho todas las inspecciones técnicas, todo lo que hayan, lo que deban verificar a los efectos de saber en qué condiciones está ese terreno, si se vende, yo voy a tener la posibilidad de que me indemnice privadamente la porción que yo tengo a nivel de la alícuota, pero yo no puedo, por ejemplo, primero, considerar de que eso va a ser pronto, no lo sabemos, porque tampoco se sabe si a lo mejor, de acuerdo con el precio que se vaya a vender o lo que se vaya a decidir, yo pueda comprar también la parte de otra persona. Eso es posible, porque yo me voy a seguir rigiendo a tales efectos por el documento de condominio. Desapareció el inmueble, pero eso fue comprado, adquirido por el régimen de propiedad horizontal. ¿Y cuál es mi columna vertebral? El documento de condominio. Hay muchas personas que están angustiadas, Marlene. ¿Por qué? Porque la gente dice, es verdad, es doloroso, lo perdí todo, relativamente. Primero, quedas vivo. Entonces, ganaste la vida. Segundo, no, yo no estoy de acuerdo con aquello de que lo material se repone. Eso es mentira. Porque cuando tú tienes una determinada edad, lo material está sobre tus hombros. Porque tienes que empezar de nuevo. Tienes 30, 25 años, no importa. Pero allí habían personas en todos los edificios, ¿verdad? De más de 50 años. Es volver a comenzar. Entonces, ¿qué es lo que se hace? Ponerse de acuerdo entre los copropietarios. Bueno, ¿qué vamos a hacer con este terreno? ¿Se va a vender? ¿Se va a realizar un parque? ¿Se le va a vender a X, Y, Z? No importa. A mí me queda una porción. Desde luego que también tenemos que ver, de acuerdo con esas etiquetas que están utilizando las autoridades municipales, que me parece muy bien, si ese inmueble tiene la etiqueta roja, la tiene la amarilla, porque bueno, ya sabemos que la verde es porque está en óptimas condiciones o en buenas condiciones, pero si tiene la roja hay que demoler, como están haciendo con muchos de los inmuebles de La Guaira. Pues sabemos que los efectos del doblete sísmico han sido por lo menos en 7 estados de Venezuela. Claro, el más afectado fue La Guaira y también aquí en la ciudad capital, pero nunca como en La Guaira.
17: Doctora, hay algo importante que estoy viendo en mi entorno, que bueno, nosotros somos a veces como flojitos en poner las cosas ajustadas a derecho. Y el documento queda para después, y el después pasaron años y la propiedad la tiene Pedro Pérez, pero no Marlene D'Amata, por ejemplo, ¿no? Entonces, yo, Marlene D'Amata, le pagué a Pedro Pérez, pero no tengo ni siquiera un documento privado que me garantice esa relación que se sostuvo para la esa venta. ¿Qué debe hacer esa persona?
18: Eso que tú acabas de comentar no es el día a día, porque estaría mintiendo públicamente, pero ¿por qué somos así? ¿Por qué nos damos cuenta de cuándo debemos tener un título de propiedad a nuestro nombre? Porque el fulano es mi compadre. No, yo no tengo tiempo. Yo tengo mucho trabajo. ¿Es o no? Es que yo viajo mucho. No. Si yo compro algo, lo primero que yo tengo que hacer es, aunque sea de mi compadre, de mi hermano, de mi papá, que me lo venda, vamos a redactar el documento y ese documento vamos con el pago de los derechos y obtener las solvencias respectivas, vamos a la oficina de registro inmobiliario y hago mi inscripción como debe ser. En ese caso, si yo no tengo ningún documento y la persona que me vendió se murió, como dicen, la buena fe se presume y la mala hay que probarla. Entonces tendré yo que buscar a los causavientes, léase, los herederos de esa persona, decirle, señores, miren, yo le pagué a su papá o a su esposo, a quien sea, tanto. Caramba, por lo menos yo supongo que esa persona tendrá la constancia de que pagó tal o cual suma, porque eso es bancario, digo yo, a menos que lo haya hecho en efectivo y no se le haya ocurrido sacarle copia a los billetes, con el riesgo de que yo puedo perfectamente aludir, no, a mí no me consta que ese dinero que usted tiene en copia, eso fue para pagar una propiedad. Creo que se le hace cuesta arriba, porque volvemos con lo de la buena fe, desde luego, ¿qué es? ¿Cuál es el deber ser? El deber ser es lo que no se hizo. Todos los documentos se destruyeron. Tengo entendido, y además desde que todo esto se ha digitalizado, que todo lo que está en las oficinas de registro, toda la documentación en las oficinas de registro inmobiliario, ellas deben estar, cada cuánto, deben enviarlas al registro público, al principal, para que de alguna manera exista una constancia. Porque si se pierde toda la documentación, yo no me puedo quedar en el aire. Lo que pasa que aquí, de acuerdo con la pregunta, Marlene, no tiene ninguna documentación. Me parece que el riesgo de la persona que adquirió es muy grande, a menos que los causavientes de la persona que falleció y que le vendió, entre comillas, sean conscientes y la persona que falleció le haya dicho, mira, hicimos esta operación, por ejemplo. Pero aquí es cuestión de buena fe.
17: Y aquí hay que hacer la sucesión de Pedro Pérez.
18: Ah, no, desde luego. Hay que hacer la sucesión, pasarla por el organismo competente, que es el CENIAT, obtener la planilla, pagarla, y después que esté liberada esa planilla, es cuando yo puedo, entonces, comenzar a hacer las diligencias ulteriores, porque lógico, si se ha hecho un testamento, buscar el testamento, porque esa es otra. En la oficina de registro inmobiliario donde yo lo consigné, donde yo lo escribí, dependiendo del tipo de testamento, abierto, cerrado. Esto no es nada sencillo. ¿Qué significa lo que nos pasó? Que debemos todo sostenerlo por escrito, escriturarlo. No importa, aunque sea un papelito, un documento privado, que ojo, cuando yo hago una operación inmobiliaria y yo le entrego a quien me compró las llaves del inmueble y le entrego, obviamente, la posibilidad, lo autorizo a que tome posesión del inmueble, aun cuando no se haya inscrito en el registro inmobiliario, ya esa persona, si yo he celebrado un contrato privado, ya esa persona es propietaria. Lo único que tengo es que formalizar. Y hay una jurisprudencia de la Sala Constitucional que así lo dice en materia de operación de compraventa, que no forzosamente yo tengo que inscribir el documento, basta que yo tenga la tradición, porque la tradición viene dada con la inscripción de acuerdo con el Código Civil, sino que yo tenga la posesión de ese inmueble. Tú me vendiste algo, me entregaste las llaves, me vas a entregar las llaves porque yo te pagué, porque tú, vendedora, no me vas a entregar llaves si yo no te he pagado. Y lo único que yo estoy esperando es la inscripción en el registro. Evidentemente que si yo entregué esa cantidad de dinero y el inmueble se destruyó, yo no puedo pretender que el vendedor me la restituya.
17: En el caso de los edificios caídos y tienen las víctimas, lamentablemente, ¿qué deben hacer los familiares? Porque pasaron a formar parte de un terreno,
18: claro,
17: con la licuota, pero están fallecidos. ¿Qué deben hacer esos familiares?
18: Bueno, esos familiares que heredan los derechos del de cuyos, de la persona que falleció, como antes lo dije, tendrían que ponerse de acuerdo de alguna forma para la venta de lo que quedó cuando vayan a demoler ese inmueble, lo terminen de dejar el terreno, como decimos vulgarmente, el terreno pelado, y proceder a la venta de los derechos.
17: Mucho que hacer. En el caso de que un ocupante esté en un inmueble por más de 20 años y jamás vio al propietario y tampoco hizo ninguna diligencia para adquirir el bien a través de una prescripción adquisitiva, ¿qué pasa allí? Porque realmente el propietario sigue siendo Juan Pérez, no el ocupante que tiene 20 y pico de años. Porque al momento de censo, ¿qué dice la persona? Digo yo, no es inquilina, es ocupante de un bien.
18: Es ocupante si no tiene el documento de, por ejemplo, un título precario. En este caso, un contrato de arrendamiento que asevere que tiene el uso, goce y disfrute de ese inmueble con Pedro Pérez, pero Pedro Pérez se perdió y pasaron 20 años, yo puedo irme por una prescripción adquisitiva. Ojo, siempre voy a correr el riesgo, como digo yo, cuando me hablan de ese medio de adquirir la propiedad, como sabemos que la prescripción, que aparezca alguien por parte de Pedro Pérez, se termina el procedimiento y no puedo adquirir por prescripción. Todo es un riesgo. Hay mucha gente que lo hace. Yo siempre lo advierto cuando me lo plantean. Bueno, pero mire, usted no volvió a ver al dueño, ni a la esposa del dueño, ni a los hijos del dueño. ¿Y qué pasa si usted demanda la prescripción adquisitiva? Usted tiene un contrato de arrendamiento que usted heredó como decimos nosotros en criollo, ¿verdad? Usted heredó, ¿por qué? Usted lo heredó porque estaba a nombre de su papá y ahora usted es el hijo. Entonces pregunto, ¿y qué pasa si en pleno juicio aparece alguien de parte de ese propietario? Usted no puede adquirir por prescripción adquisitiva y el juicio no tiene ningún sentido.
17: Doctora, ¿en qué favorece esta nueva ley que está por publicarse en Gaceta Oficial a estos inmuebles que están arrendados y se destruyeron?
18: Bueno, la nueva ley, esa pregunta es interesantísima, que aún no ha sido publicada y que todos tenemos la expectativa de cuándo se va a publicar. Si Dios quiere, espero que sea pronto. Volvemos a lo mismo. Si yo no tengo la cosa, si yo no tengo inmueble, pues lamentablemente no puedo disponer de ello. Lo único que queda es lo que dije al inicio, que en relación a los herederos, si los hay, proceder a que una vez que se hagan las inspecciones y las verificaciones, adquirir y hacer gala de ese derecho que yo tengo en el terreno y, perdón, dije adquirir, no es, vender esa partecita mía junto con la de la generalidad, porque se supone que yo compré con la propiedad horizontal, bajo el régimen de propiedad horizontal. Yo tengo mi documento de condominio. En el documento de condominio yo tengo derechos, que es mi alícuota. Y en proporción a mi alícuota, cuando se decida, ojo, hay que la junta de condominio, la asamblea de copropietarios, tendría que hacer una reunión donde se determine el destino de ese inmueble, porque desde luego se destruyó, pero yo tengo un derecho allí, lo que dije también, y ese derecho me permite a mí que si a lo mejor tú no estás en disposición económica de comprar esa parte, yo la pueda también comprar, y tengo la parte tuya y la parte mía, y veremos cuánto me van a dar desde el punto de vista económico. No lo sabemos, depende de la ubicación del inmueble, depende de muchísimos elementos a los efectos de colocarle un precio, pero desde luego que yo como sobreviviente o como heredero de la persona fallecida, yo tengo legítimamente el derecho de hacer valer ese porcentaje por el documento de condominio a los fines de cualquier adquisición o de cualquier operación inmobiliaria. ¿Por qué? Porque quedó el terreno donde se edificó ese inmueble que pereció.
17: Vamos a hacer un ejercicio mental.
18: Vamos a hacerlo.
17: El edificio está caído, formaron a ser parte de un terreno, y llega un tercero interesado en el terreno y uh-huh. ofrece X cantidad. ¿Qué pasa si uno de los copropietarios no quiere vender y hay un porcentaje que sí?
18: Hay una comunidad de hecho. Es decir, también es una pregunta muy interesante, porque parece mentira. Si yo formo parte de la comunidad y yo me niego a vender, aun cuando haya mayoría, necesariamente tendré que ser demandado para que se parta, y yo, en mi carácter de copropietario, al final de cuentas, me compensen. Claro, se venderá, pero no pueden vender un terreno, ni tampoco pueden vender un inmueble que le corresponde a varias personas si una se niega.
17: Tiene que ser el 100%.
18: Tiene que ser el 100%, porque además vamos a ponernos en el lado del propietario, mejor dicho, del probable propietario, del probable comprador. Yo no voy a comprar un inmueble que pertenezca a varias personas si una de ellas no está de acuerdo, porque obviamente que eso tiene que estar inscrito en la oficina de registro inmobiliario. Entonces, usted no quiere partir, pues tendremos que demandarlo. La comunidad, que es la mayoría, podría demandar a esa única persona que se niega, es que no quiero ni pensarlo porque debe ser terrible, que se niega, a lo mejor hasta por capricho, porque si son 100 y 99 están de acuerdo y esa única persona, pues entonces, como yo siempre digo, que por la plata tendrán que compensarlo económicamente a los efectos de poder hacer la negociación, porque la mayoría quiere y desea vender el resto del inmueble, pero es una pequeña alícuota. Estos casos no son corrientes, porque nosotros nunca habíamos tenido un terremoto de esta magnitud, bueno, el del 67, pero nunca fue como este. Entonces, tendría que plantearse de esa manera.
17: Doctora, un edificio que se mantiene estructuralmente de pie y no sabemos, como le digo, en cuanto a la documentación, si están fallecidos, porque no se sabe. Y viene un tercero interesado y compra el edificio en su estructura tal y como está. ¿Qué pasa, vuelvo con la misma pregunta, si no se consigue el 70 propietario?
18: Si no se consigue el 70 propietario.
17: Porque no está en el país, porque nadie sabe el paradero, se mantiene dentro de una data de un condominio, que ese es el propietario, y es el que uno se maneja, porque la junta se maneja es por una data que tiene.
18: Sí, pero yo pregunto, esa persona compró a sabiendas que no estaban todos. Él compró, como dicen vulgarmente, a ciega. O sea, yo voy a comprar esto que quedó, uh-huh, este casco que quedó, porque yo quiero hacer con esto X, Y, Z, no importa. Y aparece esa persona. Ya va. Aparece esa persona. Eso significa que, fíjate, que es bastante interesante, Marlene, porque estoy pensando, esa persona va a hacer valer un derecho respecto a la otra. Podría pensarse que se accionaría por retracto legal. Estoy pensándolo. Retracto legal que está en el Código Civil, porque el arrendaticio está en la ley especial. Pero un retracto legal es el derecho que tiene el comunero que no fue tomado en cuenta y que vendieron el inmueble a un tercero. A los efectos de que él se ha tomado en cuenta y él diga si estoy de acuerdo o no estoy de acuerdo, y si no está de acuerdo, bueno, ya se verá cuáles son las consecuencias. Pero en este caso yo considero que la acción pertinente es el retracto legal. Otro juicio. Y los tribunales están así de juicio. Yo, ¿sabes lo que yo haría si yo soy el propietario? Compenso a esa persona. Ah, bueno, mira, es verdad, no sabíamos que tú ibas a aparecer, aquí tienes, y te compenso económicamente, porque yo prefiero compensar a cazar un juicio. Y un juicio sabemos cuándo comienza y no cuándo termina, y ese juicio de retracto legal que prevé el Código Civil es a través de

0: GBKE Mundial te da la hora.
1: Las 8 y 25 minutos.
0: Hora Mundial.
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1: Escuchamos palabras de la presidenta de la República Bolivariana de Venezuela, Delcy Rodríguez.
8: Yo quería agradecer el espíritu que ha mostrado el pueblo venezolano, que es un espíritu de bondad, de solidaridad, de acompañamiento a quien más lo necesita y de saber que tenemos un camino hacia el futuro y la esperanza. Quería agradecer a las iglesias, a la evangélica, a la católica, a la musulmana, a la judía, a todas las corrientes de fe que desde el primer momento, desde aquel 24 de junio, se han sumado en oración junto a nuestro pueblo. Un pueblo creyente, porque somos un pueblo de fe, un pueblo que nunca pierde la esperanza, y hemos visto lo mejor de los venezolanos. Hemos visto a la juventud venezolana en primera línea, de voluntarios, de rescatistas, en protección civil, en nuestra Fuerza Armada Nacional Bolivariana. Hemos reconocido a quienes han ascendido en nuestra Fuerza Armada y han estado aquí junto al pueblo desde el primer momento y no se han ido. Mientras nosotros hicimos un espacio de unas horas en un acto, todavía estaban nuestros funcionarios allí donde se desplomaron edificios, y yo sé que ha sido muy doloroso, lo sé por los testimonios de las familias que perdieron a seres queridos, que esperan recuperar los cuerpos de sus familiares, y allí el pueblo venezolano se ha levantado a mostrar y brindar la mano amiga, la mano hermana, y quiero dar las gracias a todo el acompañamiento de los pueblos del mundo que vinieron en funciones de rescatistas para salvar vidas de nuestro pueblo, que cruzaron sus fronteras para salvar vidas de nuestro pueblo.
1: Escuchábamos palabras de la presidenta de la República Bolivariana de Venezuela, Delcy Rodríguez.
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2: Y seguimos en Legalidad en Positivo, hoy conversando con la doctora Cora Farías sobre edificios en riesgo, tus derechos y responsabilidades tras el doble sismo en Venezuela. Doctora, he visto también, porque cada día salen casos, gente que compró un mes antes de esta tragedia, así como gente que firmó ante el registro un día antes. ¿Qué pasa con estas personas que entregaron el dinero por la propiedad y están caídas?
3: Volvemos con la respuesta anterior. El 1355 del Código Civil señala expresamente que la cosa perece para el dueño. ¿Qué significa? Que el apartamento, la casa, lo que se haya comprado a nivel inmobiliario ya se destruyó y el dueño es quien tiene que asumir la pérdida. ¿A quién le va a reclamar? A nadie. Tenía su documento en la oficina de registro inmobiliario, lo otorgó un día antes, una semana antes, cosas que pasan. Esto se llama causa extraña no imputable. Eso está previsto en el Código Civil. La causa extraña no imputable viene dada por aquellos acontecimientos extraordinarios que el ser humano, que la racionalidad humana no pueden prever ni pueden controlar. Léase, terremotos, pandemia, inundación, tsunami. Entonces cuando nos pasa esto, perdemos la propiedad. ¿Y a quién le vamos a reclamar? Al Estado no se le puede reclamar. ¿Por qué? Porque yo hice una operación de compraventa privada. Es decir, no fue que el Estado me adjudicó, porque diferente es, Marlene, si yo tengo un inmueble que me lo adjudicó el Estado venezolano. ¿Quién me lo tiene que reponer? El Estado, porque no me puede dejar sin vivienda. Por ejemplo, las personas de la misión vivienda, de la misión, creo que se llama Hugo Chávez Frías, por ejemplo. Eso es distinto. Aquí mismo, en la Avenida Libertador, que tenemos en Caracas cualquier cantidad de inmuebles adjudicados por el Estado venezolano, pues es el Estado quien tiene que paternalmente aportarle a esa persona o a esa familia un nuevo inmueble. Pero cuando yo hago la venta privada y al otro día que la firmé en el registro y di esa plata o lo que sea, lamentablemente la perdí.
2: En el caso de los inquilinos que quizá, vamos a suponer, hicieron una contratación apenas 5 meses atrás, antes de esta tragedia, y pagaron el año completo más el depósito, etcétera. ¿Qué sucede con este depósito que le dio el inquilino y la vivienda está caída?
3: Ese inquilino tiene derecho legítimo a decirle a su propietario arrendador que le retorne, que le reembolse, primero, lo que pagó de más que no lo disfrutó. ¿Por qué? Porque el contrato de arrendamiento es un contrato de tracto sucesivo. Es decir, que se va produciendo sus consecuencias en la medida en que vaya transcurriendo el tiempo, porque no es ejecución momentánea, sino sencillamente que es un contrato que en la medida que ese inquilino tiene el uso, goce y disfrute, pues tiene derecho legítimo a pagar el alquiler. Eso es lo número uno. Número dos, si el inmueble parcialmente está destruido y ese inquilino puede todavía usar y disfrutar parcialmente del inmueble, ¿qué es lo que tiene que hacer? Pedirle a ese propietario una reducción del monto del canon. Sentarse amigable, empáticamente, porque todos hemos sido víctimas de esta situación tan terrible, y decirle al arrendador, mire, yo le pago 500, yo no le puedo pagar 500, yo le voy a pagar 250. Vamos a suponer que el propietario arrendador diga, no te voy a aceptar eso, tú me tienes que seguir pagando. El arrendatario, el inquilino tiene derecho legítimo a decirle, bueno, muy bien, terminemos el contrato. Y el inquilino lo va a ganar, porque cualquier tribunal de la República le va a decir, usted tiene razón, usted no está usando, gozando y disfrutando del inmueble en su totalidad, sino parcialmente. Amén de que si lo acepta, él está obligado a soportar las reparaciones por un lapso que no exceda de 20 días, porque lo dice el Código Civil.
2: Doctora, ¿de quién depende la evaluación de los riesgos cuando se destruye el inmueble en su totalidad?
3: Al propietario. El propietario es el que pierde todo. Afortunadamente, el inquilino, si está, como antes lo he mencionado, si el inquilino está en esa situación, pues tendrá que buscarse otro inmueble porque él también pierde. Pero quien pierde la propiedad, lo que hablábamos, si otorgué el documento un día antes, o 3 días antes o un mes antes, y lamentablemente se destruyó y ese inmueble tiene que ser demolido, pues yo como propietario lo pierdo todo.
2: Doctora, en cuanto a los recibos de condominio, el 24 sucede esta situación, los primeros 5 o 15 días, dependiendo la manera de trabajar de cada edificio, emiten los gastos del mes anterior, ¿sí? Hay una realidad, en mes de junio hubo gastos que hicieron los edificios, esto se paralizó. La pregunta es, ¿puede el administrador emitir el recibo de ese mes anterior?
3: Bueno, él lo puede emitir. El tema está que yo debería asumir el pago como condómino de los hechos ya ocurridos, de los recibos que se han emitido, entre comillas, porque pagué la luz, porque pagué a los empleados de la garita, por ejemplo, porque pagué a la conserje, a la trabajadora residencial, porque pagué la limpieza de las áreas comunes, la piscina, el gimnasio, qué sé yo, todos esos elementos que pueden conformar un inmueble, sobre todo en la zona de La Guaira, se supone que ese propietario debería asumirlo hasta esa fecha. Ya después de esa fecha, si el inmueble se destruyó, como sabemos, totalmente, ya no hay pago más de condominio, porque se destruyó el inmueble y no genera ningún tipo de remuneración, de compensación, de pago, no es posible.
2: Pero esos gastos causados, ¿sí se pueden emitir un nuevo recibo por ese mes?
3: Por ese mes, claro, porque yo lo disfruté. Yo lo que no voy a disfrutar es después del 24. Ahora, el tema es el siguiente. Eso tendría que ver cómo lo va a manejar la Junta de Condominio y la Administradora. Quedaban 7 días del mes. Mentira. Junio tiene 30 días, no me acuerdo.
2: 30.
3: Sí, 30 días, bueno. 24 ocurrió la desgracia, ¿verdad? Quedaban 6 días. Hay copropietarios que pueden decir, bueno, yo voy a pagar el recibo hasta el 24, pero ¿cómo prorratea eso? No es posible, porque tú no vas a prorratear la luz del edificio,
2: los gastos
3: comunes, tienes que pagarlo. Lo que ya tú no vas a pagar más es los meses siguientes, porque se destruyó el inmueble. Pero fíjate, es algo muy, muy sui generis y muy peculiar. Yo no voy a seguir pagando gastos, pero mi derecho de propiedad en ese inmueble que se destruyó, en ese terreno, sigue vivo. Es decir, cuando se decida lo que se va a hacer con el terreno, pues eso lo dice la ley de propiedad horizontal. Yo tengo derecho legítimo a que me compensen económicamente.
2: En el caso de un edificio que tiene un fondo de reserva legal activo en divisas, en efectivo, ¿qué debe hacer el administrador en este caso? Y el administrador está vivo, gloria a Dios, ¿no?
3: Amén. Ese es otro tema, el del fondo de reserva. ¿Por qué? Porque yo como administrador, posiblemente ese fondo de reserva, para que se esté compensado con el tiempo y con la devaluación de la moneda, lo tengo en dólares. Lo más probable es que él diga, bueno, señores, el edificio se le dañaron los ascensores o hubo tales y cuales daños, no se destruyó, por ejemplo, porque conozco aquí en Caracas esa situación. Pues bueno, vamos a crear una cuota extraordinaria para poder reparar. Por ejemplo, yo no voy a disponer del fondo de reserva, porque ese fondo de reserva lo tenemos ya, valga la redundancia, reservado para tal o cual cosa que vamos a hacer. Y si necesitamos, se rompieron las guayas, por ejemplo, del ascensor, y hay personas con movilidad reducida, ¿qué hago? Y es un edificio altísimo de varias torres. Hay que establecer una cuota, porque el fondo de reserva es reservado para eventos que no es que este no sea extraordinario la consecuencia, pero yo puedo establecer una cuota y los condóminos en proporción a la cuota. Y claro, aquí no tiene que ver la alícuota, porque la cuota es para todo el mundo, porque es un servicio, un uso común, como es el ascensor, por ejemplo, tendrá que erogarlo. Y eso, por ejemplo, no debería decirlo, pero a nivel personal, en el edificio donde yo vivo, pasó. a raíz de los dos sismos, de los dos terremotos, se rompieron las guayas de los edificios y tuvimos que pagar una cuota extraordinaria.
2: Y no es por alicuota, sino se divide entre tantos apartamentos.
3: Si son, por ejemplo, nosotros somos 54 familias, bueno, cada familia tiene que pagar su cuota y mientras que no se pague no arreglan el ascensor. Ahora, los que tienen ventaja en este momento son los que viven en los apartamentos que están ubicados en pisos bajos. Pero una persona que viva en el piso 16 o 18, ¿cómo hace? Si tiene movilidad reducida, tiene que pagarlo.
2: Claro,
3: también
2: juro.
3: Dependerá la cuota, dependerá el tipo de ascensor. Hay una serie de elementos pues que redundan en el monto.
2: En un edificio que está de pie y quieren liquidar el personal porque la relación el 24 con esta tragedia se culminó, ¿pueden usar el fondo de reserva para esas liquidaciones?
3: Para mí, las liquidaciones, las prestaciones sociales de una persona son intocables. Yo estoy de acuerdo que si es necesario, lo utilice. Yo no sé la junta de todos los edificios.
2: Debidamente fundamentada en su libro, por supuesto.
3: Claro, por supuesto, yo considero que deberían pagárselo. Porque esas personas también han sido víctimas de toda esta situación. Aquí todos estamos en la misma situación. Aquí no hay ya discriminación. Todos estamos inmersos en la tristeza y en la desgracia de que pasó al pueblo venezolano con los dos terremotos. Todos, todos sin excepción. ¿O no?
2: Así es. Muy doloroso todo,
3: muy
2: pero
3: doloroso.
2: Hay que seguir adelante.
3: Pero estamos vivos y por algo Dios y José Gregorio Hernández, que está allá afuera, tan bonito, nos está preservando de para cosas buenas.
2: Y que sea una lección para todos, la empatía, que se dé mucho.
3: Y la humanización, Marlene.
2: Hace falta.
3: Yo he notado que la deshumanización del ser humano. Y en este momento es cuando más unidos debemos estar. Porque a lo mejor el edificio donde yo vivo no se destruyó. Pero hay gente de mi familia que no tiene, por ejemplo, dónde vivir porque se destruyó lo único que tenía y tienen 60, 70 años. ¿Cómo comienzan? Dime, ¿cómo comienzan de nuevo? Es muy difícil.
2: Yo, en lo personal, he visto mucha solidaridad, incluso de gente que no son amigos, simplemente conocidos.
3: Han tendido la mano.
2: Pero también muy poca empatía con los grandes conocidos.
3: No puede
2: Entonces
3: ser.
2: Es como un choque, ya el dolor es fuerte, que pierdes tu casa, etcétera, y no hay esa empatía, de verdad. Simplemente hay como el show, ¿qué pasó? ¿Cómo bajaste? ¿Qué pasó? Toda esa serie de cosas, no quiero decir la palabra como es, pero de mucho show, de nada más de saberlo. Y aquí hay algo más, la parte humana, ¿dónde queda? Porque honestamente yo que hablo con mis vecinos, aquí nadie duerme bien a raíz de esa tragedia.
3: ¿Quién va a dormir? Yo siento que todo se me mueve.
2: Exactamente. Entonces, ya con el hogar caído, esté en pie o no, ya es fuerte la situación. Aunado a tantas víctimas, ¿no?
3: Sí.
2: Y cada historia una peor que otra.
3: Así es.
2: Ya casi para culminar, mi doctora, que es un mensaje para nuestros radioescuchas en esta situación. Del edificio caído, el edificio que estructuralmente aún permanece en pie. Y bueno, y el que está en un refugio también.
3: Yo lo que pienso es, y lo digo con toda emoción, yo no he visto gente más solidaria y más buena y más humanizada, a pesar de que siempre sale el otro yo del doctor Merengue, como digo yo, ¿no? Ante la tragedia como el venezolano. Tengamos fe y ayudémonos los unos a los otros. Y pensemos que, claro, yo soy católica, y siempre lo digo públicamente, no practicante, pero creo en Dios. Y por algo, los que sobrevivimos, tenemos una misión aquí en esta vida, en este estadio. Entonces vamos a aportar ese granito de arena para engrandecer nuestro país, porque sé que solamente el gobierno no lo puede hacer solo. Todos somos Venezuela, entonces todos tenemos que colaborar en la medida de nuestras posibilidades y no echarnos a morir y no sentirnos de que se nos acabó el mundo. Claro, se nos acabó en parte nuestro mundo cuando desaparecieron nuestros familiares, pero ¿qué vamos a hacer? Seguir viviendo, seguir hacia adelante con los edificios destruidos. Bueno, pedirle a Dios, si soy adjudicado, que me den una vivienda. Por lo que se ha dicho, aparentemente las van a dar. Luego, los créditos, también han hablado de los créditos. Ojalá que sean realidades. No perdamos la fe. Yo lo sinceraría en que no perdamos la fe y sigamos hacia adelante.
2: Y yo le agrego, mi doctora, que no es fácil vivir en vida condominal,
3: no.
2: Bastante difícil. Y con esta situación, caramba, seamos un poco más flexibles en darle solución a la situación. Tenemos que dejar a un lado el pasado de muchas situaciones que ahorita nos competen para nada, porque para ahorita nada. Estamos en una nueva fase que hay que solucionar. Y sea cual sea vía de la solución a través del Estado o cual fuera la vía, es importante que la gente colabore para hacerlo más fácil, porque como hemos hablado aquí, si se entabla una demanda, esto va a llevar 20 años. La gente se termina de morir y nunca llegó la solución.
3: La mayoría de las sedes de los tribunales están afectadas por el doblete sísmico. Y entonces han tenido que hacer guardias. Y ahorita, el 15 de agosto, vienen las vacaciones judiciales. Hasta el 15 de septiembre. Y no sé qué va a pasar. Entonces, hay tanta plata así para estar gastando en tribunales. Que hay que contratar abogados. Y esto es cuchillo para mi garganta, pero yo soy abogada. Entonces, llevemos la fiesta en paz y sentémonos a conciliar empáticamente.
2: Así y a los abogados el llamado es a la solidaridad en ese problema. Porque estoy escuchando cada locura que de verdad que ni está en la ley, ni está en ningún lado.
3: Están inventando.
2: Y entonces eso está llamando mucho a la confrontación.
3: Yo lo he visto en Instagram. Unas declaraciones de abogados que de verdad que prefiero... No comento, y yo comento todo, no comento.
2: Entonces aquí el llamado de verdad es a la solidaridad, ponerse la mano en el corazón para que de manera todo esto fluya a una buena manera.
3: Claro que sí, Venezuela puede. Y ahora es cuando. Todos unidos somos más.
2: Así es, mi doctora. Agradecida como siempre. Encantada por el día de hoy aquí. Y por este tema tan importante para nuestra amada Venezuela.
3: Esperemos a que publiquen la ley para volver a hablar.
2: Así es. Feliz día, doctora.
3: Gracias por la invitación. Muy amable.
2: Bien, llegamos al final del programa. Trabajamos para ustedes en la presidencia Alejandro Silva Villamizar, gerente general de contenido María de los Ángeles Pérez Carreño, como operador César Tenorio. Página web de la emisora www.radiomundial.com.ve. En tecnología y transmitió por YouTube con Milagros Navarro. Producción y locución de este espacio, quien les habló, Marlene Damata, certificado número 59042. Número en el estudio 0212-992-9932. Mis redes, Tito e Instagram, abogada.marlenedamata. Cuídense mucho, que tengan un feliz día y pónganse la mano en el corazón y ayudémonos unos a los otros.

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4: 8:50 minutos. La presidenta de Venezuela, Delcy Rodríguez, lideró la mesa de trabajo con el sector económico para potenciar el comercio exterior, donde destacó que la Gran Unión Productiva Nacional busca impulsar la producción nacional, fortalecer la capacidad interna, diversificar los empleos y ampliar las exportaciones. La jefa de Estado destacó el avance de la diversificación económica del país mediante la exportación de productos del mar y algas hacia Chile, dinamizada por la reanudación de las relaciones consulares entre ambas naciones, consolidando la actividad económica y ampliando el posicionamiento comercial de Venezuela en mercados internacionales. En esta actividad, la dignataria ratificó la eliminación de las sanciones vinculadas a las carteleras físicas en establecimientos comerciales, medida preventiva anunciada por el superintendente del CENIAT, Roman Maniglia, y esta acción se marca en la optimización de la gestión pública para simplificar trámites, reducir trabas administrativas y ofrecer un Estado más cercano, accesible y eficiente para toda la ciudadanía. Con esta medida, el Ejecutivo Nacional busca eliminar trabas burocráticas, agilizar significativamente los tiempos de producción y optimizar los procesos de exportación de los diversos rubros, consolidando así un entorno de gestión eficiente que dinamice la economía del país y fortalezca la competitividad del sello venezolano en los mercados internacionales. 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Los invitamos a seguir en sintonía de nuestra programación. 8:53 minutos, hora mundial.
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5: Hoy, 4 de agosto, conmemoramos a la Gran Guardia Nacional Bolivariana, uno de los 5 componentes más importantes que conforman la Fuerza Armada Nacional Bolivariana. Nace en 1937, por decreto del presidente de la época, Eleazar López Contreras, cuando la Junta Suprema de Caracas recomienda crear un cuerpo armado para la salva y custodia del Congreso, denominada Guardia Nacional. A partir de ese momento, la Guardia Nacional Bolivariana, integrada por hombres y mujeres, se capacitan para resguardar todos los recursos de la nación, colaborar con el mantenimiento del orden público y reforzar la actuación de los cuerpos de seguridad del país, sirviendo así a su nación con respeto y honor.
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1: Escuchamos palabras de la presidenta de la República Bolivariana de Venezuela, Delcy Rodríguez.
7: La lección más importante que está dando hoy Venezuela es la lección de que podemos actuar en unión con un solo y gran propósito, que es Venezuela. qué es nuestro pueblo. Que ahí nada nos divida. Que ahí estemos como campeones y campeonas defendiendo a este país y defendiendo a nuestro pueblo. Así que de verdad, en todo este proceso de búsqueda, de rescate, de recuperación, de atención en los campamentos transitorios, de proyección de una Venezuela que renazca sobre esos escombros, pero que renazca en una nueva humanidad, que recupere sus infraestructuras y que podamos nosotros avanzar hacia un nuevo futuro de Venezuela. Recomponer muchas cosas, no solamente yo lo decía hace poco, es hacer inventario de escombros. No, estamos trabajando en los escombros, es también recuperar, pero es construir algo nuevo y construir desde este sentimiento puro que han demostrado nuestros funcionarios, construir desde el sentimiento noble de nuestro pueblo que bajó a ser voluntario o voluntaria a La Guaira, el estado más afectado, más necesitado. Desde ese sentimiento puro, construir algo nuevo, reconstruir relaciones internacionales.
6: Escuchábamos palabras de la presidenta de la República Bolivariana de Venezuela, Delcy Rodríguez.
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10: La solidaridad y la respuesta oportuna se consolidan en beneficio de las familias afectadas por contingencias naturales. Es por esto que el sector bancario nacional abre líneas de crédito para la adquisición de viviendas en el mercado secundario, tal como le explica la presidenta de la República Bolivariana de Venezuela, Delcy Rodríguez.
7: A quienes perdieron su vivienda principal, víctimas de este doble terremoto, que ya está lista la banca, tanto pública como privada, para dar créditos de compra de vivienda en el mercado secundario. El precio de vivienda que esté cueste hasta $70,000, el 80% va a ser subsidiado directamente por el Fondo Venezuela Renace. El restante 20% lo pagará el afectado durante 25 años. Si el precio de la vivienda oscila entre $70,000 y $100,000, el Fondo Venezuela Renace subsidiará el 50% y el restante 50% lo pagará la persona durante 25 años.
10: Gracias al financiamiento del Fondo Venezuela Renace, las familias que perdieron su hogar cuentan con subsidios de hasta el 80% del valor del inmueble, además de plazos de pago ajustados a 25 años para el porcentaje restante. Un esfuerzo conjunto para brindar soluciones habitacionales inmediatas, transparentes y sin especulaciones. Lleve CAE Mundial de la mano con el pueblo.
6: Escuchamos palabras de la presidenta de la República Bolivariana de Venezuela, Delcy Rodríguez.
7: Primero que nada, nuestra mayor felicidad es entregar la llave de su nueva casa a un niño, a una niña que va junto a su familia, sus padres, sus tíos, sus abuelos, sus hermanos, van a construir hogar. Luego de esta terrible tragedia que vivimos el pasado 24 de junio. Y saber que de aquí a finales de año estaremos entregando por lo menos 4.000 viviendas para 4.000 familias. Y eso sin contar lo que vamos a hacer y a construir nuevo. Lo que estamos haciendo en este proceso de recuperación y reconstrucción es brindar esperanza a las familias que fueron víctimas del doble terremoto. Brindar futuro, que los niños sepan que tienen en su porvenir un hogar, una casa, que los campamentos transitorios que hoy estamos atendiendo integralmente, todos van a salir para un hogar, para una casa. Ese es nuestro objetivo y en lo cual trabajamos sin descanso.
6: Escuchábamos palabras de la presidenta de la República Bolivariana de Venezuela, Delcy Rodríguez.
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2: YBKE Mundial te da la hora.
3: Las 9:00.
2: Hora Mundial.
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1: YBKE Mundial te da la hora.
2: Las 9 y 25 minutos.
1: Hora Mundial.
2: 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Escuchemos palabras del presidente de la Asamblea Nacional de Venezuela, Jorge Rodríguez.
3: Se declara sancionada la ley de régimen especial de arrendamiento de inmuebles destinados a vivienda y se remite a la doctora Delcy Eloína Rodríguez, presidente de la República Bolivariana de Venezuela, a los fines de su promulgación. Esta es la ley número 9 que aprobamos en esta legislación que se instaló el día 5 de enero de 2026. Y a pesar de todas las vicisitudes que ha vivido todo el pueblo de Venezuela, la vida ciudadana en este año 2026, esta es la décima ley que es sancionada por la Asamblea Nacional de la República Bolivariana de Venezuela en este año 2026. Y desde el 5 de enero de 2021, la Asamblea Nacional de la República Bolivariana de Venezuela ha aprobado 110 leyes.
2: Escuchamos palabras del presidente de la Asamblea Nacional de Venezuela, Jorge Rodríguez.
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2: Escuchamos palabras de la presidenta de la República Bolivariana de Venezuela, Delcy Rodríguez.
6: Y nosotros tenemos que avanzar. Por eso he pedido planes específicos. El primer plan es un plan de recuperación de generación termoeléctrica. Que de aquí a final de año nosotros tengamos disponibles adicionales 4.800 megavatios en generación termoeléctrica, que se suma a los contratos que ya hemos firmado con empresas como la General Electric e IMSA para generar y fortalecer, hacer más robusto nuestro sistema eléctrico nacional. Y voy a pedir quizás el plan más importante, que es el plan de ahorro en el consumo de energía eléctrica y agua. Es un plan para la conciencia. ¿Qué puede aportar cada ciudadano, cada ciudadana? ¿Qué puedo hacer yo desde mi casa? ¿Qué puedo hacer yo desde mi oficina para ahorrar energía eléctrica, para ahorrar agua? Son acciones que podemos hacerlas, que son fáciles, que no cuestan nada y nos ayudan a tener una conciencia ciudadana mucho más amplia y sobre todo más comprometida con la naturaleza.
2: Escuchábamos palabras de la presidenta de la República Bolivariana de Venezuela, Delcy Rodríguez.
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4: 9:50 minutos. La ministra para Hábitat y Vivienda, Paola Pozzani, destacó que el Registro Único de Vivienda cuenta con un sistema blindado que garantiza transparencia y seguridad en el censo de las familias afectadas por los sismos, y detalló que la plataforma cruza información en tiempo real con las bases de datos del Estado, lo que permite verificar con precisión la identidad de los solicitantes y evaluar las condiciones reales de los inmuebles impactados.
5: Lo que te da el registro es un código QR, que es una maravilla porque no es un papel que se te pierde, no es un papel que firmó fulano tal, sino que es un registro que está blindado, Luego de ese registro, hay una comisión que evalúa todas las circunstancias, lo que da el registro y las demás circunstancias que permite que con una comisión se hagan las asignaciones. De tal manera que superamos el tema de las asignaciones a dedo, sino son asignaciones que están blindadas con una decisión colectiva, con un equipo colectivo y además con un registro que es seguro, y que cuando te vas a registrar no solamente te piden tu número de cédula, sino los datos de la familia que vive contigo. Pero cuando dice en dónde vivías, tienes el mapa digital, te dirige al lugar donde vas, lo marcas, es decir, que se ve ahí si en efecto la casa, si el edificio está en rojo, si se desplomó, etcétera, etcétera. Y además, cuando das todos tus datos, en el caso de La Guaira, se puso adicional la posibilidad de que tú pudieras escoger salir de La Guaira. Porque si encontramos gente que no quiere salir de La Guaira, pero también es muy absolutamente válido que tú no quieras vivir en otro estado. Y eso te lo da.
4: La ministra Paola Pozzani informó que el organismo ejecuta un plan de reestructuración de infraestructuras clave con el objetivo de elevar su resistencia ante eventuales movimientos telúricos y garantizar una reconstrucción segura en las comunidades impactadas. Recuerden que esta y otras informaciones serán ampliadas en nuestra página web www.radiomundial.com.ve, en nuestra emisión meridiana del Noticiero Mundial a las 12 del mediodía y en nuestra cuenta en la red social Instagram @ybke_mundial. Los invitamos a seguir en sintonía de nuestra programación. 9:54 minutos, hora mundial.
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6: Hoy, 4 de agosto, conmemoramos a la Gran Guardia Nacional Bolivariana, uno de los 5 componentes más importantes que conforman la Fuerza Armada Nacional Bolivariana. Nace en 1937, por decreto del presidente de la época, Eleazar López Contreras, cuando la Junta Suprema de Caracas recomienda crear un cuerpo armado para la salva y custodia del Congreso, denominada Guardia Nacional. A partir de ese momento, la Guardia Nacional Bolivariana, integrada por hombres y mujeres, se capacitan para resguardar todos los recursos de la nación, colaborar con el mantenimiento del orden público y reforzar la actuación de los cuerpos de seguridad del país, sirviendo así a su nación con respeto y honor.
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8: 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Escuchamos palabras de la Presidenta de la República Bolivariana de Venezuela, Delcy Rodríguez.
0: Aquí hay pueblo, aquí hay gobierno y aquí hay un Estado en Venezuela. Y reivindico el mapa de Venezuela, nuestra Venezuela toda. Y la Venezuela toda, nuestro mapa, también somos nosotros, nuestra gente, la identidad de ser venezolano profunda, nuestra cultura profunda, nuestra historia tan cultivada en épica, tan rica en heroísmo, tan de altura moral. Es la historia de Venezuela. Y por eso, en estas circunstancias, ustedes no han desmayado. Yo sé que muchos funcionarios, muchas funcionarias, perdieron familiares y los acompañamos porque han trascendido su propio dolor para acompañar al pueblo. Eso es el sacrificio personal del ser funcionario. Es el amor por el otro, el amor que sentimos por el pueblo venezolano.
8: Escuchábamos palabras de la Presidenta de la República Bolivariana de Venezuela, Delcy Rodríguez.
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8: Escuchamos palabras de la Presidenta de la República Bolivariana de Venezuela, Delcy Rodríguez.
0: Hemos estado conversando con los gobernadores, las gobernadoras del país, que es el fenómeno climatológico, la emergencia climática que vive el planeta y que ya, bueno, se pronostica lo que llaman el superniño. El superniño se refiere a periodos climatológicos de mucha sequía, donde las temperaturas incrementan pronunciadamente, donde se reducen los periodos de lluvia, y fíjense ustedes lo que ha ocurrido en las últimas semanas. La temperatura sobre los océanos ha subido de 1.25 grados Celsius a 1.94 grados Celsius. Vemos en otros países inundaciones severas, tifones desmedidos, vaguadas. Es una situación realmente para preocupar, pero también para ocuparse. Crear la conciencia necesaria para que nuestro pueblo sepa que debemos tener una conciencia climática, ecológica distinta para poder hacer frente a las consecuencias de la emergencia climática.
8: Escuchábamos palabras de la Presidenta de la República Bolivariana de Venezuela, Delcy Rodríguez.
11: Avanza la respuesta integral del Estado venezolano. En el marco de la atención prioritaria a las zonas afectadas por los sismos del pasado 24 de junio, autoridades del gobierno bolivariano sostuvieron un encuentro formativo con la Organización de las Naciones Unidas, orientado a fortalecer las estrategias institucionales para el Plan Nacional de Reconstrucción. Escuchemos al vicepresidente sectorial para el socialismo, Héctor Rodríguez.
12: Está llegando el momento de pasar del rescate a la recuperación integral del país, al renacimiento integral del país. Y esto lo queremos hacer de manera ordenada, de manera metódica, de manera científica, teniendo un cálculo real de la magnitud del daño, de la magnitud del costo, pero además con una mirada estratégica que no nos lleve a reconstruir en función de lo que teníamos, sino que nos lleve a reconstruir con mayor calidad en la resistencia a posibles eventos naturales en el futuro, pero también con mayor calidad en cuanto al modo de vida que queremos para los venezolanos y las venezolanas.
11: Este taller de capacitación busca optimizar la planificación técnica, la gestión de riesgos y la articulación comunitaria para garantizar un proceso de reconstrucción eficiente, seguro y coordinado con las familias afectadas en el territorio nacional. 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

0: GBKE Mundial te da la hora.
1: Las 10 y 24 minutos.
0: Hora Mundial.
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1: Escuchamos palabras de la Presidenta de la República Bolivariana de Venezuela, Delcy Rodríguez.
6: Primero que nada, nuestra mayor felicidad es entregar la llave de su nueva casa a un niño, a una niña que va junto a su familia, sus padres, sus tíos, sus abuelos, sus hermanos.

0: nuestro objetivo y en lo cual trabajamos sin descanso.
1: Escuchábamos palabras de la presidenta de la República Bolivariana de Venezuela, Delcy Rodríguez.
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1: 10:52 minutos. El secretario general del Partido Socialista Unido de Venezuela, Diosdado Cabello, llamó a exdiputados opositores a respetar la Constitución Nacional para llevar a cabo el diálogo previsto con el chavismo. Lisandro Rojas nos amplía esta información.
2: El secretario general del Partido Socialista Unido de Venezuela, Diosdado Cabello Rondón, reiteró este lunes que el diálogo que sostendrán una delegación del gobierno nacional con sectores opositores de la pasada Asamblea Nacional del año 2015, encabezados por Dinora Figuera, no significa capitulación del chavismo, y señaló que el solo hecho de que aquellos ex parlamentarios reconozcan la Constitución ya es una ganancia para el país.
3: Todos los días un llamado a diálogo. La presidenta del CICO es llamado a diálogo. Lo que ocurre es que hay sectores opositores que creen que diálogo es capitulación, y no es así. Diálogo, nos sentamos 2, 3, 4, 5, lo que tenga que sentarse, con argumentos en la mano, los argumentos allí, la razón, que solo hecho que se respete nuestra Constitución, ya para nosotros eso es ganancia. Aquí recuerda que muchos de los que van a estar ahí por los sectores opositores crearon para violar la Constitución una cosa llamada Estatuto de la Transición, que ahora aquí en Venezuela, para violar la Constitución. Ahora vienen con esta Constitución en la mano. Bien, bueno, eso es, para nosotros ya es ganancia, para el país es ganancia, para la estabilidad es ganancia.
2: Asimismo, el secretario general del PSUV, Diosdado Cabello Rondón, manifestó el total respaldo del partido a la delegación escogida para llevar a cabo estos diálogos por parte del chavismo.
3: Nosotros tenemos un grupo de compañeros que van a estar allí. Va a estar Jorge Rodríguez, quien coordina, la ministra de Educación Universitaria Ana María San Juan, compañero Jorge Arriaza, la compañera América Pérez, la compañera Genesis Garbé, compañero Pedro Infante. Ahí estarán en proceso de diálogo y le damos todo el apoyo, todo el reconocimiento y el acompañamiento nuestro para que estén al frente. Una tarea extraordinaria.
2: Como ya se ha dado a conocer, el pasado sábado, ambas partes del diálogo emitieron comunicados informando que esta misma semana sostendrán una primera reunión presencial en la ciudad de Caracas con una agenda de trabajo compuesta por 3 puntos. El primero, la atención a las víctimas del terremoto. Segundo, el fortalecimiento de la democracia. Y en tercer lugar, los derechos y garantías políticas. Desde el Centro de Convenciones del Parque Simón Bolívar, en La Carlota, reportó Lisandro Rojas, Noticiero Mundial.
1: Recuerden que esta y otras informaciones serán ampliadas en nuestra página web www.radiomundial.com.be, en nuestra emisión meridiana del Noticiero Mundial a las 12 del mediodía y en nuestra cuenta en la red social Instagram, @ybke_mundial. Los invitamos a seguir en sintonía de nuestra programación. 10:56 minutos, hora mundial.
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5: Hoy, 4 de agosto, conmemoramos a la Gran Guardia Nacional Bolivariana, uno de los 5 componentes más importantes que conforman la Fuerza Armada Nacional Bolivariana. Nace en 1937, por decreto del presidente de la época, Eleazar López Contreras, cuando la Junta Suprema de Caracas recomienda crear un cuerpo armado para la salva y custodia del Congreso, denominada Guardia Nacional. A partir de ese momento, la Guardia Nacional Bolivariana, integrada por hombres y mujeres, se capacitan para resguardar todos los recursos de la nación, colaborar con el mantenimiento del orden público y reforzar la actuación de los cuerpos de seguridad del país, sirviendo así a su nación con respeto y honor.
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8: Escuchamos palabras de la Presidenta de la República Bolivariana de Venezuela, Delcy Rodríguez.
9: Y nosotros tenemos que avanzar. Por eso he pedido planes específicos. El primer plan es un plan de recuperación de generación termoeléctrica. Que de aquí a final de año nosotros tengamos disponibles adicionales 4.800 megavatios en generación termoeléctrica, que se suma a los contratos que ya hemos firmado con empresas como la General Electric e INSA para generar y fortalecer, hacer más robusto nuestro sistema eléctrico nacional. Y voy a pedir quizás el plan más importante, que es el plan de ahorro en el consumo de energía eléctrica y agua. Es un plan para la conciencia. ¿Qué puede aportar cada ciudadano, cada ciudadana? ¿Qué puedo hacer yo desde mi casa? ¿Qué puedo hacer yo desde mi oficina para ahorrar energía eléctrica, para ahorrar agua? Son acciones que podemos hacerlas, que son fáciles, que no cuestan nada y nos ayudan a tener una conciencia ciudadana mucho más amplia y sobre todo más comprometida con la naturaleza.
8: Escuchábamos palabras de la Presidenta de la República Bolivariana de Venezuela, Delcy Rodríguez.
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8: Escuchamos palabras de la Presidenta de la República Bolivariana de Venezuela, Delcy Rodríguez.
14: Son los nuevos proyectos de vivienda. La Comisión Presidencial está ya en revisión de terreno. Ya en este momento nos encontramos limpiando terreno para empezar a construir nuevas viviendas, además de estas 4.000 que entregaremos de acá a diciembre, para tener también campamentos provisionales. Así que nuestro mayor objetivo en este momento como equipo de gobierno es brindar felicidad a quienes fueron terriblemente afectados por el doble terremoto. Que sepan que no están solos. Cada persona, cada niño, cada abuelo que está en un campamento transitorio, sepan que no están solos, sino que está la mano solidaria de un gobierno nacional, regional, local que trabaja unidos y en coordinación para que todos puedan tener su vivienda.
8: Escuchábamos palabras de la Presidenta de la República Bolivariana de Venezuela, Delcy Rodríguez.
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0: 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Escuchamos palabras de la Presidenta de la República Bolivariana de Venezuela, Delcy Rodríguez.
1: Y yo quiero resaltarlo, porque este cargamento va para los Estados Unidos, pero nuestro café también está llegando a España, a Serbia, a Siria, a Rusia, Italia, Alemania, Turquía, Bélgica, Australia, Países Bajos y Japón. Esta es la tarea, canciller, diversificar nuestros mercados para los productos de nuestra agroindustria, de nuestros productores, de la economía comunal. Es la gran unión productiva nacional para el desarrollo del país y que las exportaciones no petroleras permitan que otros sectores de la economía distinta a los hidrocarburos se desarrollen, generen empleo, permita el ingreso de divisas. Así que tienen una tarea estratégica, que es promover los mercados para los productos de nuestros productores.
0: Escuchábamos palabras de la Presidenta de la República Bolivariana de Venezuela, Delcy Rodríguez.
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0: Escuchamos palabras de la Presidenta de la República Bolivariana de Venezuela, Delcy Rodríguez.
1: Estamos reanudando actividades en el ámbito económico, específicamente en el motor de exportación no petrolera, que se basa justamente en la diversidad de nuestra economía. Una nueva política donde el cuerpo diplomático venezolano tiene tareas específicas en la promoción de la producción nacional, de lo hecho en Venezuela. Los embajadores, que son los productos venezolanos, pasan ahora a estar en manos de nuestra Cancillería y el Ministerio tiene competencia tanto en política exterior como en comercio internacional.
0: Escuchábamos palabras de la Presidenta de la República Bolivariana de Venezuela, Delcy Rodríguez.
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0: GBKE Mundial te da la hora.
1: Las 11 y 33 minutos.
0: Hora Mundial.
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1: Hoy, 4 de agosto, conmemoramos a la Gran Guardia Nacional Bolivariana, uno de los 5 componentes más importantes que conforman la Fuerza Armada Nacional Bolivariana. Nace en 1937, por decreto del presidente de la época, Eleazar López Contreras, cuando la Junta Suprema de Caracas recomienda crear un cuerpo armado para la salva y custodia del Congreso, denominada Guardia Nacional. A partir de ese momento, la Guardia Nacional Bolivariana, integrada por hombres y mujeres, se capacitan para resguardar todos los recursos de la nación, colaborar con el mantenimiento del orden público y reforzar la actuación de los cuerpos de seguridad del país, sirviendo así a su nación con respeto y honor.
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4: Escuchamos palabras de la presidenta de la República Bolivariana de Venezuela, Delcy Rodríguez.
5: Otro anuncio que hizo el superintendente del CENIAT es la eliminación de las sanciones sobre las carteleras físicas en los establecimientos comerciales. Poco a poco vamos marchando rápido para nosotros seguir fortaleciendo una calidad de gestión para el ciudadano, que la gestión pública sea cercana a los ciudadanos.
4: Escuchábamos palabras de la presidenta de la República Bolivariana de Venezuela, Delcy Rodríguez.
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6: La Asamblea Nacional avanza en la consolidación de marcos legales que protegen a las familias y brindan estabilidad luego de los acontecimientos del 24 de junio. Por eso, el Parlamento Nacional sancionó un nuevo instrumento jurídico en materia de viviendas. Así como lo escuchamos en palabras del presidente de la Asamblea Nacional, Jorge Rodríguez.
9: se declara sancionada la ley de régimen especial de arrendamiento de inmuebles destinados a vivienda y se remite a la doctora Delcy Eloína Rodríguez, presidente de la República Bolivariana de Venezuela, a los fines de su promulgación. Esta es la ley número 9 que aprobamos en esta legislación que se instaló el día 5 de enero de 2026.
10: Esta nueva ley del régimen especial de arrendamiento de inmuebles está compuesta por 27 artículos. Asimismo, está diseñada no solo para garantizar el derecho de viviendas a las familias venezolanas, sino también para promover y proteger el mercado inmobiliario nacional. Lleve CAE Mundial de la mano con el pueblo.
11: Escuchamos palabras de la presidenta de la República Bolivariana de Venezuela, Delcy Rodríguez.
5: Estamos reanudando relaciones consulares, diplomáticas, con miras a tener procesos de relacionamiento, de cooperación, de amistad, de hermandad, que permita que el relacionamiento del pueblo venezolano con otros pueblos, con otros países, sea más consolidada y más amplia. Así que con esta reanudación de relaciones consulares con Chile, los trámites que hacen nuestros empresarios para la exportación se van a facilitar.
11: Escuchábamos palabras de la presidenta de la República Bolivariana de Venezuela, Delcy Rodríguez.
12: Miami me lo confirmó.
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22: Las 12 y 0 minutos.
21: Hora Mundial.
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3: Buenas tardes, Venezuela. A las 12:06 minutos les damos la más cordial bienvenida a la emisión meridiana del Noticiero Mundial correspondiente a hoy martes 4 de agosto del 2026. La noticia veraz y oportuna, primer lugar de sintonía. Estaremos laborando para ustedes el presidente del Sistema Radio Mundial, Alejandro Silva Villamizar, la gerente general de contenidos, María de los Ángeles Pérez Carreño, el gerente general de prensa y página web, Freider Alfonso, nuestro operador de audio, César Tenorio, en la transmisión para YouTube, Milagros Navarro. Narra para ustedes Juan Carlos Suárez. Esta emisión es transmitida por todo el Sistema Radio Mundial en la región Guayana, Mundial Bolívar, integrado por Santa Elena de Guairén, 105.5 FM, El Callao, 107.3 FM, en Occidente, Mundial Zulia, integrado por Maracaibo, 105.7 FM, Machiques, 100.3 FM, Misoa, 91.9 FM, en Oriente, Mundial Margarita, 92.9 FM, en la región andina, Mundial Los Andes, 106.3 FM, en la frontera, Mundial Táchira, 94.5 FM, para la región central, Valencia, 89.9 FM, La Guaira, 103.3 FM, y para la Gran Caracas, YVKM Mundial 550 AM y 94.5 FM. Noticiero Mundial, el mejor noticiero de Venezuela, Premio Nacional de Periodismo Simón Bolívar 2022. Comenzamos.
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3: Presidenta Delcy Rodríguez detalló el avance de la diversificación económica del país mediante la exportación de productos no petroleros. Diosdado Cabello llamó a exdiputados opositores a respetar la Constitución Nacional para llevar a cabo el diálogo previsto con el chavismo. El INAME detalló las proyecciones del fenómeno El Niño en el territorio nacional. Ministerio de Agricultura define las acciones inmediatas para mitigar los efectos del cambio climático.
1: Internacionales.
3: Un sismo de magnitud 5.6 sacude el Cairo y la zona central del Canal de Suez sin dejar víctimas.
1: Deportes.
3: Venezuela conquista histórica medalla de plata en el baloncesto 3x3 de los Juegos Centroamericanos y del Caribe 2026.
1: Entretenimiento.
3: Biblioteca Ayacucho impulsa la lectura y el arte con la jornada Agosto en Colores e Historias.
1: Salud.
3: El té de hojas de guayaba es considerada como el tesoro natural para la digestión, las defensas y la salud metabólica. Noticiero Mundial, 12:10 minutos.
1: Nacionales.
3: La presidenta de Venezuela, Delcy Rodríguez, lideró la mesa de trabajo con el sector económico para potenciar el comercio exterior, donde destacó que la Gran Unión Productiva Nacional busca impulsar la producción nacional, fortalecer la capacidad interna, diversificar los empleos y ampliar las exportaciones.
4: Mérida es un estado productor líder de café. Saludo a John, a José, les agradezco. Está allí también el alcalde del municipio Sucre, quien le envió mi saludo. Y fíjate, José y John refirieron países donde estamos enviando café. Y yo quiero resaltarlo, porque este cargamento va para los Estados Unidos. Pero nuestro café también está llegando a España, a Serbia, a Siria, a Rusia, Italia, Alemania, Turquía, Bélgica, Australia, Países Bajos y Japón. Esta es la tarea, canciller, diversificar nuestros mercados para los productos de nuestra agroindustria, de nuestros productores, de la economía comunal. Es la gran unión productiva nacional para el desarrollo del país y que las exportaciones no petroleras permitan que otros sectores de la economía distintos a los de hidrocarburos se desarrollen, generen empleo, permitan el ingreso de divisas. Así que tienen una tarea estratégica, que es promover los mercados para los productos de nuestros productores, que tienen un gran sacrificio y una gran simbología, porque a pesar de sanciones, de bloqueo, ahí están los productores nacionales poniendo su mejor esfuerzo, los trabajadores del país mostrando lo mejor de sí para llevar al mundo un producto que diga hecho en Venezuela.
3: La jefa de Estado destacó el avance de la diversificación económica del país mediante la exportación de productos del mar y algas hacia Chile, dinamizada por la reanudación de las relaciones consulares entre ambas naciones y consolidando la actividad económica, además de ampliar el posicionamiento comercial de Venezuela en mercados internacionales.
4: Quiero irme al Estado Nueva Esparta, ahí está el ministro Loyo con la gobernadora Marisela, donde vamos a mostrar exportación de algas, pulpo y pescado variado. Muy importante. Este es un sector que se está desarrollando y que también ha encontrado nuevos mercados, los productos venezolanos del mar en Asia, en nuestro hemisferio. Muy importante porque estamos diversificando la economía. Y el Estado Nueva Esparta, sin duda, es un estado epicentro de la actividad pesquera. Esta actividad que en este primer semestre tuvo un crecimiento del 9%. Nada detiene a nuestro país. Ninguna dificultad, adversidad detiene a nuestra patria, detiene el curso de la economía, su crecimiento, su desarrollo. Y yo quiero entonces darle el pase al ministro de Pesca y Acuicultura, Juan Carlos Loyo. Y lo que ustedes están mostrando hoy, Loyo, Maricel y los empresarios, es histórico, como lo han mencionado. Es nuestro país llevando productos del mar a otros países, a otros continentes. Queremos diversificar la economía y me alegra mucho que las algas que van a Chile hoy cuentan con el apoyo de que tenemos relaciones consulares. Estamos reanudando relaciones consulares, diplomáticas, con mira a tener procesos de relacionamiento, de cooperación, de amistad, de hermandad, que permita que el relacionamiento del pueblo venezolano con otros pueblos, con otros países, sea más consolidada y más amplia. Así que con esta reanudación de relaciones consulares con Chile, los trámites que hacen nuestros empresarios para la exportación se van a facilitar.
3: En esta actividad, la dignataria ratificó la eliminación de las sanciones vinculadas a las carteleras físicas en establecimientos comerciales, medida previamente anunciada por el superintendente del CINEAT, Román Maniglia. Esta acción se enmarca en la optimización de la gestión pública para simplificar trámites, reducir trabas administrativas y ofrecer un Estado más cercano, accesible y eficiente para toda la ciudadanía.
4: Otro anuncio que hizo el superintendente del CENIAT es la eliminación de las sanciones sobre las carteleras físicas en los establecimientos comerciales. Poco a poco vamos marchando rápido para nosotros seguir fortaleciendo una calidad de gestión para el ciudadano, que la gestión pública sea cercana a los ciudadanos.
3: Con esta medida, el Ejecutivo Nacional busca eliminar trabas burocráticas, agilizar significativamente los tiempos de producción y optimizar los procesos de exportación de los diversos rubros, consolidando así un entorno de gestión eficiente que dinamice la economía del país y fortalezca la competitividad del sello venezolano en los mercados internacionales. 12:15 minutos. El Gobierno Nacional evaluó en el Estado Carabobo los planes para acelerar trámites e impulsar la exportación no petrolera. John Ramírez con la información.
5: En el contexto de los planes que impulsa el Ejecutivo Nacional para afianzar la economía con los sectores productivos del país, La presidenta de la República, Delcy Rodríguez, destacó la importancia de simplificar los trámites administrativos y respaldar las exportaciones no petroleras. Así lo destacó la mandataria nacional tras realizar un contacto con los representantes de la empresa Monaica en el estado Carabobo.
4: Estamos trabajando incansablemente para seguir reduciendo trámites o eliminando los que se tengan que eliminar. Muchas veces uno ve unos trámites insensatos, no tienen ninguna racionalidad y que lo que hacen es perder tiempo al ciudadano. Pero yo de verdad le agradezco al sector privado para que los productos de Venezuela lleguen al Caribe, lleguen a Centroamérica, lleguen a los Estados Unidos y llegue lo hecho en Venezuela, que es expresión de sacrificio y voluntad de un pueblo que no se rinde.
5: Por su parte, Jaime Reyes, gerente de mercadeo y ventas de Monaica, señaló que desde el año 1987 la empresa no ha detenido sus operaciones.
6: Nosotros estamos en el mercado hace 60 años y en el mercado de exportación estamos trabajando desde el año 1987. Cuando yo le dije a la presidenta que el elemento tiempo de entrega es vital porque no estamos solo en el Caribe, no estamos solo en el mundo. Pero el efecto tiempo y el efecto costo van agarrados de la mano. Nosotros estamos a nivel de producción y podemos decir que estamos trabajando con la exportación y la venta local, estamos trabajando prácticamente al 100% de nuestra capacidad.
5: Para finalizar, la presidenta de la República agradeció la disposición del sector empresarial, donde ratificó todo el apoyo para consolidar las exportaciones no petroleras en Venezuela. Desde el estado Carabobo, reportó John Ramírez, Noticiero Mundial.
3: 12:17 minutos. El secretario general del Partido Socialista Unido de Venezuela, Diosdado Cabello, llamó a exdiputados opositores a respetar la Constitución Nacional para llevar a cabo el diálogo previsto con el chavismo. Lisandro Rojas nos amplía esta información.
7: El secretario general del Partido Socialista Unido de Venezuela, Diosdado Cabello Rondón, reiteró este lunes que el diálogo que sostendrán una delegación del gobierno nacional con sectores opositores de la pasada Asamblea Nacional del año 2015, encabezados por Dinora Figuera, no significa capitulación del chavismo, y señaló que el solo hecho de que aquellos ex parlamentarios reconozcan la Constitución ya es una ganancia para el país.
8: Todos los días un llamado a diálogo. La presidenta del CICO es llamado a diálogo. No, que ocurre que hay sectores opositores que creen que diálogo es capitulación, y no es así. Diálogo, nos sentamos dos, tres, cuatro, cinco, lo que tenga que sentarse, con argumentos en la mano. Los argumentos allí, la razón, que el solo hecho que se respete nuestra Constitución, ya para nosotros eso es ganancia. Aquí recuerda que muchos de los que van a estar ahí por los sectores opositores crearon para violar la Constitución una cosa llamada Estatuto de la Transición, que ahora aquí en Venezuela, para violar la Constitución. Ahora vienen con esta Constitución en la mano. Bien, bueno, eso es, para nosotros ya es ganancia, para el país es ganancia, para la estabilidad es ganancia.
7: Asimismo, el secretario general del PSUV, Diosdado Cabello Rondón, manifestó el total respaldo del partido a la delegación escogida para llevar a cabo estos diálogos por parte del chavismo.
8: Nosotros tenemos un grupo de compañeros que van a estar allí. Va a estar Jorge Rodríguez, quien coordina, la ministra de Educación Universitaria Ana María San Juan, compañero Jorge Arriaza, la compañera América Pérez, la compañera Genesis Garbé, el compañero Pedro Infante. Ahí estarán en proceso de diálogo y le damos todo el apoyo, todo el reconocimiento y el acompañamiento nuestro para que estén al frente. Una tarea extraordinaria.
7: Como ya se ha dado a conocer, el pasado sábado, ambas partes del diálogo emitieron comunicados informando que esta misma semana sostendrán una primera reunión presencial en la ciudad de Caracas con una agenda de trabajo compuesta por tres puntos. El primero, la atención a las víctimas del terremoto. Segundo, el fortalecimiento de la democracia. Y en tercer lugar, los derechos y garantías políticas. Desde el Centro de Convenciones del Parque Simón Bolívar en La Carlota, reportó Lisandro Rojas, Noticiero Mundial.
3: 12:19 minutos. El presidente del Instituto Nacional de Meteorología e Hidrología, general de brigada Reidy Zambrano, informó que el fenómeno El Niño, oscilación del sur en su fase cálida, que se encuentra presente en el país desde el mes de junio.
9: Hace dos días, el día domingo, mi comandante jefa, presidenta, doctora Delcy Rodríguez, se dirigió al país de manera muy explícita, en donde presentó El Niño, oscilación del sur en su fase cálida, que lo conocemos como El Niño, el cual está presente desde el mes de junio y que su evolución, su desarrollo ha sido extraordinario en temperaturas, tanto así que estamos estimando para el trimestre agosto, septiembre, octubre, que se fortalezca, se intensifique y que para el último trimestre, octubre, noviembre y diciembre de este año, tenga una intensidad de muy fuerte, batiendo los récords históricos que se llevan a través de la Organización Mundial de Meteorología. En nuestro país, pues, no estamos alejados de esta situación mundial. Es importante siempre recordar que desde los años 80 cada década ha sido más caliente que la anterior. Cada año se ha ido batiendo récords de temperatura. Con la presencia del fenómeno El Niño, tiende a incrementar esta situación. Es por ello que puede intensificar esta emergencia climática. Venezuela tiene características muy particulares. Estas temperaturas que se ven aumentadas en la lengüeta ecuatorial del Pacífico, cuando hablamos del fenómeno El Niño Oscilación del Sur, que él es un fenómeno océano-atmosférico. Oceánico porque tiende a variar la temperatura en la lengüeta ecuatorial del Pacífico. Cuando esas temperaturas están más calientes de lo normal, decimos que es niño. Cuando están más frías, decimos que es niña y tiene una fase neutral. Bueno, desde junio estamos presentes con el fenómeno del niño, pero es un niño extraordinario. ¿Por qué? Porque su desarrollo, evolución, ha sido bastante vertiginoso. Y todos los modelos estadísticos y dinámicos estiman que sea muy, muy fuerte.
3: Asimismo, detalló los periodos climáticos de Venezuela, haciendo énfasis en la actual temporada de lluvias, y explicó que se estima el paso de entre 41 y 46 ondas tropicales por el territorio nacional durante este ciclo.
9: Venezuela es muy particular. ¿Por qué? Nosotros somos un país que no tenemos estaciones. Tenemos dos periodos, un periodo lluvioso, en el cual estamos actualmente, ingresó a partir del mes de abril progresivamente con el posicionamiento de la zona de convergencia intertropical, que es el principal fenómeno que demarca la entrada y la salida del periodo lluvioso, así como la intensidad del mismo. Él ya para la fecha está posicionado en todo el país. Luego, a partir del primero de mayo, inició el pasaje de ondas tropicales. Nosotros desde el INAMEC inmediatamente sacamos un promedio y estimamos entre 51 y 57 ondas que se formen en las costas de África y que pasen por nuestro país entre 41 y 46. El día de hoy salió la onda 33, ya tenemos la 34 y la 35 formada, es decir que ya tenemos un camino recorrido. Estas ondas, dependiendo de las condiciones, a partir del primero de mayo inició la temporada de ciclones tropicales para el Atlántico Tropical Norte. ¿Qué quiere decir esto? Que estas ondas tropicales, si consiguen durante su recorrido por el Océano Atlántico Tropical condiciones propias como aguas más calientes de lo normal, pudiesen convertirse en depresión tropical, tormenta tropical, huracán en sus cinco categorías.
3: Además, el general de brigada recordó que este fenómeno tuvo su última aparición histórica en el año 2023, periodo durante el cual el INAME realizó un monitoreo detallado que registró una disminución en las precipitaciones y un aumento significativo de las temperaturas en el país.
9: El fenómeno El Niño para nuestro país tiende a disminuir las precipitaciones y aumentar las temperaturas. El último fenómeno El Niño que se presentó fue declarado en julio del 2023. De inmediato nosotros, a través del Instituto Nacional de Meteorología y Hidrología, le hicimos un monitoreo muy detallado y observamos cómo se comportó exactamente como estadísticamente nosotros lo hemos observado, que es que tiende a disminuir las precipitaciones y aumentar las temperaturas. Esto no es de inmediato, es progresivo y va a tender a intensificarse el último trimestre de este año. Es importante destacar que coincide con el ingreso del periodo seco. Recuerde que el periodo lluvioso dura hasta noviembre y ahí viene el periodo seco que va desde noviembre hasta abril. Es muy importante que durante este periodo se presentan altas temperaturas si vamos a estar como ya los modelos lo están indicando, que llegue hasta el primer trimestre del próximo año 2027, nosotros estaríamos en el periodo seco, y es muy importante hacer el monitoreo de los incendios forestales y de vegetación.
3: Al cierre de su intervención, el presidente del INAME, Reidy Zambrano, explicó que se mantiene un monitoreo constante para la prevención y la toma de acciones oportunas frente al fenómeno ambiental que se desarrolla en el país. Y a esta hora, 12:25 minutos, llegó el momento de hacer nuestra primera pausa, no sin antes recordarles nuestras redes sociales para que puedan interactuar con nosotros. 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Ya regresamos con más de su Noticiero Mundial.
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0: De nuestros productores, de la economía comunal. Es la gran unión productiva nacional para el desarrollo del país y que las exportaciones no petroleras permitan que otros sectores de la economía distintos a los de hidrocarburos se desarrollen, generen empleo, permita el ingreso de divisas. Así que tienen una tarea estratégica, que es promover los mercados para los productos de nuestros productores.
1: Escuchábamos palabras de la presidenta de la República Bolivariana de Venezuela, Delcy Rodríguez.
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1: Escuchemos palabras del secretario general del Partido Socialista Unido de Venezuela, Diosdado Cabello Rondón.
4: Si alguien ha tenido el estandarte, la bandera del diálogo históricamente, ha sido la Revolución Bolivariana, ha sido el Partido Socialista Unido de Venezuela. Todos los días un llamado a diálogo. La presidenta Delcy, un llamado a diálogo. No, que ocurre que hay sectores opositores, creen que diálogo es capitulación, y no es así. Diálogo, nos sentamos dos, tres, cuatro, cinco, lo que tenga que sentarse, con argumentos en la mano, los argumentos allí, la razón. Que el solo hecho que se respete nuestra constitución, ya para nosotros eso es ganancia. Muchos de los que van a estar ahí por los sectores opositores crearon, para violar la constitución, una cosa llamada Estatuto de la Transición, crearon aquí en Venezuela, para violar la constitución. Ahora vienen con esta constitución en la mano. Bien, bueno, eso es, para nosotros ya es ganancia, para el país es ganancia, para la estabilidad es ganancia. Nosotros tenemos un grupo de compañeros que van a estar allí en proceso de diálogo y le damos todo el apoyo y todo el reconocimiento y el acompañamiento nuestro para que estén al frente. Una tarea extraordinaria, y que se sienten a conversar. Veremos al final quiénes terminan por la oposición, pero los argumentos están ahí presentes y los tenemos nosotros a mano.
1: Escuchábamos las palabras del secretario general del Partido Socialista Unido de Venezuela, Diosdado Cabello Rondón.
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8: 12:31 minutos, continuamos con más de la información nacional en su noticiero mundial. El ministro del Poder Popular para la Agricultura Productiva y Tierras, general en jefe Vladimir Padrino López, lideró una reunión estratégica junto al Estado Mayor del Despacho Agrícola para evaluar y definir las acciones inmediatas orientadas a mitigar los efectos del fenómeno climático del Super Niño en la producción agropecuaria nacional.
9: Reunido con nuestro Estado Mayor del Ministerio de Agricultura Productiva y Tierra, precisamente evaluando todas las amenazas, todos los efectos y todas las cosas que podemos hacer para atender esta alerta climática que se ha llamado el fenómeno del Niño. ¿Qué podemos hacer ya desde acá? Ya formulando políticas públicas desde este ministerio, bueno, hacer una gestión eficiente. Tenemos que hacer

0: preparar ya de inmediato un consejo de seguimiento con toda la agroindustria, con todos los grandes productores, medianos, pequeños productores. Para eso estamos nosotros tomando medidas ya que nos permita adelantarnos a una estrategia de cambio y adaptabilidad climática. Esto implica, por supuesto, un plan de ahorro energético serio. A la agroindustria les decimos, bueno, tiene que tomar sus medidas para autogenerar su energía y no parar el proceso.
1: El titular de la cartera agrícola del país enfatizó que el abordaje del fenómeno no debe gestionarse como una respuesta coyuntural de emergencia, sino mediante una estrategia sólida de adaptación continua a las variables ambientales actuales en busca de adelantarse a los acontecimientos y garantizar la sostenibilidad de la producción nacional frente a las transformaciones derivadas de la crisis climática global. 12:33 minutos. La ministra para Hábitat y Vivienda, Paola Pozzani, destacó que el Registro Único de Vivienda cuenta con un sistema blindado que garantiza transparencia y seguridad en el censo de las familias afectadas por los sismos y detalló que la plataforma cruza información en tiempo real con las bases de datos del Estado, lo que permite verificar con precisión la identidad de los solicitantes y evaluar las condiciones reales de los inmuebles impactados.
2: Lo que te da el registro es un código QR, que es una maravilla porque no es un papel que se te pierde, no es un papel que firmó fulano tal, sino que es un registro que está blindado, Luego de ese registro hay una comisión que evalúa todas las circunstancias, lo que da el registro y las demás circunstancias que permite que con una comisión se hagan las asignaciones. De tal manera que superamos el tema de las asignaciones a dedo, sino son asignaciones que están blindadas con una decisión colectiva, con un equipo colectivo y además con un registro que es seguro y que cuando te vas a registrar no solamente te piden tu número de cédula, sino los datos de la familia que vive contigo. Pero cuando dice en dónde vivías, tienes el mapa digital, te dirige al lugar donde vas, lo marcas, es decir, que se ve ahí si en efecto la casa, si el edificio está en rojo, si se desplomó, etcétera, etcétera. Y además, cuando das todos tus datos, en el caso de La Guaira, se puso adicional la posibilidad de que tú pudieras escoger salir de La Guaira. Porque si encontramos gente que no quiere salir de La Guaira, pero también es muy absolutamente válido que tú no quieras vivir en otro estado. Y eso te lo da.
1: La titular de Hábitat y Vivienda destacó que la entrega de 287 hogares a familias damnificadas obedece a una rigurosa planificación estatal. Asimismo, enfatizó que esta iniciativa no solo garantiza el derecho a un techo digno, sino que fortalece la reorganización territorial del país.
2: Primero, la entrega de hoy creo que es una entrega además hermosísima, porque todos, absolutamente todos, estaban, bueno, emocionado, nos emocionó a nosotros también, es muy difícil no emocionarse de la alegría de ellos, además hay personas de la tercera edad, niños, muchos niños, y que tengan su vivienda, además una vivienda absolutamente equipada, porque son familias que no perdieron todo, entonces son absolutamente equipadas, y un conjunto realmente hermoso. Y volviendo al tema de la planificación, de cómo entregar todas las viviendas, Cuando hay una catástrofe como esta que tuvimos con los dos terremotos, normalmente uno planifica para la emergencia, pero aquí estamos planificando para la emergencia y para el futuro, no para quedarnos en la emergencia. No es para hacer solamente viviendas para las personas que lo perdieron todo, sino aprovechar esta oportunidad para hacer una planificación a largo tiempo, que nos permita una regeneración del territorio, una regeneración de la ciudad y retomar el tema del derecho a la ciudad. Una ciudad digna, una ciudad que tenga transporte, una ciudad donde no sean ciudades dormitorios, sino que estén entrelazadas todos los conjuntos urbanos. Por lo tanto, estamos simultáneamente resolviendo el tema de la ciudad, planificando y pensando en cómo reconstruir ese territorio que está fracturado, que la naturaleza nos fracturó el territorio con el terremoto, pero que nosotros tenemos que ser capaces de, con esa regeneración, repensar nuestro territorio con unas viviendas, prefiero decir la vivienda a soluciones habitacionales, vivienda. Y además una vivienda que hacen comunidad. todas las que se entregaron hoy venían del mismo, de la misma zona y venían de los mismos campamentos, de tal manera que ellos tenían comunidad y van a su edificio como comunidad y se organizan como comunidad. Y algo que hemos aprendido es que nosotros en la organización es nuestra fortaleza. Con nuestra organización podemos enfrentar cualquier circunstancia, hasta dos terremotos.
1: La ministra Paola Pozzani informó que el organismo ejecuta un plan de reestructuración de infraestructuras clave con el objetivo de elevar su resistencia ante eventuales movimientos telúricos y garantizar una reconstrucción segura en las comunidades impactadas. 12:38 minutos. En otras informaciones, el alcalde de Chacao, Gustavo Duque, anunció el inicio de la fase de recuperación de infraestructuras afectadas por el doblete sísmico en el marco del programa Trabajamos para que regreses a casa. El mandatario local destacó que la municipalidad acompaña a las familias afectadas para agilizar el retorno a sus hogares, al tiempo que reafirmó el compromiso asumido por la alcaldía desde el primer día de la contingencia.
3: Mi vecino de Chacao les dice que tenemos un plan y lo vamos a cumplir. Hoy inicia la primera etapa del plan Trabajamos para que regreses a casa. En esta primera etapa, 1.300 apartamentos aproximadamente y 50 edificios en rangos de vecinos entre 65 años hacia arriba. En los próximos días anunciaremos los rangos hacia abajo. Les prometimos a nuestros vecinos que no los íbamos a dejar solos, cumplimos con el protocolo en la primera etapa de manera impecable y ahora en esta siguiente etapa estaremos junto a ustedes hasta que garanticemos que regresen a sus casas lo antes posible. Esto es solo una muestra de lo que tenemos. Con mucho esfuerzo y con mucho cariño estamos haciendo esto posible. Entonces, queridos vecinos, amigos, en Chacao hemos sido muy responsables desde el día del terremoto y en esta etapa nuestro compromiso es con ustedes, vecinos. No los vamos a dejar solos y arrancamos con esta etapa. Mayores de 65 años y en los próximos días iremos a los demás rangos de edad de 65 hacia abajo. Gracias a todos. Saludos.
1: Respecto a la reparación del edificio Terepaima, el burgomaestre precisó que se priorizará la atención a los adultos mayores de 65 años e indicó que tras realizar un diagnóstico exhaustivo junto a la comunidad, ya arribaron los materiales para iniciar la rehabilitación de los apartamentos. De esta manera, las autoridades municipales reiteran su disposición de mantener el despliegue técnico y logístico en las zonas impactadas con el objetivo de restablecer la normalidad y la seguridad habitacional en el municipio Chacao. 12:40 minutos.
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5: Un sismo de magnitud 5.6 alarmó a la población de El Cairo y de diversas localidades cercanas al canal de Suez. Según informó el Instituto Nacional de Investigación de Astronomía y Geofísica, el movimiento telúrico ocurrió a las 3 de la mañana hora local, con un epicentro localizado a 10 kilómetros de profundidad y a 38 kilómetros al norte de la ciudad de Suez. Aunque no se registraron pérdidas humanas, el Ministerio de Salud de Egipto activó de inmediato un plan nacional de emergencia para evaluar la situación en las gobernaciones afectadas. Por su parte, la Medialuna Roja Egipcia reportó daños materiales menores en infraestructuras urbanas, entre las que destacan el derrumbe parcial de un inmueble en el distrito capitalino de Rod al-Farah y el colapso del balcón de una vivienda en Suez. Ante este escenario, las autoridades de protección civil y los cuerpos de rescate exhortaron a los ciudadanos a mantener la calma y a evitar acercarse a edificaciones antiguas que presenten grietas visibles. En otras informaciones, el volcán de fuego, considerado el más activo de Centroamérica, registra una potente erupción que activó la alerta naranja en Guatemala. El coloso expulsa una fuente de lava de hasta 300 metros sobre el cráter y eleva una columna de ceniza que supera los 7.000 metros de altura, cuya dispersión abarca hasta 130 kilómetros hacia el oeste y alcanza las costas del Océano Pacífico. Ante el riesgo inminente, las autoridades coordinan evacuaciones de las comunidades asentadas en las faldas de la montaña. El Instituto Nacional de Sismología, Vulcanología, Meteorología e Hidrología advirtió que el principal peligro radica en los flujos piroclásticos y deslaves de materia ardiente que descienden por los flancos suroeste, sureste y el sur del edificio volcánico. Como medida de prevención para salvaguardar a la población, el gobierno suspendió las clases en tres municipios aledaños y cerró el tránsito en la carretera que conduce hacia la antigua Guatemala. Este evento volcánico revive la emergencia registrada en junio de 2025. cuando otra erupción del mismo coloso obligó a la evacuación preventiva de aproximadamente 800 personas. Las autoridades de Protección Civil continúan monitoreando de cerca la actividad del volcán para responder a cualquier incremento en la severidad de las explosiones. María Eugenia Ochoa, Noticiero Mundial.
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1: 12:42 minutos.
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6: La selección femenina de baloncesto 3x3 de Venezuela hizo historia al conquistar la medalla de plata en los Juegos Centroamericanos y del Caribe, Santo Domingo 2026, tras caer 21-11 en la final ante la República Dominicana. Este logro representa la primera presea en la historia para el baloncesto femenino en la justa regional. Para alcanzar el duelo decisivo, el conjunto criollo protagonizó una sufrida remontada al vencer 16-14 a El Salvador, levantando una desventaja de 6 puntos en los minutos finales con actuaciones clave de Eduglatis Castro y Yesuana Machado. En el partido por el título liderado por los 6 puntos de Bárbara Pico, las venezolanas llegaron a dominar 10-6. Sin embargo, las locales reaccionaron para igualar a 11 y sellar la victoria en el tramo final. El podio lo completó Puerto Rico, que se quedó con el bronce al vencer 14-11 a El Salvador. En actualizaciones del balompié criollo, UCD Fútbol Club fichó al experimentado guardameta vinotinto Rafael Romo para el torneo clausura de la Liga Fútbol, buscando blindar su arco tras quedarse a las puertas de la final en el primer semestre. A sus 36 años, el portero regresa al fútbol venezolano tras 11 temporadas en el exterior, con un recorrido que incluye clubes de Italia, Inglaterra, Chipre, Bélgica, Dinamarca, Estados Unidos y recientemente la Universidad Católica de Ecuador, club del que se desvinculó recientemente tras acumular 97 partidos y disputar la Copa Sudamericana. Con su amplia trayectoria internacional y su jerarquía con la Tinto, Romo se integra al esquema del técnico Daniel Sasso con el objetivo de enderezar el rumbo del equipo capitalino tras su tropiezo en el debut del torneo. Edith Mena, Noticiero Mundial.
4: Hasta aquí las notas deportivas.
1: 12:44 minutos.
4: Arte, conciertos, eventos, actividades recreativas, esto y mucho más en nuestra agenda cultural.
5: Niños, niñas y jóvenes del campamento transitorio César Rengifo, ubicado en la parroquia Altagracia de Caracas, participaron en la primera sección de la jornada recreativa y formativa Agosto de Colores e Historia, una iniciativa coordinada por la Fundación Biblioteca Ayacucho. Durante la actividad, los participantes disfrutaron de la lectura del cuento Calavera, título que forma parte del Plan Nacional de Lectura Bicentenario. Siendo guiados por los artistas José Gregorio Cabello y Hugo Vital, los jóvenes fortalecieron su comprensión lectora, creatividad y habilidades motoras al plasmar mediante dibujos sus impresiones del relato, el cual aborda la gesta de la batalla naval de los frailes en 1816 y representa una visión integral del libertador Simón Bolívar. Por su parte, el cultor Hugo Vidal destacó que estas dinámicas benefician el desarrollo psicológico y motor de la infancia, anunciando también que la programación se mantendrá 2 veces por semana durante un mes. En otras informaciones, más de 150 niños y niñas de los municipios Huacara, Valencia y Naguanagua disfrutaron este periodo vacacional del programa Museo en Vacaciones, desarrollado en los espacios del Museo de Arte Valencia en el estado Carabobo, como parte de la iniciativa de la Ruta de la Esperanza. Durante la jornada, los participantes accedieron a una dinámica programación que incluyó un recorrido tipo circuito por las salas del museo, destacando la muestra del reconocido artista colombiano Fernando Botero, gracias a la Fundación Museo Nacional. Asimismo, se habilitó una sala inmersiva para la proyección del cuento Cuando el mundo se mueve, Dios nos sostiene, una producción de Carabobo Sostenible, alusiva a los terremotos registrados el pasado 24 de junio en el país. Valentina Acosta, Noticiero Mundial.
4: Así cerramos nuestra agenda cultural. 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
1: 12:47 minutos.
5: consejos, bienestar y los avances médicos que mejoran tu calidad de vida. Iniciamos nuestro bloque de salud. La guayaba es célebre por su exquisito sabor y su riqueza en vitamina C, pero las hojas de su árbol albergan un auténtico tesoro de la medicina natural debido a su alta concentración de antioxidantes, flavonoides y taninos, utilizadas tradicionalmente en infusión para fortalecer el sistema inmunitario y calmar malestares digestivos. Estas hojas han cobrado un papel protagónico en el cuidado de la salud cotidiana, favorecidas además por un aroma agradable y un sabor suave que facilitan su consumo regular. Entre sus virtudes más destacadas, las propiedades astringentes y antimicrobianas del té ayudan a aliviar los retorcijones, reducir la inflamación intestinal y combatir infecciones estomacales leves. Asimismo, diversos estudios sugieren que sus compuestos contribuyen al control metabólico al inhibir la absorción de ciertos azúcares en la sangre, lo que convierte esta infusión en un excelente aliado digestivo para tomar tras las comidas. Por otro lado, su elevado aporte de antioxidantes y vitamina C refuerzan las defensas frente a los resfriados comunes y neutraliza el daño celular provocado por los radicales libres, mientras que su consumo tibio ayuda a relajar los músculos del útero y mitigar los dolores menstruales. Para aprovechar al máximo sus activos medicinales, basta con realizar una decocción suave hirviendo hojas frescas o secas en agua. Deja reposar la preparación unos minutos y servirse en una taza. María Eugenia Ochoa, Noticiero Mundial. Hasta aquí la información médica y de bienestar.
1: ...12:48 minutos...
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1: Hoy en nuestra sección de ciencia y tecnología, científicos avanzan en la investigación genética del ají margariteño para fortalecer la producción nacional.
8: Científicos venezolanos adscritos al Instituto Venezolano de Investigaciones Científicas intensificaron este lunes las labores de investigación en el Laboratorio de Mejoramiento Genético de Plantas, aplicando biotecnología avanzada para la conversión in vitro y el mejoramiento del tradicional ají margariteño, un rubro con indicación geográfica protegida. A través de su canal de Telegram oficial, el ministro del Poder Popular para la Ciencia y Tecnología, Iván Gil, informó que estos trabajos buscan proteger el ADN de las especies, prevenir cruces genéticos indeseados y garantizar la sanidad vegetal de este fruto emblemático de la gastronomía nacional. La implementación de estas técnicas soberanas permite la multiplicación masiva de plantas sanas, lo que asegura la autenticidad agronómica del ingrediente, fortalece la cadena productiva local y contribuye a la seguridad agroalimentaria de los productores en todo el país. Valentina Acosta, Noticiero Mundial.
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1: Y a las 12:50 minutos hemos llegado al final de la emisión meridiana del Noticiero Mundial correspondiente a hoy martes 4 de agosto del 2026. Agradecemos a todo el equipo de prensa, periodistas, reporteros y redactores. Estuvimos laborando para ustedes el presidente del Sistema Radio Mundial, Alejandro Silva Villamizar, la gerente general de contenidos, María de los Ángeles Pérez Carreño, el gerente general de prensa y página web, Freider Alfonso, nuestro operador de audio Ángel Oropesa, en la transmisión para YouTube Milagros Navarro, narró para ustedes Juan Carlos Suárez. Les recordamos nuestras redes sociales para que puedan interactuar con nosotros en Instagram @YVKE-Mundial, en la plataforma TikTok y Facebook YVKE Mundial y nuestra página web www.radiomundial.com.be. La invitación es a sintonizar nuestra próxima edición vespertina del Noticiero Mundial a las 5 de la tarde. Noticiero Mundial, Premio Nacional de Periodismo Simón Bolívar 2022. Finalizamos esta emisión meridiana del Noticiero Mundial con buena música. Feliz tarde.

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2: Escuchamos palabras de la presidenta de la República Bolivariana de Venezuela, Delcy Rodríguez.
5: Hemos estado conversando con los gobernadores, las gobernadoras del país, que es el fenómeno climatológico, la emergencia climática que vive el planeta y que ya, bueno, se pronostica lo que llaman el superniño. El superniño se refiere a periodos climatológicos de mucha sequía, donde las temperaturas incrementan pronunciadamente, donde se reducen los periodos de lluvia, y fíjense ustedes lo que ha ocurrido en las últimas semanas. La temperatura sobre los océanos ha subido de 1.25 grados Celsius a 1.94 grados Celsius. Vemos en otros países inundaciones severas, tifones desmedidos, vaguadas. Es una situación realmente para preocupar, pero también para ocuparse. Crear la conciencia necesaria para que nuestro pueblo sepa que debemos tener una conciencia climática, ecológica distinta para poder hacer frente a las consecuencias de la emergencia climática.
2: Escuchábamos palabras de la presidenta de la República Bolivariana de Venezuela, Delcy Rodríguez.
6: Avanza la respuesta integral del Estado venezolano en el marco de la atención prioritaria a las zonas afectadas por los sismos del pasado 24 de junio. Autoridades del gobierno bolivariano sostuvieron un encuentro formativo con la Organización de las Naciones Unidas, orientado a fortalecer las estrategias institucionales para el Plan Nacional de Reconstrucción. Escuchemos al vicepresidente sectorial para el socialismo, Héctor Rodríguez.
7: Está llegando el momento de pasar del rescate a la recuperación integral del país, al renacimiento integral del país. Y esto lo queremos hacer de manera ordenada, de manera metódica, de manera científica, teniendo un cálculo real de la magnitud del daño, de la magnitud del costo, pero además con una mirada estratégica que no nos lleve a reconstruir en función de lo que teníamos, sino que nos lleve a reconstruir con mayor calidad en la resistencia a posibles eventos naturales en el futuro, pero también con mayor calidad en cuanto al modo de vida que queremos para los venezolanos y las venezolanas.
6: Este taller de capacitación busca optimizar la planificación técnica, la gestión de riesgos y la articulación comunitaria para garantizar un proceso de reconstrucción eficiente, seguro y coordinado con las familias afectadas en el territorio nacional. 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
2: Escuchamos palabras de la presidenta de la República Bolivariana de Venezuela, Delcy Rodríguez.
3: Estamos reanudando actividades en el ámbito económico, específicamente en el motor de exportación no petrolera, que se basa justamente en la diversidad de nuestra economía. Una nueva política donde el cuerpo diplomático venezolano tiene tareas específicas en la promoción de la producción nacional, de lo hecho en Venezuela. Los embajadores, que son los productos venezolanos, pasan ahora a estar en manos de nuestra Cancillería, y el Ministerio tiene competencia tanto en política exterior como en comercio internacional.
2: Escuchábamos palabras de la presidenta de la República Bolivariana de Venezuela, Delcy Rodríguez.
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2: Escuchemos palabras del secretario general del Partido Socialista Unido de Venezuela, Diosdado Cabello Rondón.
9: Si alguien ha tenido...

0: con el despacho de 2.600 toneladas de alimentos hacia las zonas prioritarias. Horas más tarde, desde la sede de la SODI La Guaira, el presidente de la Asamblea Nacional, Jorge Rodríguez, ofreció el primer balance de daños humanos y materiales, confirmando un panorama devastador, pero enfrentado con una masiva fuerza de cooperación internacional. Un contingente global de 4.099 brigadistas de 31 países, equipados con 153 perros de búsqueda y 49 vehículos operativos, se unió a las labores de rescate y ayuda humanitaria. Este esfuerzo internacional se coordinó en el terreno con un equipo especial de Naciones Unidas y un sólido despliegue nacional de 26.000 efectivos militares, policiales y rescatistas, junto a 17.832 voluntarios y voluntarias. Ante el flujo logístico, el Gobierno Nacional hizo un llamado riguroso a la población a no obstaculizar las vías hacia La Guaira, restringiendo el tránsito de vehículos particulares y habilitando el Poliedro de Caracas como centro único de registro oficial para voluntarios civiles. El fin de semana prosiguió con recorridos de supervisión en espacios de vulnerabilidad y la evaluación constante de las familias en los campamentos transitorios. Para el 29 de junio, la prioridad mutó hacia la estabilización a mediano plazo. El presidente de la Asamblea Nacional informó la atención integral de más de 12.000 ciudadanos y la instalación planificada de 50 campamentos transitorios en la Gran Caracas. El gobierno bolivariano instaló formalmente el Estado Mayor de Campamentos Transitorios, realizando inspecciones directas en puntos críticos como Catialamar y el Estadio Jorge Luis García Carneiro en La Guaira. Al cumplirse una semana del evento, el Ejecutivo supervisó los centros de salud que albergaban a los lesionados y decretó 7 días de luto nacional en memoria de las víctimas. Esta bitácora de emergencia continuó con la rueda de prensa ante medios de comunicación nacionales e internacionales, donde la presidenta desmontó las matrices de opinión creadas desde laboratorios en torno a los terremotos. El Estado venezolano condecoró formalmente a las delegaciones internacionales y misiones diplomáticas de rescate, que prestaron su apoyo incondicional a Venezuela. Un despliegue continuo bajo el mando del Gobierno Nacional, manteniendo firmes las labores de reconstrucción y resguardo del pueblo venezolano. A partir de este momento, cada piedra que levantamos es el primer bloque del mañana. La reconstrucción ya comenzó, y con ella la certeza de que el suelo que pisamos se volverá a vestir de grandeza. Con la fe intacta y el espíritu inquebrantable de los venezolanos, miramos al horizonte, sabiendo que lo que viene es una patria más fuerte, más unida y más resiliente. Venezuela está de pie y con la fuerza de su gente, renace para siempre.
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2: Si para más se necesitan los... ¿Para qué?

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2: Callejón Loyola, en El Paraíso. La Policlínica Cabizo Guarnac es un centro de asistencia médica perteneciente a la Caja de Previsión Social de la Guardia Nacional Bolivariana, diseñado para brindar atención de salud tanto al personal militar y a sus familiares como a la comunidad en general. Se presta atención médica primaria y en algunas especialidades como en las consultas en medicina general, ginecología y obstetricia, pediatría, cardiología, traumatología, odontología y otorrinolaringología. Además, se reciben emergencias y soporte vital en áreas de adultos y niños, salas de trauma shock y servicio de traslados en ambulancias. También permite realizarse rayos X, ecosonografía. Allí tienen en las imágenes a la Presidenta de la República, la doctora Delcy Rodríguez Gómez, quien es recibida y está acompañada por las distintas autoridades. Se encuentra presente el General en Jefe Gustavo González López, Ministro del Poder Popular para la Defensa, así como también el mayor general Juan Ernesto Zulbarán Quintero, comandante general de la Guardia Nacional Bolivariana. Es recibida también por el director general de la Policlínica de la Guardia Nacional Bolivariana, el general de brigada Ángel Eleazar Larriba Medina. También se encuentra presente el coronel doctor Leopoldo Narváez, director médico de la Policlínica de la Guardia Nacional Bolivariana Cabizo Guarnac, quien el día de hoy, pues, la Presidenta de la República revisa nuevas áreas de atención en esta policlínica tras celebrarse el 89º aniversario del cuerpo castrense. Inicia este recorrido por las distintas áreas de precirugía, además también planificación quirúrgica, quirófano 1, preanestesia, enfermería, esterilización, áreas de recuperación. Se encuentra también el quirófano 2. Revisan en este momento las distintas instalaciones, también ofrecen ginecología y obstetricia, el quirófano 3 de traumatología, que también pues hace vida en este momento. Allí saluda a los distintos médicos, al personal de enfermería que hace que presta sus servicios acá en esta policlínica de la Guardia Nacional Bolivariana, un centro de asistencia que pertenece a la Caja de Previsión Social y pues brinda una amplia atención médica primaria en consultas, en medicina general y en las distintas áreas de salud, no solamente al personal militar, sino también a sus familiares y a los habitantes de esta comunidad del Paraíso. El día de hoy pues se realiza la entrega y la activación de esta área quirúrgica y esta área laboratorio y área de emergencia, que pues además beneficiará a más de 184 personas acá en esta policlínica, más de 184 personas en el área militar y más de 209 personas en el área civil que prestan sus servicios acá en esta policlínica. Una policlínica que además pues presta sus servicios en el área de emergencia de adultos, en el área de pediatría, en cuidados intermedios, en el área quirúrgica y todas las especialidades ginecológicas y oftalmología también, además de traumatología, gastroenterología, hemoterapia, banco de sangre también hace vida acá en esta policlínica. En el área de laboratorios también sirve como de servicios en esta policlínica Cabizo Guarnac de la Guardia Nacional Bolivariana. Y es que precisamente la Presidenta de la República y Comandante en Jefe de la Fuerza Armada Nacional Bolivariana, Delcy Rodríguez, ha extendido sus felicitaciones el día de hoy a la Guardia Nacional Bolivariana en sus 89 aniversarios a través de sus redes sociales. La mandataria ha expresado públicamente su reconocimiento a los hombres y mujeres que integran esta institución, destacando que con la disciplina, con la lealtad y con el compromiso patriótico protegen al pueblo venezolano, además resguardan todo lo que es el territorio nacional y contribuyen cada día a garantizar la paz y la seguridad de la República. Lo decía más temprano la Presidenta y Comandante en Jefe de la Fuerza Armada Nacional Bolivariana. Felicito a la Guardia Nacional Bolivariana en sus 89 aniversarios. Expreso mi reconocimiento a los hombres y mujeres que integran esta institución, quienes con disciplina, con lealtad y compromiso patriótico protegen a todo un país, resguardan el territorio y contribuyen cada día a garantizar la paz y la seguridad de la República. También podemos informar que tras la tragedia sísmica en el país, la integración ha sido clave con los cuerpos de protección civil, bomberos, con brigadas además internacionales en las labores de rescate y recuperación en estructuras colapsadas. Han servido además, han prestado sus servicios los integrantes de la Guardia Nacional Bolivariana en un patrullaje preventivo, en el despliegue de patrullas fluviales, en terrestres, en las comunidades afectadas para evitar precisamente estas alteraciones del orden público en las zonas afectadas del estado La Guaira. También han prestado sus servicios de custodia de acopios temporales en maquinaria pesada, en puntos asignados para el depósito y clasificación de escombro. Han resguardado y se han distribuido pues en los distintos campamentos transitorios. Además han atendido lo que es la distribución de los insumos médicos, de agua potable, de alimentos y kits de asistencias enviados a los centros de acopio en las zonas decretadas en emergencia. Vemos allí en las imágenes este recorrido que realiza la comandante en jefe de la Fuerza Armada Nacional Bolivariana, la presidenta de la República Bolivariana de Venezuela, Delcy Rodríguez, en este momento en esta policlínica de la Guardia Nacional Bolivariana, una policlínica que ha prestado sus servicios en distintas áreas. Allí evalúan lo que es el área de quirúrgica, el área de las especialidades que presta este servicio en la policlínica de la Guardia Nacional Bolivariana: oftalmología, traumatología, gastroenterología, hemoterapia, banco de sangre, laboratorio y otorrinolaringólogo, que es algunos de los servicios que prestan en esta policlínica de la Guardia Nacional Bolivariana. Continúa esta supervisión en este aniversario, de la Guardia Nacional Bolivariana, en esta policlínica. Continúa este recorrido y estas impresiones que pues le muestran a la Presidenta de la República, Delcy Rodríguez, en este aniversario de la Guardia Nacional Bolivariana. Y recordemos que desde su fundación en el año 1937 se han consolidado como un baluarte moderno de la Fuerza Armada Nacional Bolivariana, que ha garantizado la paz y la soberanía de todo un país, haciendo frente a diversos ataques que han intentado desestabilizar el país. La Fuerza Armada Nacional Bolivariana también pues se ha mantenido desplegada junto al pueblo venezolano en apoyo humanitario en los momentos más difíciles tras los terremotos de magnitud 7.2 y 7.5 registrados el pasado 24 de junio, con helicópteros, con hospitales de campaña, con remoción de escombros y apoyo humanitario. Los hombres y mujeres de la Guardia Nacional Bolivariana han demostrado el verdadero valor del servir de buena fe a los afectados de los terremotos del pasado 24 de junio. Allí continúa esta inspección, esta evaluación por la policlínica de la Guardia Nacional Bolivariana. Se ha demostrado también el acompañamiento de la Fuerza Armada Nacional Bolivariana en todo el país tras la tragedia sísmica. Con esta información y con estas imágenes despedimos.
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3: Hoy, 4 de agosto, conmemoramos a la Gran Guardia Nacional Bolivariana, uno de los 5 componentes más importantes que conforman la Fuerza Armada Nacional Bolivariana. Y por alta divisa el nace en 1937 por decreto del presidente de la época, Eleazar López Contreras, cuando la Junta Suprema de Caracas recomienda crear un cuerpo armado para la salva y custodia del Congreso, denominada Guardia Nacional. A partir de ese momento, la Guardia Nacional Bolivariana, integrada por hombres y mujeres, se capacitan para resguardar todos los recursos de la nación, colaborar con el mantenimiento del orden público y reforzar la actuación de los cuerpos de seguridad del país, sirviendo así a su nación con respeto y honor.
4: Escuchamos palabras de la Presidenta de la República Bolivariana de Venezuela, Delcy Rodríguez.
5: Estamos reanudando relaciones consulares, diplomáticas, con mira a tener procesos de relacionamiento, de cooperación, de amistad, de hermandad, que permita que el relacionamiento del pueblo venezolano con otros pueblos, con otros países, sea más consolidada y más amplia. Así que con esta reanudación de relaciones consulares con Chile, los trámites que hacen nuestros empresarios para la exportación se van a facilitar.
4: Escuchábamos palabras de la Presidenta de la República Bolivariana de Venezuela, Delcy Rodríguez.
6: En momentos difíciles, contar con la información clara nos da tranquilidad. 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Escuchemos a la Presidenta de la República Bolivariana de Venezuela, Delcy Rodríguez.
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4: Escuchamos palabras de la presidenta de la República Bolivariana de Venezuela, Delcy Rodríguez.
5: Hemos estado conversando con los gobernadores, las gobernadoras del país, que es el fenómeno climatológico, la emergencia climática que vive el planeta y que ya, bueno, se pronostica lo que llaman el superniño. El superniño se refiere a periodos climatológicos de mucha sequía, donde las temperaturas incrementan pronunciadamente, donde se reducen los periodos de lluvia, y fíjense ustedes lo que ha ocurrido en las últimas semanas. La temperatura sobre los océanos ha subido de 1.25 grados Celsius a 1.94 grados Celsius. Vemos en otros países inundaciones severas, tifones desmedidos, vaguadas. Es una situación realmente para preocupar, pero también para ocuparse. Crear la conciencia necesaria para que nuestro pueblo sepa que debemos tener una conciencia climática, ecológica distinta para poder hacer frente a las consecuencias de la emergencia climática.
4: Escuchábamos palabras de la presidenta de la República Bolivariana de Venezuela, Delcy Rodríguez.
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11: A propósito de celebrarse los 89 años de esta institución militar.

0: Allí apreciamos los honores correspondientes a la alta investidura de la jefa de Estado venezolano, la presidenta Delcy Rodríguez, comandante en jefe de la Fuerza Armada Nacional Bolivariana, en esta visita al celebrar los 89 años de esta institución militar. En este momento la presidenta hace su entrada a esta emblemática edificación, conocida como Quinta de las Acacias, que ha tenido un histórico desempeño a lo largo de los años. Uno de los edificios más emblemáticos de Caracas, cuya arquitectura data de principios del siglo XX y era la típica construcción de la urbanización El Paraíso. Posteriormente, esta edificación fue pasando a manos de instituciones del Estado para cumplir otras funciones distintas a las que originalmente tenía destinada, que era funciones residenciales de algunas familias de la época. De esta manera es recibida la presidenta Delcy Rodríguez por los funcionarios que conforman el alto mando de la Guardia Nacional Bolivariana aquí en esta Quinta de las Acacias, que además marca un periodo particular de la historia de la arquitectura caraqueña, como se puede apreciar en su estilo de la edificación, inclusive en el estilo de las decoraciones que tiene esta edificación.
1: El 5 de julio del presente año, perteneciente a la promoción Venezuela Renace, el día de hoy haré la representación del Guardia Nacional, Edesio Álvarez Cárdenas, primer Guardia Nacional fallecido en actos de servicio. Mi comandante jefe, me presento ante usted en el día de hoy para darle una pequeña disertación correspondiente a la magnificencia de esta edificación, quien llena de brillo y prestancia a nuestra benemérita institución, Guardia Nacional Bolivariana, la cual en el día de hoy conmemoramos sus 89 años de creación. En este entorno señorial, rodeados por las aguas del río El Guaire y el verdor de la vegetación capitalina, la Quinta de las Acacias emergió como una de las joyas más sublimes, hermosas y potentes de la selección arquitectónica de la época. Su belleza espacial convidaba a la convivencia, la cultura y el contacto social. Sus jardines, custodiadas por hermosas acacias que le dieron su nombre, dieron una pauta imborrable en el transcurrir de los años de la Caracas de antaño. Mi comandante en jefe, esta hermosa edificación data del año 1913, cuando el arquitecto Alejandro Chatein, una vez culminada esta construcción, le hizo pase a la familia Bulton, quien hizo vida en estos terrenos hasta el año 1935, donde el general Juan Vicente Gómez se apropió de los terrenos con la finalidad de hacer vida en este territorio. Lastimosamente, él fallece ese mismo año, y todo esto quedó a orden del gobierno nacional, haciendo así a su vez los trámites necesarios para convertirla en la sede del Ministerio de Agricultura y Cría en el año 1936, quien la mantuvo hasta el año 1954, donde el general Marcos Pérez Jiménez inició los trámites administrativos para convertirla en la Comandancia General de las Fuerzas Armadas de Cooperación, quien dio finiquito en el año 1974, pasando todos los terrenos al Ministerio de Defensa y posteriormente a la Guardia Nacional. En el año 1985 se declara como Monumento Histórico Nacional de la República de Venezuela, haciendo que la Guardia Nacional grite hoy más que nunca delante de los cuatro vientos que viva la Guardia Nacional Bolivariana, que siempre lleva presente que el honor es su divisa, pues la patria es primero.
2: Bien, felicitaciones en este día tan especial para un componente también especial de nuestra Fuerza Armada Nacional Bolivariana. Tuvo en su espíritu de creación la estabilidad, la paz interna, y así lo ha mantenido durante estos 89 años. No tengo sino palabras de felicitaciones a este cuerpo de hombres y mujeres que conforman la Guardia Nacional Bolivariana y que lleva en su sangre también el legado de nuestro padre libertador Simón Bolívar como referencia para su actuación en preservar la estabilidad interna y la paz de la República. Felicitaciones.
0: Bien, apreciamos esta presentación que hace la juventud militar venezolana en torno al carácter histórico de la sede de la Quinta de las Acacias como sede de la Comandancia General de la Guardia Nacional Bolivariana. La presidenta Delcy Rodríguez aprecia estos espacios históricos con un significado patrimonial arquitectónico muy propio de la ciudad de Caracas y sobre todo de la época de principios del siglo XX, cuando fue creada esta edificación que hoy acoge a los integrantes de la Fuerza Armada Nacional Bolivariana. También la presidenta aprecia en este momento la galería de comandantes que ha estado allí a la cabeza de esta institución militar, y se dispone también a conversar con una representación de integrantes de la Fuerza Armada Nacional Bolivariana, específicamente de la Guardia Nacional Bolivariana. Ahora firma el libro de visitantes para dejar constancia de este encuentro que sostiene el día de hoy, cuando se cumplen 89 años de la fundación de la Guardia Nacional Bolivariana, un organismo que también se ha sumado recientemente a las labores de búsqueda, salvamento, rescate y apoyo a las familias que fueron afectadas por el doble sismo del pasado 24 de junio en diferentes estados de Venezuela, pero principalmente en el estado La Guaira. También aprovecha la presidenta Delcy Rodríguez esta ocasión del aniversario número 89 de la Guardia Nacional Bolivariana para elevar el reconocimiento en nombre de todo el pueblo venezolano a los integrantes de este cuerpo castrense, de esta institución militar que hoy cumple su 89º aniversario, luego de esas labores del acompañamiento al cual se sumaron con otros componentes de la Fuerza Armada Nacional Bolivariana, cuerpos policiales, también las dependencias de protección civil, administración de desastres, bomberos, voluntarios que acudieron de inmediato a prestar apoyo en el terreno a las familias afectadas por el doblete sísmico del pasado 24 de junio. Allí podemos apreciar esos detalles de la Quinta de las Acacias, hoy Comandancia General de la Guardia Nacional Bolivariana, donde la presidenta dispensa esta visita, luego también de haber realizado un recorrido por instalaciones de la Policlínica de la Guardia Nacional Bolivariana, uno de los espacios para el bienestar social de la familia de la GNB, de la Guardia Nacional. Allí en este momento saluda a jóvenes integrantes de la Guardia Nacional Bolivariana.
3: Tiempos en que Venezuela renace con fuerza y esperanza. Hacemos entrega de este presente institucional. Esta pieza contiene los símbolos más importantes de nuestra institución: el escudo de la Guardia Nacional Bolivariana, el general en jefe Eleazar López Contreras, fundador, el ave Fénix, que encarna el principio indiscutible de que Venezuela renace ante cualquier circunstancia, la Virgen de Chiquinquirá, madre de Dios y patrona de nuestra institución, coronando este homenaje la máxima que guía cada uno de nuestros actos: la patria es primero. Mi comandante en jefe recibe este presente como muestra del compromiso imperecedero de hombres y mujeres de Carrubio con la estabilidad, la paz y el futuro de la República. El honor es nuestra divisa, la patria es primero, Venezuela renace.
2: Muy bien, agradecida de tener estos símbolos de lo que representa a nuestra Guardia Nacional Bolivariana y el referente para el pueblo venezolano. Así que lo recibo con mucha dignidad de parte de ustedes. Gracias.
0: Allí recibe la presidenta Delcy Rodríguez este presente emblemático, el ave Fénix, que representa el renacer también en estos tiempos de reconstrucción de infraestructura, pero también reconstrucción espiritual, como lo ha dicho la propia presidenta Delcy Rodríguez, mientras se desarrolla la atención a las víctimas de los terremotos del pasado 24 de junio. Con esta visita, la presidenta plantea un reconocimiento a esta institución militar por la actuación destacada y el despliegue de efectivos durante la emergencia provocada por el doble sismo del 24 de junio. También resalta cómo los integrantes de la Guardia Nacional Bolivariana estuvieron en primera línea de acción, desplegando hospitales de campaña, articulando traslado aéreo, y precisamente para eso también se está realizando esta entrega de dotación de unidades móviles. Son más de 20 vehículos para transporte, para despliegue y acciones distintas de la Guardia Nacional Bolivariana, y más de 100 motocicletas que también se suman al parque de vehículos y unidades de transporte de la Guardia Nacional Bolivariana. También en este momento la presidenta saluda al personal que está dispuesto con unidades caninas. De hecho, es un personal que participó trabajo en diferentes labores de rescate durante la emergencia sísmica del pasado 24 de junio. Allí apreciamos el recorrido que realiza la presidenta Delcy Rodríguez por los espacios de áreas abiertas de la Guardia Nacional, de la Comandancia de la Guardia Nacional Bolivariana, con sede en este emblemático edificio conocido como Quinta Las Acacias, ubicado en la parroquia El Paraíso. Allí recibe además el comentario y la explicación por parte del comandante de esta institución, de la Guardia Nacional Bolivariana, en este recorrido donde ratifica su reconocimiento al personal de esta institución, además, como decíamos, apreciando la disposición del personal que participó en labores de rescate, las unidades caninas que estuvieron también en despliegue, específicamente en las zonas que recibieron los embates del movimiento telúrico, o de los dos movimientos telúricos que se registraron en Venezuela el pasado 24 de junio. Aquí se aproxima la presidenta de la República, Delcy Rodríguez. Sigue el recorrido al celebrar estos 89 años de fundación de la Guardia Nacional Bolivariana, uno de los cinco componentes de la Fuerza Armada Nacional Bolivariana, que hoy celebra su aniversario y que en este momento estamos listos pues para tener el comentario de la presidenta Delcy Rodríguez en este recorrido cuando la Guardia Nacional Bolivariana, presidenta, celebra 89 años. Vimos también que estuvo recorriendo la clínica para el bienestar social de sus funcionarios. ¿Cómo valora la participación de los funcionarios de la Guardia Nacional junto a otros funcionarios de la FAM y otros cuerpos en la atención a las familias afectadas por los sismos recientes, por ejemplo?
2: Siempre he tenido palabras de agradecimiento, de reconocimiento, de condecorarlos por el apoyo que han dado al pueblo venezolano en estos momentos terribles de la tragedia causada por el duplete sísmico, que significaron bombas nucleares que cayeron sobre principalmente el estado de La Guaira y otros 7 estados que fueron afectados e impactados. Ahí ha estado la Guardia Nacional Bolivariana, nuestra Fuerza Armada Nacional Bolivariana, con sus botas llenas de tierra, allí, ayudando a la gente a salvar vidas. Aquí estamos viendo la Guardia del Pueblo, con la unidad canina de búsqueda, de rescate. La Guardia del Pueblo sigue en los campamentos transitorios, atendiendo a la gente. La Guardia Nacional está allí en los campamentos transitorios. El trabajo no ha terminado. Como yo he dicho a los medios internacionales, que algunos apagaron sus cámaras y se fueron, nosotros seguimos aquí trabajando junto al pueblo, ayudando al pueblo venezolano, al que está más afectado, al más vulnerable, al que perdieron familiares, al que perdieron un hogar, y allí hemos estado y vamos a seguir estando, brindándole acompañamiento integral, alimentación, salud, resguardo, logístico, recreación, una atención que implique que entienda que en un momento de tanto sufrimiento para una familia, como es perder a un ser querido, como es perder su hogar, sepan que no están solos, que están acompañados. Y es algo que tengo que reconocerle a nuestra Fuerza Armada Nacional Bolivariana, y hoy, cuando se cumplen 89 años de la creación de la Guardia Nacional, resalto el papel que ha tenido la Guardia Nacional junto al pueblo y lo sigue teniendo. Nunca lo han abandonado, allí han estado, junto a los niños, junto a los abuelos, ayudando a las mujeres, al que lo necesite. Es el papel que he pedido y por eso me complace que hoy en su aniversario estemos entregando unidades completamente equipadas de la clínica de La Guardia, dando equipamiento en motos, en camionetas, para que su operatividad pueda garantizarse. Pero también lo más importante, que es la atención a nuestros funcionarios y a su familia, a la familia militar. Y ese es el camino que nos conduce a tener instituciones consolidadas que estén al servicio del pueblo venezolano. Gracias.
0: Gracias, presidenta. Allí apreciábamos estas declaraciones de la jefa de Estado venezolana, Delcy Rodríguez, en esta visita que dispensa a la Comandancia General de la Guardia Nacional Bolivariana al celebrarse 89 años de fundación. Con esta información regresamos el contacto a los estudios. Adelante.
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2: Escuchamos palabras de la presidenta de la República Bolivariana de Venezuela, Delcy Rodríguez.
3: Y yo quiero resaltarlo, porque este cargamento va para los Estados Unidos, pero nuestro café también está llegando a España, a Serbia, a Siria, a Rusia, Italia, Alemania, Turquía, Bélgica, Australia, Países Bajos y Japón. Esta es la tarea, canciller, diversificar nuestros mercados para los productos de nuestra agroindustria, de nuestros productores, de la economía comunal. Es la gran unión productiva nacional para el desarrollo del país y que las exportaciones no petroleras permitan que otros sectores de la economía distintos a los hidrocarburos se desarrollen, generen empleo, permita el ingreso de divisas. Así que tienen una tarea estratégica, que es promover los mercados para los productos de nuestros productores.
2: Escuchábamos palabras de la presidenta de la República Bolivariana de Venezuela, Delcy Rodríguez. Escuchemos palabras del secretario general del Partido Socialista Unido de Venezuela, Diosdado Cabello Rondón.
4: Si alguien ha tenido el estandarte, la bandera del diálogo históricamente, ha sido la Revolución Bolivariana, ha sido el Partido Socialista Unido de Venezuela. Todos los días un llamado a diálogo. La presidenta Delcy, un llamado a diálogo. No, que ocurre que hay sectores opositores, creen que diálogo es capitulación, y no es así. Diálogo, nos sentamos dos, tres, cuatro, cinco, lo que tenga que sentarse, con argumentos en la mano, los argumentos allí, la razón. Que el solo hecho que se respete nuestra constitución, ya para nosotros eso es ganancia. Muchos de los que van a estar ahí por los sectores opositores crearon, para violar la constitución, una cosa llamada Estatuto de la Transición, crearon aquí en Venezuela, para violar la constitución. Ahora vienen con esta constitución en la mano. Bien, bueno, eso es, para nosotros ya es ganancia, para el país es ganancia, para la estabilidad es ganancia. Nosotros tenemos un grupo de compañeros que van a estar allí en proceso de diálogo y le damos todo el apoyo y todo el reconocimiento y el acompañamiento nuestro para que estén al frente. Una tarea extraordinaria, y que se sienten a conversar. Veremos al final quiénes terminan por la oposición, pero los argumentos están ahí presentes y los tenemos nosotros a mano.
2: Escuchábamos las palabras del secretario general del Partido Socialista Unido de Venezuela, Diosdado Cabello Rondón. 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

0: nuevo, lo que estamos haciendo en este proceso de recuperación y reconstrucción es brindar esperanza a las familias que fueron víctimas del doble terremoto, brindar futuro, que los niños sepan que tienen en su porvenir un hogar, una casa, que los campamentos transitorios que hoy estamos atendiendo integralmente, todos van a salir para un hogar, para una casa. Ese es nuestro objetivo y en lo cual trabajamos sin descanso.
1: Escuchábamos palabras de la presidenta de la República Bolivariana de Venezuela, Delcy Rodríguez. 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
3: 2:52 p.m, hora mundial. A esta hora establecemos un contacto informativo con nuestro reportero en el estado Mérida, John Guerrero. Adelante, John, te escuchamos.
4: Gracias por este contacto. A esta hora del día vamos a escuchar palabras del comandante de la SODI 22 Mérida en el marco de la celebración del aniversario de la Guardia Nacional Bolivariana, el general de división Bencir Guerrero.
5: El 89º aniversario de nuestra Guardia Nacional Bolivariana, presente en cada espacio de este territorio, garantizando la paz, la tranquilidad, el sosiego de quienes habitamos este espacio y con ello el control permanente del orden interno, el control permanente del orden público, para que cada merideño y merideña se le garantice su normal desenvolvimiento. Y cada espacio de este territorio está amparado, está protegido por un o por una Guardia Nacional Bolivariana y nosotros junto al comando de zona número 22, estamos trabajando permanentemente en coordinación y en articulación para que ese normal desenvolvimiento siga cada día fortaleciéndose y desarrollándose. Mérida es uno de los territorios más seguros de Venezuela gracias a esa articulación permanente entre quienes garantizamos que esa paz y ese orden interno esté presente en este territorio.
4: Escuchaban las palabras del comandante de la Zona Operativa de Defensa Integral, el general de división Bencir Guerrero, en el marco de la celebración del aniversario de la Guardia Nacional Bolivariana, acá acto protocolar desde la Plaza Bolívar de la ciudad de Mérida. Es la información que tenemos para YBKE Mundial, reportando John Guerrero.
3: Agradecemos a nuestro reportero John Guerrero por el contacto informativo. Recuerden que esta y otras informaciones serán ampliadas en nuestra página web www.radiomundial.com.be, en nuestra cuenta en la red social Instagram @YBKEPisoMundial y en nuestra emisión vespertina del Noticiero Mundial a las 5 de la tarde. Los invitamos a seguir en sintonía de nuestra programación. 2:54 p.m, hora mundial.
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6: Hoy, 4 de agosto, conmemoramos a la Gran Guardia Nacional Bolivariana, uno de los 5 componentes más importantes que conforman la Fuerza Armada Nacional Bolivariana. Nace en 1937, por decreto del presidente de la época, Eleazar López Contreras, cuando la Junta Suprema de Caracas recomienda crear un cuerpo armado para la salva y custodia del Congreso, denominada Guardia Nacional. A partir de ese momento, la Guardia Nacional Bolivariana, integrada por hombres y mujeres, se capacitan para resguardar todos los recursos de la nación, colaborar con el mantenimiento del orden público y reforzar la actuación de los cuerpos de seguridad del país, sirviendo así a su nación con respeto y honor.
1: 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Escuchamos palabras de la presidenta de la República Bolivariana de Venezuela, Delcy Rodríguez.
7: Otro anuncio que hizo el superintendente del CENIAT es la eliminación de las sanciones sobre las carteleras físicas en los establecimientos comerciales. Poco a poco vamos marchando rápido para nosotros seguir fortaleciendo una calidad de gestión para el ciudadano, que la gestión pública sea cercana a los ciudadanos.
1: Escuchábamos palabras de la presidenta de la República Bolivariana de Venezuela, Delcy Rodríguez. 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
9: La solidaridad y la respuesta oportuna se consolidan en beneficio de las familias afectadas por contingencias naturales. Es por esto que el sector bancario nacional abre líneas de crédito para la adquisición de viviendas en el mercado secundario, tal como le explica la presidenta de la República Bolivariana de Venezuela, Delcy Rodríguez.
10: A quienes perdieron su vivienda principal, víctimas de este doble terremoto, que ya está lista la banca, tanto pública como privada, para dar créditos de compra de vivienda en el mercado secundario. El precio de vivienda que esté cueste hasta $70,000, el 80% va a ser subsidiado directamente por el Fondo Venezuela Renace. El restante 20% lo pagará el afectado durante 25 años. Si el precio de la vivienda oscila entre $70,000 y $100,000, el Fondo Venezuela Renace subsidiará el 50% y el restante 50% lo pagará la persona durante 25 años.
9: Gracias al financiamiento del Fondo Venezuela Renace, las familias que perdieron su hogar cuentan con subsidios de hasta el 80% del valor del inmueble, además de plazos de pago ajustados a 25 años para el porcentaje restante. Un esfuerzo conjunto para brindar soluciones habitacionales inmediatas, transparentes y sin especulaciones. 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
1: Escuchamos palabras de la presidenta de la República Bolivariana de Venezuela, Delcy Rodríguez.
11: Bueno, quiero agradecer especialmente a la Asamblea Nacional por haber aprobado la reforma, esta ley de arrendamiento que permite tener relaciones, ganar-ganar para el dueño del apartamento o de la vivienda, para el propietario, como a quien quiere alquilar. Eso va a permitir que muchas viviendas que ahorita estaban paralizadas, congeladas, puedan salir al mercado inmobiliario con una ley que distribuye las cargas y que permite que la relación sea ganar-ganar, tanto para las personas que están buscando para alquilar como para los propietarios. Y en este caso, nosotros estamos estimando alrededor de 400,000 viviendas que puedan ser beneficiadas por esta ley, por lo cual agradezco a todos los diputados y a todas las diputadas del país que aprobaron por unanimidad esta ley que permite que en esta circunstancia especial derivada del doble terremoto, las familias puedan acceder al mercado inmobiliario de alquiler. Y saludo que se haya aprobado con la prontitud del caso, porque sabemos todo el empeño que pusieron para que esto se diera a la brevedad posible.
1: Escuchábamos palabras de la presidenta de la República Bolivariana de Venezuela, Delcy Rodríguez.
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2: Escuchamos palabras de la presidenta de la República Bolivariana de Venezuela, Delcy Rodríguez.
3: Estamos reanudando actividades en el ámbito económico, específicamente en el motor de exportación no petrolera, que se basa justamente en la diversidad de nuestra economía. Una nueva política donde el cuerpo diplomático venezolano tiene tareas específicas en la promoción de la producción nacional, de lo hecho en Venezuela. Los embajadores, que son los productos venezolanos, pasan ahora a estar en manos de nuestra Cancillería, y el Ministerio tiene competencia tanto en política exterior como en comercio internacional.
2: Escuchábamos palabras de la presidenta de la República Bolivariana de Venezuela, Delcy Rodríguez.
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2: Escuchemos palabras del secretario general del Partido Socialista Unido de Venezuela, Diosdado Cabello Rondón.
8: Si alguien ha tenido el estandarte, la bandera del diálogo históricamente, ha sido la Revolución Bolivariana, ha sido el Partido Socialista Unido de Venezuela. Todos los días un llamado a diálogo. La presidenta Delcy, un llamado a diálogo. No, que ocurre que hay sectores opositores, creen que diálogo es capitulación, y no es así. Diálogo, nos sentamos dos, tres, cuatro, cinco, los que tengan que sentarse, con argumentos en la mano, los argumentos allí, la razón. Que el solo hecho que se respete nuestra constitución, ya para nosotros eso es ganancia. Muchos de los que van a estar ahí por los sectores opositores crearon, para violar la constitución, una cosa llamada Estatuto de la Transición, crearon aquí en Venezuela, para violar la constitución. Ahora vienen con esta constitución en la mano. Bien, bueno, eso es, para nosotros ya es ganancia, para el país es ganancia, para la estabilidad es ganancia. Nosotros tenemos un grupo de compañeros que van a estar allí en proceso de diálogo y le damos todo el apoyo y todo el reconocimiento y el acompañamiento nuestro para que estén al frente. Una tarea extraordinaria, y que se sienten a conversar. Veremos al final quiénes terminan por la oposición, pero los argumentos están ahí presentes y los tenemos nosotros a mano.
2: Escuchábamos las palabras del secretario general del Partido Socialista Unido de Venezuela, Diosdado Cabello Rondón.
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1: 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A esta hora establecemos un contacto informativo con nuestro reportero en el estado Miranda, Gabriel Aranguren. Adelante, Gabriel, te escuchamos.
2: Gracias, estudio, por este contacto informativo. Nos encontramos en el municipio Plaza del estado Miranda. El mandatario local Antonio Galíndez nos ofrece detalles del despliegue del plan Guarenas Más Humana en la urbanización Terrazas de Vicente Emilio Soho.
3: Y el día de hoy estamos arrancando nuevamente en la urbanización Vicente Emilio Soho de Guarena. Aquí nosotros hemos realizado, estamos empezando a partir de hoy, una gran jornada de limpieza, recolección de desechos sólidos, pero además también recolección de escombros. Vamos a activar también todo el tema del alumbrado público. Los próximos días se va a entregar luminaria a cada consejo comunal para que se alumbre las partes de adentro de las áreas internas de cada uno de los edificios. Es decir, a partir de hoy estamos, hoy, mañana, pasado mañana, toda esta semana, en Vicente Emilio Soho, en esta gran jornada de limpieza, recolección, mantenimiento, alumbrado. Pero también vale destacar que seguimos atendiendo todo el tema de las afectaciones de lo que debe ser, lo que es afectaciones de los dos terremotos. Quiero decirles que en el bloque 34, el día de ayer, con nuestro gobernador Elio Serrano, trajimos una grúa telescópica y logramos sacar lo que es la losa superior del módulo interno de la escalera, que en los estudios que hizo los ingenieros era la principal amenaza que tenía ese edificio y por ende no podía ingresar a los apartamentos. Ya eso lo hemos solucionado, ya hemos quitado esa losa, ahora estamos haciendo el proyecto para recuperarla, pero además son 6 edificios que tienen grandes afectaciones. Estos edificios estamos ahorita elaborando unos proyectos para ayudar, en la medida de lo posible, ir ayudando a estos edificios que tienen más afectaciones en Vicente Emilio Soho.
2: Bien, usuarios y usuarias del sistema Radio Mundial, escuchábamos declaraciones de Antonio Galíndez, alcalde del municipio Plaza. Detalló que como parte del despliegue del plan Guarenas Más Humana, se realiza la recolección de desechos sólidos, escombros, así como la colocación de alumbrado público en la urbanización Vicente Emilio Soho. Igualmente mencionó que siguen atendiendo a los edificios afectados por los sismos. Y con esta información devolvemos el contacto a nuestros compañeros. Desde Guarenas, municipio Plaza del estado Miranda, Gabriel Aranguren, Noticiero Mundial.
1: Agradecemos a nuestro reportero Gabriel Aranguren por el contacto informativo. 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Los invitamos a seguir en sintonía de nuestra programación. 3:55 PM, hora mundial.
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4: 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Hoy, 4 de agosto, conmemoramos a la Gran Guardia Nacional Bolivariana, uno de los 5 componentes más importantes que conforman la Fuerza Armada Nacional Bolivariana. Nace en 1937, por decreto del presidente de la época, Eleazar López Contreras, cuando la Junta Suprema de Caracas recomienda crear un cuerpo armado para la salva y custodia del Congreso, denominada Guardia Nacional. A partir de ese momento, la Guardia Nacional Bolivariana, integrada por hombres y mujeres, se capacitan para resguardar todos los recursos de la nación, colaborar con el mantenimiento del orden público y reforzar la actuación de los cuerpos de seguridad del país, sirviendo así a su nación con respeto y honor.
5: Y La Asamblea Nacional avanza en la consolidación de marcos legales que protegen a las familias y brindan estabilidad luego de los acontecimientos del 24 de junio. Por eso, el Parlamento Nacional sancionó un nuevo instrumento jurídico en materia de viviendas. Así como lo escuchamos en palabras del presidente de la Asamblea Nacional, Jorge Rodríguez.
6: Se declara sancionada la Ley de Régimen Especial de Arrendamiento de Inmuebles Destinados a Vivienda y se remite a la doctora Delcy Eloína Rodríguez, presidente de la República Bolivariana de Venezuela, a los fines de su promulgación. Esta es la ley número 9 que aprobamos en esta legislación que se instaló el día 5 de enero de 2026.
5: Esta nueva ley del régimen especial de arrendamiento de inmuebles está compuesta por 27 artículos. Asimismo, está diseñada no solo para garantizar el derecho de viviendas a las familias venezolanas, sino también para promover y proteger el mercado inmobiliario nacional. 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
7: Escuchamos palabras de la presidenta de la República Bolivariana de Venezuela, Delcy Rodríguez.
11: Estamos reanudando relaciones consulares, diplomáticas, con mira a tener procesos de relacionamiento, de cooperación, de amistad, de hermandad, que permita que el relacionamiento del pueblo venezolano con otros pueblos, con otros países, sea más consolidada y más amplia. Así que con esta reanudación de relaciones consulares con Chile, los trámites que hacen nuestros empresarios para la exportación se van a facilitar.
7: Escuchábamos palabras de la presidenta de la República Bolivariana de Venezuela, Delcy Rodríguez.
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3: Como la comunidad organizada está dando una explicación a la presidenta de la República de cómo está conformada esta comunidad, sobre todo el papel de la cartografía en relación a todos los habitantes, todas las actividades que se han venido realizando para la recuperación integral de sus viviendas. Podemos destacar que la organización Los Bloques Sector Colina de Maras 2, construida en los años 60, fueron afectadas por el doblete sísmico del pasado 24 de junio. Varios edificios de los 5 que conforman este urbanismo, donde habitan unas 236 familias. Unas 554 personas viven en los 5 bloques de Morón, con 10 pisos cada uno, de los cuales los bloques 2, 3, 4 y 5 no sufrieron daños estructurales, sino de mampostería, siendo afectado estructuralmente el edificio número 1, pero con reparaciones que son bastante asequibles. Vemos acá cómo la presidenta del Plan Venezuela Renace, Jacqueline Farías, también acompaña a la presidenta de la República, Delcy Rodríguez, en esta gran explicación. Se pueden apreciar los obreros trabajando, quienes vienen realizando las tareas de restauración de paredes desde hace ya unos días atrás, para poder otorgarle sus viviendas reparadas a quienes las van a habitar. Es importante destacar, como ya lo hemos dicho, ninguno de los edificios tiene daños estructurales severos por efecto de los sismos, salvo una pantalla de soporte estructural del edificio 1, como ya habíamos explicado. Todas las paredes de fachada de los primeros pisos son vulnerables a desprenderse o colapsar por falta de anclaje a la estructura, lo cual está siendo abordado para su reparación. Se realizó un ensayo de rebote esclerométrico que indica que la resistencia del concreto es superior a lo esperado por normas Covenant. Los edificios se consideran estables y seguros a través del informe que ya se ha realizado desde el punto de vista estructural, pero representan un riesgo de colapso de paredes por las redes de fachada, en especial las paredes internas, que están muy dañadas y pertenecen a los 3 primeros pisos y que, como se puede apreciar, están siendo reparadas por los obreros que forman parte del Plan Venezuela Renace. Continúa la presidenta de la República Bolivariana de Venezuela conversando con las autoridades presentes, conociendo en detalle toda la logística que se ha venido aplicando en este importante sector, ¿no?, para poder otorgarle una vivienda digna, una vivienda decente a quienes forman parte de este sector. También debemos recalcar algunos puntos importantes, y es que durante los eventos telúricos de 7.2 y 7.5, las bases y paredes, como ya lo hemos dicho, los bloques que conforman este urbanismo, bueno, sufrieron grietas reparables. También hay diversas instituciones gubernamentales y organizaciones aliadas que se desplegaron en jornadas intensas de atención integral en la parroquia Morón para brindar atención a través de la entrega de alimentos, insumos médicos y agua potable a los afectados. Por medio del Plan Venezuela Renace, inicia el proceso de reconstrucción para edificar soluciones de viviendas seguras y con materiales antisísmicos en las zonas más golpeadas del municipio y reparar las viviendas afectadas. Continuamos apreciando cómo la presidenta de la República Bolivariana de Venezuela sigue escuchando las explicaciones también en relación a lo que es el proceso de recuperación total del sistema de aguas del estado Carabobo. esta iniciativa, agrupa varias instancias, como ya lo sabemos, Barrio Nuevo, Barrio Tricolor, Juntos Todo es Posible y Venezuela Bella, con el objetivo de ejecutar un plan expedito de reconstrucción en las 7 entidades afectadas, sobre todo en la más golpeada por el desastre natural, el estado La Guaira. La presidenta de la República en estos momentos conversa con algunos de los habitantes de este importante urbanismo, acá recibiendo unas explicaciones, ella también conversando con ellos y bueno, observando todo el panorama en esta explicación que también ofrece Jacqueline Faría, presidenta del Plan Venezuela Renace, allí viendo, revisando, analizando toda esta coyuntura para darle la oportunidad a quienes habitan en este sector de poder regresar a sus viviendas y ocuparlas lo antes posible ya con los trabajos que se han venido realizando. Nosotros también debemos recordar que a través del Plan Venezuela Renace se están otorgando créditos que incluyen el subsidio de hasta un 80% de financiamiento a través de la banca pública y privada para la compra o reparación de viviendas, así como la exoneración total de impuestos en registros y compraventa de inmuebles. Brindará una asistencia directa por medio de una asignación económica por un periodo de 6 meses que ya se ha venido entregando a las familias afectadas. Y en cada uno de los campamentos transitorios instalados ya se ha iniciado el proceso de registro único de vivienda a través de un sistema captahuellas para agilizar la entrega de las mismas a corto plazo a quienes se perdieron todo durante los terremotos. Y también una entrega que se estará haciendo mensual hasta el mes de diciembre, como bien lo ha dicho la misma presidenta de la República Bolivariana de Venezuela, Delcy Rodríguez. Esta entrega tiene estimado que para el mes de diciembre ya se hayan entregado unas 4.000 viviendas en los 7 estados donde ocurrieron las afectaciones, y para el año 2027 este plan esté ampliado con la entrega que supere las 10.000 viviendas, las cuales también serán entregadas, como ya hemos dicho, de forma progresiva. Otra de las iniciativas es la compra de inmuebles en el mercado secundario, para una rapidez absoluta y para poder también ir colaborando en lo que es este desenlace positivo para los venezolanos y venezolanas. No, la presidenta de la República, muy agradecida acá, una fotografía que quedará para la historia, compartiendo con el Poder Popular Organizado, que desde acá, desde la parroquia Morón, agradece a la mandataria nacional por estos trabajos que podemos destacar, la amplitud, la reconstrucción de hombres que se están dedicando todo el tiempo completo para que estas viviendas sean refaccionadas en tiempo récord, que ha sido una de las propuestas que ha hecho la mandataria nacional, Delcy Rodríguez, y que en todo momento ha reafirmado. Es así como podemos informar de lo que acá en el estado Carabobo se está realizando, un despliegue completo de lo que es el Plan Venezuela Renace con resultados positivos. Con esta información, nos vemos el pase a los estudios. Adelante.
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1: El 24 de junio de 2026 quedó marcado en la historia de Venezuela. En cuestión de segundos, dos potentes movimientos telúricos consecutivos sacudieron el centro norte del país, activando una respuesta inmediata del Estado venezolano. Todo comenzó a las 6 y 4 de la tarde, un sismo de magnitud 7.2 con epicentro a 23 kilómetros de San Felipe y una profundidad de 20.3 kilómetros rompió la calma. Apenas 39 segundos después, la energía acumulada liberó un segundo terremoto aún mayor, magnitud 7.5, ubicado a 28 kilómetros de Yumare y a tan solo 10 kilómetros de profundidad. La respuesta institucional fue inmediata. A las 6 y 54 de la tarde, el ministro de Relaciones Interiores, Justicia y Paz, Diosdado Cabello, confirmó el despliegue total de los cuerpos de seguridad y protección civil, reportando el fuerte impacto en estados como Yaracuy, Carabobo, Trujillo, Miranda, La Guaira y Caracas. Pocas horas después, a las 8 y 40 de la noche, la presidenta Delcy Rodríguez se dirigió al país. Con el fin de salvaguardar las vidas humanas, decretó formalmente el estado de emergencia nacional, designando al mayor general Zulbarán como autoridad única para centralizar las operaciones.
2: He designado como autoridad única en este estado mayor para la contingencia al mayor general de la Guardia Nacional Bolivariana, mayor general Zulbarán.
1: Entrando en la madrugada del 25 de junio, el Ejecutivo Nacional elevó la categoría del Estado La Guaira a zona de desastre debido al colapso de infraestructuras críticas. Al mismo tiempo, la presidenta agradeció la solidaridad internacional y anunció la llegada de las primeras brigadas de rescate. A las 6 y 6 de la mañana, un nuevo balance oficial dictó el traslado masivo de rescatistas del interior hacia Caracas y La Guaira para mitigar el impacto socioeconómico. El gobierno activó de inmediato líneas de crédito especiales en la banca pública y privada para los comerciantes afectados, junto a una asignación económica directa de protección para las familias afectadas. Durante el resto del día, la agenda presidencial se concentró en el terreno: reuniones del Estado Mayor, inspección directa de las labores de búsqueda en La Guaira y la evaluación de daños en Caracas marcaron la pauta operativa del Ejecutivo. El viernes 26 de junio arrancó con el despacho de 2.600 toneladas de alimentos hacia las zonas prioritarias. Horas más tarde, desde la sede de la SODI La Guaira, el presidente de la Asamblea Nacional, Jorge Rodríguez, ofreció el primer balance de daños humanos y materiales, confirmando un panorama devastador, pero enfrentado con una masiva fuerza de cooperación internacional. Un contingente global de 4.099 brigadistas de 31 países, equipados con 153 perros de búsqueda y 49 vehículos operativos, se unió a las labores de rescate y ayuda humanitaria. Este esfuerzo internacional se coordinó en el terreno con un equipo especial de Naciones Unidas y un sólido despliegue nacional de 26.000 efectivos militares, policiales y rescatistas, junto a 17.832 voluntarios y voluntarias. Ante el flujo logístico, el gobierno nacional hizo un llamado riguroso a la población a no obstaculizar las vías hacia La Guaira, restringiendo el tránsito de vehículos particulares y habilitando el Poliedro de Caracas como centro único de registro oficial para voluntarios civiles. El fin de semana prosiguió con recorridos de supervisión en espacios de vulnerabilidad y la evaluación constante de las familias en los campamentos transitorios. Para el 29 de junio, la prioridad mutó hacia la estabilización a mediano plazo. El presidente de la Asamblea Nacional informó la atención integral de más de 12.000 ciudadanos y la instalación planificada de 50 campamentos transitorios en la Gran Caracas. el gobierno bolivariano instaló formalmente el Estado Mayor de Campamentos Transitorios, realizando inspecciones directas en puntos críticos como Catialamar y el Estadio Jorge Luis García Carneiro en La Guaira. Al cumplirse una semana del evento, el Ejecutivo supervisó los centros de salud que albergaban a los lesionados y decretó 7 días de luto nacional en memoria de las víctimas. Esta bitácora de emergencia continuó con la rueda de prensa ante medios de comunicación nacionales e internacionales, donde la presidenta desmontó las matrices de opinión creadas desde laboratorios en torno a los terremotos. El Estado venezolano condecoró formalmente a las delegaciones internacionales y misiones diplomáticas de rescate, que prestaron su apoyo incondicional a Venezuela. Un despliegue continuo bajo el mando del gobierno nacional, manteniendo firmes las labores de reconstrucción y resguardo del pueblo venezolano. A partir de este momento, cada piedra que levantamos es el primer bloque del mañana. La reconstrucción ya comenzó, y con ella la certeza de que el suelo que pisamos se volverá a vestir de grandeza. Con la fe intacta y el espíritu inquebrantable de los venezolanos, miramos al horizonte, sabiendo que lo que viene es una patria más fuerte, más unida y más resiliente. Venezuela está de pie y con la fuerza de su gente, renace para siempre.
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1: Escuchemos palabras del secretario general del Partido Socialista Unido de Venezuela, Diosdado Cabello Rondón.
2: Si alguien ha tenido el estandarte, la bandera del diálogo históricamente, ha sido la Revolución Bolivariana, ha sido el Partido Socialista Unido de Venezuela. Todos los días un llamado a diálogo. La presidenta Delcy, un llamado a diálogo. No, que ocurre que hay sectores opositores, creen que diálogo es capitulación, y no es así. Diálogo, nos sentamos dos, tres, cuatro, cinco, lo que tenga que sentarse, con argumentos en la mano, los argumentos allí, la razón. Que el solo hecho que se respete nuestra constitución, ya para nosotros eso es ganancia. Muchos de los que van a estar ahí por los sectores opositores crearon, para violar la constitución, una cosa llamada Estatuto de la Transición, crearon aquí en Venezuela, para violar la constitución. Ahora vienen con esta constitución en la mano. Bien, bueno, eso es, para nosotros ya es ganancia, para el país es ganancia, para la estabilidad es ganancia. Nosotros tenemos un grupo de compañeros que van a estar allí en proceso de diálogo y le damos todo el apoyo y todo el reconocimiento y el acompañamiento nuestro para que estén al frente. Una tarea extraordinaria, y que se sienten a conversar. Veremos al final quiénes terminan por la oposición, pero los argumentos están ahí presentes y los tenemos nosotros a mano.
1: Escuchábamos las palabras del secretario general del Partido Socialista Unido de Venezuela, Diosdado Cabello Rondón. 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
1: Escuchamos palabras de la presidenta de la República Bolivariana de Venezuela, Delcy Rodríguez.
7: Y yo quiero resaltarlo, porque este cargamento va para los Estados Unidos, pero nuestro café también está llegando a España, a Serbia, a Siria, a Rusia, Italia, Alemania, Turquía.

0: la República Bolivariana de Venezuela, Delcy Rodríguez.
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1: Vamos, listo. Salud, muchachos, por esa mujer.

0: Salud.
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0: Hoy, 4 de agosto, conmemoramos a la Gran Guardia Nacional Bolivariana, uno de los 5 componentes más importantes que conforman la Fuerza Armada Nacional Bolivariana. Nace en 1937, por decreto del presidente de la época, Eleazar López Contreras, cuando la Junta Suprema de Caracas recomienda crear un cuerpo armado para la salva y custodia del Congreso, denominada Guardia Nacional. A partir de ese momento, la Guardia Nacional Bolivariana, integrada por hombres y mujeres, se capacitan para resguardar todos los recursos de la nación, colaborar con el mantenimiento del orden público y reforzar la actuación de los cuerpos de seguridad del país, sirviendo así a su nación con respeto y honor.
1: Escuchamos palabras de la Presidenta de la República Bolivariana de Venezuela, Delcy Rodríguez.
2: Otro anuncio que hizo el superintendente del CENIAT es la eliminación de las sanciones sobre las carteleras físicas en los establecimientos comerciales. Poco a poco vamos marchando rápido para nosotros seguir fortaleciendo una calidad de gestión para el ciudadano, que la gestión pública sea cercana a los ciudadanos.
1: Escuchábamos palabras de la Presidenta de la República Bolivariana de Venezuela, Delcy Rodríguez.
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6: Avanza la respuesta integral del Estado venezolano en el marco de la atención prioritaria a las zonas afectadas por los sismos del pasado 24 de junio. Autoridades del gobierno bolivariano sostuvieron un encuentro formativo con la Organización de las Naciones Unidas, orientado a fortalecer las estrategias institucionales para el Plan Nacional de Reconstrucción. Escuchemos al vicepresidente sectorial para el socialismo, Héctor Rodríguez.
7: Está llegando el momento de pasar del rescate a la recuperación integral del país, al renacimiento integral del país. Y esto lo queremos hacer de manera ordenada, de manera metódica, de manera científica, teniendo un cálculo real de la magnitud del daño, de la magnitud del costo, pero además con una mirada estratégica que no nos lleve a reconstruir en función de lo que teníamos, sino que nos lleve a reconstruir con mayor calidad en la resistencia a posibles eventos naturales en el futuro, pero también con mayor calidad en cuanto al modo de vida que queremos para los venezolanos y las venezolanas.
6: Este taller de capacitación busca optimizar la planificación técnica, la gestión de riesgos y la articulación comunitaria para garantizar un proceso de reconstrucción eficiente, seguro y coordinado con las familias afectadas en el territorio nacional. 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
1: Escuchamos palabras de la Presidenta de la República Bolivariana de Venezuela, Delcy Rodríguez.
2: hemos estado conversando con los gobernadores, las gobernadoras del país, que es el fenómeno climatológico, la emergencia climática que vive el planeta y que ya, bueno, se pronostica lo que llaman el super niño. El super niño se refiere a periodos climatológicos de mucha sequía, donde las temperaturas incrementan pronunciadamente, donde se reducen los periodos de lluvia. Y fíjense ustedes lo que ha ocurrido en las últimas semanas: la temperatura sobre los océanos ha subido de 1.25 grados Celsius a 1.94 grados Celsius. Vemos en otros países inundaciones severas, tifones desmedidos, vaguadas. Es una situación realmente para preocupar, pero también para ocuparse. Crear la conciencia necesaria para que nuestro pueblo sepa que debemos tener una conciencia climática, ecológica distinta para poder hacer frente a las consecuencias de la emergencia climática.
1: Escuchábamos palabras de la presidenta de la República Bolivariana de Venezuela, Delcy Rodríguez.
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3: 5:02. Muy buenas tardes, sean bienvenidos y bienvenidas a la emisión vespertina del Noticiero Mundial correspondiente a hoy martes 4 de agosto del 2026. La noticia veraz y oportuna. Primer lugar de sintonía. Presidente del Sistema Radio Mundial, Alejandro Silva Villamizar. Gerente General de Contenidos, María de los Ángeles Pérez Carreño. Gerente General de Prensa y Página Web, Ferreira Alfonso. Operador de Audio, Ángel Oropesa. En la transmisión para YouTube, Milagros Navarro. Narra para ustedes, Carlos Ríos. Esta emisión es transmitida por todo el Sistema Radio Mundial en la región Guayana Mundial Bolívar, Santa Elena de Guairén, 105.5 FM. El Callao, 107.3 FM. En Occidente Mundial, Zulia, Maracaibo, 105.7 FM. Machiques, 100.3 FM. Misoa, 91.9 FM. En Oriente Mundial, Margarita, 92.9 FM. En la región andina mundial Los Andes, 106.3 FM. En la frontera mundial Táchira, 94.5 FM. Para la región central, Valencia, 89.9 FM. La Guaira, 103.3 FM. Y para la Gran Caracas, YBKE Mundial, 550 AM y 94.5 FM. 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Iniciamos.
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3: Presidenta Delcy Rodríguez destaca acompañamiento permanente de la Guardia Nacional Bolivariana al pueblo venezolano. Designado Alejandro López Rodríguez como nuevo ministro para la Cultura. Venezuela aboga por una América Latina unida en la CELAC. Delegado de la Cancillería chilena arribó a Caracas para iniciar reactivación de las relaciones consulares.
0: Internacionales.
3: Presidenta de México, Claudia Sheinbaum, firmó decreto de transparencia de información.
0: Deportes.
3: Jinete venezolano Luis Larrazábal se consagró con el oro en Santo Domingo.
0: Entretenimiento.
3: Plan de formación artística cultural inicia en Barinas por temporada vacacional.
0: Salud.
3: Ministerio para la Salud fortalece la protección epidemiológica en refugios temporales. Noticiero Mundial, 5:05.
0: Nacionales.
3: En el contexto de los 89 años de fundación de la Guardia Nacional Bolivariana, la presidenta de Venezuela, Delcy Rodríguez, destacó el acompañamiento permanente de este componente junto al pueblo venezolano y reconoció el apoyo brindado ante los eventos sísmicos del pasado 24 de junio.
4: Siempre he tenido palabra de agradecimiento, de reconocimiento, de condecorarlos por el apoyo que han dado al pueblo venezolano en estos momentos terribles de la tragedia causada por el duplete sísmico, que significaron bombas nucleares que cayeron sobre principalmente el estado de La Guaira y otros 7 estados que fueron afectados e impactados. Ahí ha estado la Guardia Nacional Bolivariana, nuestra Fuerza Armada Nacional Bolivariana, con sus botas llenas de tierra, allí, ayudando a la gente a salvar vidas. Aquí estamos viendo la Guardia del Pueblo, con la unidad canina de búsqueda, de rescate. La Guardia del Pueblo sigue en los campamentos transitorios, atendiendo a la gente. La Guardia Nacional está allí en los campamentos transitorios. El trabajo no ha terminado.
3: Además, la presidenta Delcy Rodríguez inauguró nuevas áreas de atención en la Policlínica de la Guardia Nacional Bolivariana, donde el personal militar y el pueblo en general contarán con servicios asistenciales. Noticiero Mundial, 5:07 minutos. Avanzando con más información, el historiador Alejandro López Rodríguez fue designado como nuevo ministro para la Cultura. A continuación, los detalles. La presidenta de Venezuela, Delcy Rodríguez, designó al historiador Alejandro López Rodríguez como nuevo ministro del Poder Popular para la Cultura. A través de sus redes sociales, la jefa de Estado sostuvo que Alejandro López Rodríguez fue designado con el compromiso de continuar fortaleciendo nuestra identidad, preservar el legado histórico de Venezuela y promover el inmenso patrimonio cultural que nos une como un solo pueblo. Asimismo, la mandataria nacional agradeció a Raúl Casal por su dedicación al frente de este ministerio e informó que ahora asumirá la presidencia del Centro de Estudios Latinoamericanos y del Caribe Rómulo Gallegos. Carlos Ríos, Noticiero Mundial. Noticiero Mundial, 5:08 minutos. Venezuela aboga por una América Latina unida en diálogo con la CELAC. Dorian Nicerrano con la noticia.
5: El canciller Félix Plasencia abogó por una América Latina y el Caribe más unida para fortalecer a la región y al sistema multilateral durante un diálogo interactivo con representantes de la CELAC, bajo las instrucciones de la presidenta Delcy Rodríguez. Durante la actividad convocada por la presidencia pro tempore de Uruguay, el diplomático venezolano ratificó que la cohesión de los países miembros resulta determinante para consolidar el papel de las Naciones Unidas. En el marco de la conversación con los candidatos de la región al cargo de secretario general de la ONU, el ministro para Relaciones Exteriores destacó que este proceso constituye una oportunidad histórica. Al respecto, la representación diplomática enfatizó la trascendencia de proyectar la voz del bloque latinoamericano y caribeño sobre la base del respeto absoluto al derecho internacional. Por último, el Ejecutivo Nacional reafirmó su postura de integración al sostener que la articulación entre las naciones no solo robustecerá las capacidades continentales, sino que también impulsará la renovación y efectividad del organismo internacional en su conjunto. Dorian Serrano, Noticiero Mundial.
3: Noticiero Mundial, 5:09 minutos. Delegado de la Cancillería chilena arribó a Caracas para iniciar la reactivación de las relaciones consulares. Dorian Serrano con los detalles.
5: Con el fin de concretar la reactivación de las relaciones consulares entre Chile y Venezuela, el director general de Asuntos Consulares, Inmigración y Chilenos en el Exterior, Hernán Núñez, arribó a Caracas. La visita ocurre luego de que el pasado jueves los gobiernos de Chile y Venezuela informaran sobre el inicio de una hoja de ruta para la normalización progresiva de las relaciones bilaterales, partiendo por las relaciones consulares. En su misión diplomática, Núñez participará en la revisión de las gestiones administrativas y operativas que se requieren para comenzar la atención al público, incluyendo trámites de emisión de documentos de identidad y pasaportes, legalización de certificados y títulos, y la entrega de asistencia consular en emergencias, entre otros. Recientemente, el canciller Francisco Pérez Mackenna declaró que contar con asistencia consular lo antes posible en Caracas es una prioridad para la Cancillería y el primer paso para continuar acercándonos a un país con el que hemos tenido relaciones históricas. Dorian Serrano, Noticiero Mundial.
3: Noticiero Mundial, 5:10 minutos. Surima Alicia Hernández Guzmán es designada como titular de la Superintendencia Nacional de Arrendamiento de Vivienda. Gustavo Trejo nos amplía la información.
6: La decisión corresponde a la resolución número 216 del Ministerio de Poder Popular para Hábitat y Vivienda, publicada en Gaceta Oficial número 43.418, que establece en su artículo número 3 que la ciudadana deberá rendir cuenta a la ministra Paola Pozzani sobre los actos y documentos que haya firmado en ejercicio de la delegación prevista en la resolución. La superintendencia deberá velar por el cumplimiento de los deberes, derechos y garantías contenidos en la Ley para la Regulación y Control de Arrendamientos de Vivienda. Además, cuenta con las competencias para proveer de refugio o vivienda transitoria o definitiva a sujetos afectados por el desalojo y su grupo familiar, revisar y controlar los contratos de arrendamiento destinados y crear el Registro Nacional de Arrendamiento de Viviendas. Gustavo Trejo, Noticiero Mundial.
3: Noticiero Mundial 5 con 12 minutos. Ingenieros internacionales y locales unen fuerzas para evaluar los daños del sismo en el país. Valentina Costa con los detalles.
7: Un grupo de decenas de ingenieros convocados por el Programa de las Naciones Unidas para el Desarrollo se incorporó a la Comisión Presidencial para la Evaluación de Habitabilidad de Infraestructuras, con el fin de reforzar la inspección de edificaciones en el país tras el doblete sísmico registrado el pasado 24 de junio. El coordinador de la instancia, el ingeniero Francisco Garcés, señaló que este esfuerzo conjunto pertenece a la primera etapa, que consta en acelerar la revisión de los inmuebles afectados. Por su parte, Garcés detalló también que próximamente arrancará la segunda etapa, la cual está orientada a determinar si las estructuras ameritan reparación, reforzamiento o demolición. Posteriormente vendrá la etapa 3, que ejecutará los trabajos bajo los lineamientos técnicos elaborados por la Comisión, los cuales ya fueron entregados a las alcaldías y serán difundidos próximamente. Pues dependiendo del ancho de las grietas, existen distintas soluciones técnicas. En algunos casos no será necesario derribar la pared, ya que puede optar por engrapar, colocar resina o inyectar algún material. En el caso específico de La Guaira, se adelantaron más de 500 edificios que deberán ser demolidos. El especialista destacó que el equipo técnico también impulsará la concientización ciudadana y evaluará el impacto psicosocial del terreno. Hasta la fecha, la Comisión de Habitabilidad acumula 44.676 inspecciones, clasificadas en 25.981 con etiqueta verde, 10.147 con etiqueta amarilla y 8.548 con etiqueta roja. Valentina Acosta, Noticiero Mundial.
3: Noticiero Mundial 5 con 13 minutos. La Asociación Civil Tinta Violeta desplegó asistencia integral y contención emocional para afectados por sismos. Antonieta Bauce con los detalles.
8: La atención psicológica se ha convertido en el servicio de mayor demanda entre las familias que permanecen en los campamentos transitorios habilitados tras el doble terremoto del pasado 24 de junio debido al impacto emocional ocasionado por la pérdida de familiares, viviendas y medios de vida. Así lo informó Carolina Cruz, licenciada en Trabajo Social y gestora de casos de la Asociación Civil Tinta Violeta, organización que mantiene un despliegue de asistencia integral en refugios temporales de La Guaira y Caracas, donde además de entregar donativos, brinda acompañamiento psicológico, asesoría legal y atención especializada para mujeres, niños, niñas y adolescentes en situación de vulnerabilidad. La especialista explicó que el trauma generado por la emergencia ha provocado un incremento de consultas relacionadas con la ansiedad, trastornos del sueño y otras afectaciones emocionales derivadas de la aterradora experiencia. Antonieta Bauce, Noticiero Mundial.
3: Noticiero Mundial 5 con 15 minutos. El vicepresidente de la Cámara Venezolana de Comercio Electrónico, Eric Beniflores, señaló que el ente ha apoyado e impulsado la economía digital en el país a través de las actualizaciones de las plataformas digitales en el comercio electrónico, la inteligencia artificial y la automatización de procesos.
9: La Cámara de Comercio Electrónico hemos estado en seguimiento y en apoyo desde hace muchos años y en estos últimos 3 años en específico trabajando con este ecosistema que lo llamamos como comercio electrónico y que ya es parte del ecosistema, el gran llamado de la economía digital. Y eso es importante aclararlo porque ya no es la transacción común de bienes y servicios a través de Internet, sino ya es un ecosistema completo que incluye inteligencia artificial, incluye infraestructura, incluye cripto, incluye todo un tema que hace que la sumatoria de la infraestructura, que la sumatoria de la tecnología y la digitalización genere el ecosistema económico llamado economía digital.
3: El vicepresidente de la Cámara Venezolana de Comercio Electrónico, Eric Beniflores, aseguró que la economía digital inicia una etapa de madurez que podría llevar a la nación en el año 2028 o 2029 a ser una de las principales economías de este tipo en el mundo. Noticiero Mundial, 5:16 minutos. El gobernador del estado La Guaira, José Alejandro Terán, informó que un total de 3.938 viviendas de la región están siendo rehabilitadas de manera integral por el Plan Venezuela Renace, luego de ser clasificadas con la etiqueta amarilla durante las inspecciones de habitabilidad.
10: Estamos nosotros ya rehabilitando 3.938 viviendas en todo el estado que han sido calificadas dentro de las inspecciones de habitabilidad con el color amarillo, porque no sufrieron daños estructurales, sino daños en la mampostería de estas edificaciones. Hoy nos encontramos en unas tareas de inspecciones acompañando al Ministerio de Obras Públicas y al Ministerio de Hábitat y Vivienda, quienes han sido los encargados de la rehabilitación de este gran complejo Cacique Caribe, el cual consta de 5 torres. Las mismas han sido calificadas con la habitabilidad amarilla, 4 de estas torres y una con verde. Y por eso, con más de 195 trabajadores quienes han asumido pues este compromiso, gracias al apoyo de nuestro vicepresidente sectorial de Obras Públicas y Servicios, Juan José Ramírez, bueno, no han descansado. Y yo observo aquí mucha esperanza en los vecinos, en las vecinas, quienes reconocen que ya son 15 días continuos de trabajo con avances importantes en desnudar toda la estructura de las edificaciones en cuanto a las paredes que sufrieron daño. Ya nos encontramos en la fase de revestimiento, paredes, sustitución de tuberías, revisión de sistema eléctrico, todo lo que es la mampostería, para poder garantizar que en un corto plazo esta familia ya pasen entonces a habitar sus apartamentos.
3: Asimismo, el gobernador de La Guaira, José Alejandro Terán, indicó que expertos realizan estudios de suelos en el urbanismo Cacique Caribe de Catialamar con el objetivo de determinar si están aptos para la construcción de nuevos edificios. Noticiero Mundial, 5:18 minutos. Avanzando con información regional, en el contexto del fortalecimiento del sistema público de salud, el gobernador del estado Anzoátegui, Luis José Marcano, entregó rehabilitado el laboratorio del hospital Dr. Domingo Guzmán Lander.
11: El área principal que hemos, en la cual hemos invertido durante estos años es la salud pública. Ustedes saben, nuestro sistema público de salud en el estado Anzoátegui tiene más de 700 infraestructuras. Cuando vemos hospitales, ambulatorios, centros diagnósticos integrales, salas de rehabilitación, consultorios tipo 1, tipo 2, tipo 3. A esta infraestructura tan importante le hemos destinado más del 30% de los recursos totales de la gobernación durante estos casi 5 años, de tal manera que para esta nueva etapa esa va a seguir siendo nuestra prioridad.
3: Estas acciones se enmarcan en el plan de gestión Anzoátegui Nuestro, que contempla una inversión de $8 millones para ejecutar 35 obras y acciones sociales durante los próximos 5 meses de este año. Noticiero Mundial, 5:19 minutos. Avanzando con más información, realizan jornada de limpieza en la urbanización Terrazas de Vicente Emilio Sojo del municipio Plaza en el estado Miranda. Gabriel Aranguren con los detalles.
12: Como parte del despliegue del Plan Guarenas Más Humana, se efectúan labores de limpieza y mantenimiento en la urbanización Terrazas de Vicente Emilio Sojo. Así lo destacó el mandatario local Antonio Galíndez.
13: Estamos empezando a partir de hoy una gran jornada de limpieza, recolección de desechos sólidos, pero además también recolección de escombros. Vamos a activar también todo el tema del alumbrado público. Los próximos días se va a entregar luminaria a cada consejo comunal para que se alumbre partes de adentro de las áreas internas de cada uno de los edificios. Es decir, a partir de hoy estamos, hoy, mañana, pasado mañana, toda esta semana en Vicente Emilio Sojo, en esta gran jornada de limpieza, recolección, mantenimiento, alumbrado.
12: Además, el alcalde Galíndez indicó que continúan atendiendo a los edificios afectados por los sismos en la urbanización Terrazas de Vicente Emilio Sojo.
13: Quiero decirles que en el bloque 34, el día de ayer ayer con nuestro gobernador Elio Serrano traímos una grúa telescópica y logramos sacar lo que es la losa superior del módulo interno de la escalera, que en los estudios que hizo los ingenieros era la principal amenaza que tenía ese edificio y por ende no podía ingresar a los apartamentos. Ya eso lo hemos solucionado, ya hemos quitado esa losa, ahora estamos haciendo el proyecto para recuperarla, pero además son 6 edificios que tienen grandes afectaciones. Estos edificios estamos ahorita elaborando unos proyectos para ayudar en la medida de lo posible, ir ayudando a estos edificios que tienen más afectaciones en Vicente Emilio Soho.
12: Finalmente, Antonio Galíndez, alcalde de Plaza, indicó que en los próximos días atenderán los espacios educativos de terrazas de Vicente Emilio Soho afectados por los sismos. Desde Guarenas, municipio Plaza del estado Miranda, Gabriel Aranguren, Noticiero Mundial.
3: Noticiero Mundial, 5:21. Inaugurando el segundo paso peatonal en la avenida La Limpia frente a Galería Small en el estado Zulia. Berta Argüello con los detalles.
14: Como parte del plan de ordenamiento vial para la ciudad, el alcalde Giancarlo Di Martino inauguró el segundo paso peatonal de la avenida La Limpia, ubicado estratégicamente frente a Galerías Mall. La autoridad municipal destacó que esta obra busca optimizar el tránsito y brindar mayor seguridad tanto a peatones como a conductores en uno de los puntos de mayor afluencia de la capital zuliana.
15: Estas son vías de paso en donde las personas tienen que pasar bajo reglas determinadas. Aquí hay un semáforo, semáforos inteligentes, hay cámaras, aquí hay pasos que determinan en qué momento tiene que pasar el peatón, en qué momento tiene que pasar el vehículo, y tiene, entre otras cosas, que disminuir la velocidad cuando lleguen a estos puntos. Así que bueno, hoy estamos dando una lección importante a esas 20 líneas de transporte público que transcurren por esta vía, que transitan por esta vía y que hoy tendrán que respetarlo. Entonces, bueno, la idea es poner orden y así como hemos hecho este paso peatonal, iremos a otros pasos peatonales que ya el Instituto Municipal de Transporte Urbano ha venido analizando, ustedes medios de comunicación lo han venido comunicando.
16: El San Bill,
15: porque ustedes saben, es la metodología técnica y es la metodología que estamos diciendo, humanizar. Y el paso peatonal que ya está hecho, pero lo vamos a reforzar, que es el de la Universidad Rafael Belloso Chacín, Urbe. Ese otro paso peatonal pediremos los permisos respectivos a la Urbe, al rector, y sin lugar a dudas va a estar muy contento de que nosotros le reforcemos. Está también la Curva de Molina, está Centro Sur, pero vamos primero a los pasos peatonales en donde los vehículos creen que están en vías rápidas, en donde los vehículos circulan como si fueran autopistas, no son autopistas.
14: Tal como lo manifestó anunciando este plan de movilidad desplegándose en otros sectores clave de la ciudad de Maracaibo, como es al frente del Centro Comercial San Bill y la Universidad Rafael Belloso Chacín. Desde Maracaibo, estado Zulia, Berta Argüello, Noticiero Mundial.
3: Y en el Noticiero Mundial, cuando son las 5:24, llegó el momento de hacer nuestra primera pausa. 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Ya regresamos.
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18: La solidaridad y la respuesta oportuna se consolidan en beneficio de las familias afectadas por contingencias naturales. Es por esto que el sector bancario nacional abre líneas de crédito para la adquisición de viviendas en el mercado secundario, tal como le explica la presidenta de la República Bolivariana de Venezuela, Delcy Rodríguez.
19: A quienes perdieron su vivienda principal, víctimas de este doble terremoto, que ya está lista la banca.
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3: Noticiero Mundial, 5:25. A esta hora escuchemos palabras del ministro de Ciencia y Tecnología, Iván Gil, dando inicio a las vacaciones científicas y tecnológicas 2026.
20: En todas las sedes regionales de la Fundacite, donde vamos a estar atendiendo, esperamos atender a casi 7.000 niños en esta temporada, que es un programa además que viene se desarrollan todo el año en todas las aulas de nuestro sistema educativo, pero especialmente en estas vacaciones, bueno, vamos a estar haciendo estas jornadas que ya vienen siendo una tradición. Hemos visto el tema de robótica, tema de informática, tema de biología, cohetería, biología, agricultura, ambiente, todas las áreas de la ciencia y la tecnología, el esfuerzo del gobierno bolivariano por desarrollar nuestro sistema científico tecnológico en el marco de del Plan Nacional de Ciencia y Tecnología. Así que estamos muy contentos de poder anunciar este nuevo inicio, acompañar a estos niños, nos acompañan, bueno, además los jóvenes del semillero científico, quienes han estado haciendo durante los últimos años un extraordinario esfuerzo, un extraordinario trabajo, Venezuela destacándose a nivel internacional con un talento enorme en el medio de un esfuerzo realmente importante del gobierno bolivariano, un esfuerzo de financiamiento, un esfuerzo de organización de nuestros institutos incorporados a esto y tratando de crear la mejor estructura, la mejor base para el desarrollo científico tecnológico nacional. ¿Dónde está eso? Está en los talentos, talentos como estos niños que están aquí acompañándonos hoy, hoy nos acompañan de Petare, vienen estos casi todos los niños que están el día de hoy acá en el Instituto de Estudios Avanzados, en el IDEA.
16: Muchísimas gracias, también es importante conversar con parte de los integrantes del semillero científico. ¿Me dices tu nombre y tu apellido?
21: Hola, soy Mireya Bermúdez y formo parte del semillero científico.
16: Coméntanos de qué trata básicamente el área donde ustedes muestran parte de sus conocimientos, qué podrían aprender los niños que acuden precisamente a estos planes vacacionales.
21: No, pues en este plan vacacional pues se puede aprender desde robótica hasta biología, la verdad es que bastante diverso, y pues justamente estas actividades nos van a ayudar tanto a nosotros como semilleros científicos como a los niños de la comunidad a poder desarrollarse y seguir aprendiendo en todas estas áreas que es de gran interés.
16: Muchísimas gracias, es importante
3: destacar. Bien, usuarios y usuarias del Sistema Radio Mundial, eran las palabras del ministro de Ciencia y Tecnología, Iván Gil, junto a los semilleros científicos, dando inicio al programa Vacaciones Científicas y Tecnológicas 2026. Noticiero Mundial, 5:28. Avanzando con más información, con éxito se realizó lanzamiento del Plan Vacacional Comunitario 2026 en el estado Carabobo. Ismar Ramos con los detalles.
22: Con un despliegue de más de 1,000 recreadores y 2,000 voluntarios, desde la Plaza Bolívar del municipio Miranda, se llevó a cabo el lanzamiento del Plan Vacacional Comunitario 2026 en Carabobo, en una jornada que contó con la participación de más de 300 niños, adolescentes y adultos mayores, quienes disfrutaron de una diversidad de actividades culturales y recreativas. El alcalde del municipio Miranda, Nerio Rico, celebró este inicio de la temporada vacacional desde el occidente de Carabobo.
23: Hemos iniciado de Miranda, la de Carabobo, este plan vacacional comunitario 2026. Hoy celebramos el Día Nacional también del Recreador. Estos recreadores de reír que están haciendo esta arte, cultura, recreación para nuestros niños, niñas, adultos mayores, y es una gran celebración para todos nuestros niños y niñas y un lanzamiento estatal.
22: Irina Chourio, directora del Ministerio del Poder Popular para las Comunas en Carabobo, recalcó la importancia de la integración de los 173 circuitos comunales en el Plan Vacacional Comunitario 2026.
24: Aquí estamos, en comuna, en nuestra comuna Río Noto, brindando la mayor alegría a nuestras niñas, a nuestros niños de la patria y a nuestros adultos y adultos mayores. En este día de recreación, donde disfrutamos no solamente de actividades recreativas, sino también de actividades formativas.
22: Por su parte, Andrea Morillo, directora del movimiento Reír en Carabobo, explicó que el plan vacacional comunitario se realiza entre el 1 y el 31 de agosto.

0: la Red Integral de Recreación Reír, Ministerio del Poder Popular para la Cultura, Ministerio del Turismo, Ministerio de las Comunas y el Ministerio del Deporte. Desde el Occidente Carabobeño, para Noticiero Mundial, Ismar Ramos.
1: Noticiero Mundial, 5:30. La Alcaldía de Mariño recuperó la vialidad del sector Achípano mediante la colocación y compactación de 400 toneladas de asfalto, adecuación y demarcación. Karina Brito con los detalles.
2: El alcalde del municipio Mariño, Eneas González, inauguró la colocación de 400 toneladas de asfalto en dos calles principales en el sector Achípano de Por la Mar. Esto como parte del plan integral que se lleva a cabo en la jurisdicción orientado al fortalecimiento de los espacios para el desarrollo comunitario.
3: Entregándole a nuestra comunidad de Achípano estas calles principales, la calle El Polígono y la calle principal de Achípano, bueno, con más de 400 toneladas de asfalto que pusieron sobre sus carreteras que tenían muchos años en una situación de abandono y que verdaderamente estaban prácticamente intransitables. Entonces, es un trabajo articulado, un trabajo integral que estamos haciendo para el rescate de nuestras comunidades.
2: Las mejoras ejecutadas en las vías permitieron el restablecimiento del servicio de transporte público en la comunidad.
3: Nuestro sector, un sector de los más populares, de los que tiene un mayor porcentaje de la población de Por la Mar, bueno, ahora tiene unas mejores condiciones. Recupera su transporte público después de 9 años que no pasaba por sus calles principales dado el deterioro de las mismas. Entonces, este trabajo nos llena de muchísima satisfacción y bueno, viene acompañado por una gran fuerza que tiene esta comunidad organizada. Acá a mi izquierda está el terreno de béisbol que lo ha ido recuperando la propia comunidad, donde nosotros también vamos a hacer aportes para que bueno, que este trabajo se sigan sumando elementos para que nuestra comunidad tenga mejores condiciones.
2: El burgomaestre informó que continuará evaluando las necesidades de las distintas comunidades para desarrollar nuevos proyectos de infraestructura. Desde el municipio Mariño del estado Nueva Esparta, Karina Brito Rosas, Noticiero Mundial.
1: Noticiero Mundial, 5:32. Instituto Nacional de Geología y Minería evalúa terrenos en Maiquetía para construir viviendas seguras para familias afectadas por los sismos. Mario Eugenio Ochoa con los detalles.
4: Especialistas del Instituto de Geología y Minería efectuaron estudios de refracción sísmica en la parroquia Maiquetía del estado La Guaira. Siguiendo las orientaciones del ministro Héctor Silva, las evaluaciones geotécnicas buscan determinar la aptitud física, la densidad de las capas profundas y la capacidad portante del subsuelo para el desarrollo de nuevos proyectos habitacionales de forma segura. El procedimiento se llevó a cabo mediante la instalación de perfiles con geófonos de alta sensibilidad e impacto controlados, metodología que permite medir la velocidad de propagación de las ondas primarias en el terreno, desde el suelo residual hasta la roca firme. Esta labor técnica se ejecuta en alianza estratégica con el Instituto Nacional de Tierras Urbanas y en articulación con la Comisión Presidencial para la Evaluación de Habitabilidad, Vivienda e Infraestructura. La iniciativa busca impulsar las metas del Plan Venezuela Renace para ofrecer una reubicación segura a las familias afectadas por los temblores registrados el pasado 24 de junio, realizados bajo la guía de la presidenta Delcy Rodríguez. Estos trabajos reafirman el compromiso institucional con la gestión integral del riesgo, la planificación urbana responsable y la protección de la población. María Eugenia Ochoa, Noticiero Mundial.
1: Noticiero Mundial, 5:34. Más de 7.000 familias son atendidas con la distribución de 22 toneladas de alimentos en el estado Apure. Valentina Costa con la noticia.
5: Un total de 22 toneladas de alimento a precios accesibles fueron distribuidos en el estado Apure a través de la Feria del Campo Soberano, en una jornada que benefició a más de 7.000 familias agrupadas en 16 comunas de los municipios San Fernando, Piruaca, Rómulo Gallegos y Pedro Camejo. Durante la actividad, los asistentes adquirieron rubros de la canasta básica con un ahorro significativo, incluyendo proteínas como pollo, gallina y cochino, además de lácteos, hortalizas y frutas. Los compradores destacaron las ventajas del acceso directo a productos elaborados en la propia región, sin intermediarios. De manera frutas. Los compradores destacaron las ventajas del acceso directo a productos elaborados en la propia región, sin intermediarios. De manera simultánea, el Instituto Nacional de Nutrición brindó atención prioritaria a madres gestantes y lactantes, marcando el inicio formal de las actividades conmemorativas de la Semana Mundial de la Lactancia Materna en la entidad. Valentina Acosta, Noticiero Mundial.
1: Noticiero Mundial, 5:35.

0: más de 20 nuevos epidemiólogos fortalecerán el sistema público de salud en Amazonas. A continuación, los detalles.
1: La Dirección de Salud del Estado Amazonas celebró el acto de graduación de 23 profesionales del área sanitaria, quienes culminaron sus estudios de cuarto nivel en epidemiología para fortalecer el Sistema Público Nacional de Salud. Los graduandos recibieron sus títulos de especialistas otorgados por el Servicio Autónomo Instituto de Altos Estudios, Dr. Arnoldo Gabaldón. Esta cohorte fortalecerá la red pública de salud en la entidad a través de funciones de vigilancia epidemiológica, investigación, prevención y control de enfermedades en las comunidades locales. La ceremonia académica contó con la presencia del director del Instituto de Altos Estudios, José Ribasnar, la directora de Secretaría Académica, Gina Guerra, la alcaldesa del municipio Atures, Kisi Amaro, y la Autoridad Única de Salud en la entidad, doctora Joscani La Rosa, junto al equipo directivo del Área Sanitaria Regional. La acreditación de este grupo de profesionales representó un avance estratégico para consolidar la capacidad de respuesta y la atención médica en la región amazónica. Con esta acción, el Ministerio de la Salud ratificó su compromiso con la formación continua de talento humano capacitado para la protección de la población. Carlos Ríos, Noticiero Mundial.
0: Noticiero Mundial, 5:36. Metrobús Aragua iniciará operaciones con 60 unidades y 11 rutas. A continuación, los detalles.
1: Con una cobertura inicial en 7 municipios, Metrobús Aragua comenzará operaciones como una nueva opción de transporte público en la entidad mediante una red de 11 rutas urbanas y suburbanas. El secretario para el transporte del Estado Aragua, Alexis Zamora, informó que el sistema entrará en funcionamiento con 5 rutas urbanas y 6 suburbanas que conectarán los municipios Girardot, Libertador, Sucre, Santiago Mariño, Francisco Linares Alcántara, Mario Briceño Iragorri y José Félix Rivas. Igualmente, precisó que esta primera etapa contará con una flota de 60 unidades y un sistema de operación digitalizado diseñado para optimizar los tiempos de recorrido mediante paradas definidas e interconexiones entre los municipios. La autoridad regional en materia de transporte manifestó que el esquema tarifario del Metrobús se mantendrá significativamente por debajo del sector privado, ofreciendo beneficios sociales y directos. La ruta urbana tendrá un costo de 90 bolívares y 45 bolívares para estudiantes, mientras que la suburbana estará valorada en 240 bolívares y 120 bolívares para el pasaje preferencial estudiantil. Asimismo, las autoridades explicaron que para acceder al servicio, los usuarios utilizarán las tarjetas del Sistema Único de Viaje Electrónico por segmentación de colores, la tarjeta amarilla destinada a adultos mayores y personas con discapacidad, la azul exclusiva para estudiantes y la roja para el usuario general. Carlos Ríos, Noticiero Mundial.
0: Noticiero Mundial, 5:38.
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3: La presidenta mexicana Claudia Sheinbaum firmó un decreto que ya no deja a criterio de los servidores públicos la información que puede ser divulgada, al existir un lineamiento específico que indica lo que debe ser transparente y aquello que por el procedimiento administrativo judicial no puede difundirse o pertenece al ámbito de la seguridad nacional. En este sentido, la secretaria de Anticorrupción y Buen Gobierno, Raquel Buenrostro, detalló que el decreto presidencial impulsa que las instituciones publiquen información adicional de interés público, más allá de las obligaciones legales que se van a incorporar en el decreto y que será presentado en el Congreso. Acorde con lo dispuesto por el documento, entre la información que estará al alcance público se encuentra lo referente a las filiales de Petróleos Mexicanos y Comisión Federal de Electricidad, que divulgarán sus informes, estados financieros, políticas de operación y contratos. Además, el decreto invita a que los gobiernos estatales y municipales, junto a los poderes públicos, se sumen a este esfuerzo de transparencia al ponerse al alcance de la ciudadanía la mayor cantidad posible de información, la cual se mantendrá actualizada en la Plataforma Nacional de Transparencia. En otras informaciones, el expresidente de Honduras, Juan Orlando Hernández, será juzgado por lavado de dinero. La justicia de Honduras resolvió que el expresidente enfrente libertad por un tribunal ordinario en los supuestos delitos de lavado de activos y fraude contra el Estado, con el presunto desvío de 10.8 millones de dólares entre 2010 y 2013, además de usarlos para financiar su campaña electoral de 2013. Ante esto, el juzgado penal en materia de criminalidad organizada, medio ambiente y corrupción dictó contra Hernández medidas cautelares, entre ellas la prohibición de salir del país, pero denegó el pedido de la fiscalía de detenerlo de forma provisional por peligro de fuga. Asimismo, indicó que quedará al cuidado y vigilancia del equipo de defensa, quien deberá presentar un informe semanal. Cambiando de continente, España eleva a 72.000 la cifra de inmigrantes irregulares que ingresaron a Ceuta desde Marruecos. La cantidad fue difundida por el ministro de Interior de España, Fernando Grande Marlaska, quien precisó que cerca de 70.000 de los ingresados ya abandonaron el territorio ceutí para regresar al suelo marroquí. Además, indicó que se analizarán los casos restantes para proceder a la devolución de quienes no tengan derecho a permanecer en territorio español. Gustavo Trejo, Noticiero Mundial.
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0: Noticiero Mundial 5 con 41 minutos.
2: Las notas deportivas más relevantes en las diferentes disciplinas.
4: El jinete venezolano Luis Fernando Larrazábal tuvo una participación perfecta en su caballo Baronés para conquistar el primer lugar de la prueba de salto con obstáculos del evento de ecuestre de los 25 Juegos Centroamericanos y del Caribe Santo Domingo 2026. En la prueba, que evalúa la habilidad, la precisión y la velocidad del binomio jinete y caballo, Larrazábal mostró su control sobre su ejemplar Baronés, quien respondió a la perfección sin ser penalizado para quedarse con el oro en el evento que se desarrolla en el Centro Ecuestre Palmarejo. En otras informaciones, Luis Arráez no perdió tiempo. Unas horas después de que se hiciera oficial su traspaso de los Gigantes a los Phillies, voló a Filadelfia para unirse a su nuevo equipo, con el que espera debutar esta noche. El venezolano de 29 años de edad fue uno de los grandes protagonistas del último día de cambios en las Grandes Ligas. Está de regreso a la costa este después de jugar desde 2024 en San Diego y San Francisco, y vestirá su quinto uniforme en 8 años en la MLB. Dorian Serrano, Noticiero Mundial.
2: Hasta aquí las notas deportivas.
0: Noticiero Mundial 5 con 42 minutos.
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4: El Instituto Autónomo de Cultura del Estado Barinas dio inicio al Plan de Talleres Vacacionales de Formación Artística Cultura 2026, una oferta formativa gratuita dirigida a niños, jóvenes y adultos de la entidad. Al respecto, el presidente del organismo, Juan Chacón, detalló que la iniciativa, desarrollada en alianza entre la Gobernación de Barinas y la Red Integral de Recreación, se ejecuta de manera simultánea en las escuelas adscritas al Instituto Autónomo de Cultura del Estado Barinas y en distintos espacios comunitarios. En otras noticias, con el propósito de promover el conocimiento histórico y cultural, quedó formalmente inaugurada la exposición documental y numismática en la Casa Museo Cecilio Acosta, ubicada en la parroquia San Diego de los Altos, municipio Guaycaipuro del Estado Miranda. La muestra está abierta a todo el público de forma totalmente gratuita durante el mes de agosto. La exposición ofrece a los visitantes la oportunidad de recorrer la evolución del tricolor nacional desde la gesta independentista iniciada por el precursor Francisco de Miranda en 1806 en la vela de coro hasta la consolidación de las 8 estrellas. Asimismo, la muestra incluye un amplio catálogo de billetes y monedas originales que documentan el desarrollo económico y sociocultural de Venezuela, abarcando desde la época colonial hasta la creación formal del Bolívar en 1879. Dorian Serrano, Noticiero Mundial.
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0: Noticiero Mundial 5 con 45 minutos.
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1: El Ministerio de la Salud ejecuta una estrategia integral para la prevención de enfermedades en poblaciones vulnerables a través de talleres formativos sobre pautas específicas de inmunización en campamentos transitorios. Esta iniciativa busca garantizar la cobertura de vacunación tanto en personas que habitan en refugios como en el personal que presta apoyo operativo en zonas de abordaje prioritario. Los talleres tienen la finalidad de actualizar y profundizar los conocimientos técnicos de los equipos básicos de salud pertenecientes a las áreas de salud integral comunitaria. Con esta preparación, el personal médico y de enfermería adquiere herramientas conceptuales y prácticas para aplicar esquemas de vacunación adaptados a entornos de contingencia donde los procedimientos institucionales habituales requieren un abordaje diferenciado. Cabe destacar que hasta la fecha, la institución contabiliza la realización de 11 jornadas formativas de esta índole en diversos puntos del territorio nacional y reporta un alcance de 131 integrantes en el estado La Guaira, 106 profesionales formados en el distrito capital y 264 en el estado Miranda, para un total de 501 trabajadores de la salud instruidos. Carlos Ríos, Noticiero Mundial.
5: Hasta aquí la información médica y de bienestar.
0: Noticiero Mundial, 5:46 minutos.
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0: Hoy en nuestra sección de ciencia y tecnología les informamos que investigadores rusos descubren que las plantas tienen un mecanismo de defensa que les ayuda a sobrevivir de manera eficiente en condiciones ambientales adversas.
3: El equipo científico de la Universidad Estatal del Sur de Urales, en Rusia, demostraron que las plantas poseen un mecanismo de supervivencia en situaciones ambientales que estresen a la planta, como temperaturas extremas o suelos salinos, por medio de moléculas reactivas al oxígeno. En este sentido, el descubrimiento indica que dichas moléculas desempeñan un papel clave en la respuesta de las plantas ante las situaciones de estrés. Aunque suelen actuar de manera dañina al ralentizar el crecimiento o una disminución del rendimiento de los cultivos, también pueden actuar como un mecanismo de protección al activar una serie de procesos genéticos de adaptación. El descubrimiento tiene aplicaciones en cultivos esenciales. Por ejemplo, en el arroz, el exceso de moléculas reactivas de oxígeno activa señales oxidativas que estimulan genes asociados con la resistencia a la sequía, mientras que en el trigo la falta de agua incrementa los niveles de peróxido de hidrógeno para proteger el aparato fotosintético. Gustavo Trejo, Noticiero Mundial.
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0: Hoy, 4 de agosto, se conmemora el Día de la Guardia Nacional Bolivariana.
6: Hoy, 4 de agosto, conmemoramos a la Gran Guardia Nacional Bolivariana, uno de los 5 componentes más importantes que conforman la Fuerza Armada Nacional Bolivariana. Nace en 1937, por decreto del presidente de la época, Eleazar López Contreras, cuando la Junta Suprema de Caracas recomienda crear un cuerpo armado para la salva y custodia del Congreso, denominada Guardia Nacional. A partir de ese momento, la Guardia Nacional Bolivariana, integrada por hombres y mujeres, se capacitan para resguardar todos los recursos de la nación, colaborar con el mantenimiento del orden público y reforzar la actuación de los cuerpos de seguridad del país, sirviendo así a su nación con respeto y honor.
0: Y a las 5:49 minutos hemos llegado al final de la emisión vespertina del Noticiero Mundial, correspondiente a hoy martes 4 de agosto del 2026. Agradecemos a todo el equipo de prensa, periodistas, reporteros y redactores. Presidente del Sistema Radio Mundial, Alejandro Silva Villamizar. Gerente General de Contenidos, María de los Ángeles Pérez Carreño. Gerente General de Prensa y Página Web, Freider Alfonso. Operador de Audio, Ángel Oropesa. En la transmisión para YouTube, Milagros Navarro. Narro para ustedes, Carlos Ríos. Les recordamos nuestras redes sociales para que puedan interactuar con nosotros. Nos pueden encontrar en Instagram como @YBKEpisoMundial, en las plataformas TikTok y Facebook YBKE Mundial y nuestra página web www.radiomundial.com.be. Premio Nacional de Periodismo Simón Bolívar 2022. Finalizamos esta emisión vespertina del Noticiero Mundial con buena música. Feliz tarde y gracias por la sintonía.

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2: Hoy, 4 de agosto, conmemoramos a la Gran Guardia Nacional Bolivariana, uno de los 5 componentes más importantes que conforman la Fuerza Armada Nacional Bolivariana. Nace en 1937, por decreto del presidente de la época, Eleazar López Contreras, cuando la Junta Suprema de Caracas recomienda crear un cuerpo armado para la salva y custodia del Congreso, denominada Guardia Nacional. A partir de ese momento, la Guardia Nacional Bolivariana, integrada por hombres y mujeres, se capacitan para resguardar todos los recursos de la nación, colaborar con el mantenimiento del orden público y reforzar la actuación de los cuerpos de seguridad del país, sirviendo así a su nación con respeto y honor.
3: Escuchamos palabras de la Presidenta de la República Bolivariana de Venezuela, Delcy Rodríguez.
4: Y yo quiero resaltarlo, porque este cargamento va para los Estados Unidos, pero nuestro café también está llegando a España, a Serbia, a Siria, a Rusia, Italia, Alemania, Turquía, Bélgica, Australia, Países Bajos y Japón. Esta es la tarea, canciller, diversificar nuestros mercados para los productos de nuestra agroindustria, de nuestros productores, de la economía comunal. Es la gran unión productiva nacional para el desarrollo del país y que las exportaciones no petroleras permitan que otros sectores de la economía distintos a los hidrocarburos se desarrollen, generen empleo, permita el ingreso de divisas. Así que tienen una tarea estratégica, que es promover los mercados para los productos de nuestros productores.
3: Escuchábamos palabras de la Presidenta de la República Bolivariana de Venezuela, Delcy Rodríguez.
5: En momentos difíciles, contar con la información clara nos da tranquilidad. Si perdiste tu apartamento a causa del doblete sísmico del pasado 24 de junio, debes saber que tu derecho a la propiedad sigue protegido. Escuchemos a la Presidenta de la República Bolivariana de Venezuela, Delcy Rodríguez.
6: He pedido la colaboración del Tribunal Supremo de Justicia en la dirección de crear una jurisdicción especial para atender los temas civiles que se derivan del doble terremoto. En relación a la propiedad, a quienes perdieron su propiedad, allí debe saber quienes perdieron propiedad de sus apartamentos que el terreno se va a dividir en partes iguales a lo que era su propiedad horizontal, su alícuota de participación en la propiedad horizontal. Mantienen la propiedad por partes divididas en el terreno.
5: Con la activación de una jurisdicción especial junto al Tribunal Supremo de Justicia, tus derechos están blindados. Aunque el edificio ya no esté en pie, el terreno sigue siendo tuyo. La alícuota que te correspondía en la propiedad horizontal se respeta y se convierte en tu parte proporcional del terreno. El gobierno de Venezuela se mantiene garantizando la justicia, el resguardo jurídico y los derechos de cada ciudadano. 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
9: Escuchemos palabras del secretario general del Partido Socialista Unido de Venezuela, Diosdado Cabello Rondón.
10: Si alguien ha tenido el estandarte, la bandera del diálogo históricamente, ha sido la Revolución Bolivariana, ha sido el Partido Socialista Unido de Venezuela. Todos los días un llamado a diálogo. La presidenta Delcy, un llamado a diálogo. No, que ocurre que hay sectores opositores, creen que diálogo es capitulación, y no es así. Diálogo, nos sentamos dos, tres, cuatro, cinco, lo que tenga que sentarse, con argumentos en la mano, los argumentos allí, la razón. Que el solo hecho que se respete nuestra constitución, ya para nosotros eso es ganancia. Muchos de los que van a estar ahí por los sectores opositores crearon, para violar la constitución, una cosa que es un estatuto de la transición, crearon aquí en Venezuela, para violar la constitución. Ahora vienen con esta constitución en la mano. Bien bueno eso, ¿eh? Para nosotros ya es ganancia, para el país es ganancia, para la estabilidad es ganancia. Nosotros tenemos un grupo de compañeros que van a estar allí en proceso de diálogo y le damos todo el apoyo y todo el reconocimiento y el acompañamiento nuestro para que estén al frente. Una tarea extraordinaria, y que se sienten a conversar. Veremos al final quiénes terminan por la oposición, pero los argumentos están ahí presentes y los tenemos nosotros a mano.
9: Escuchábamos las palabras del secretario general del Partido Socialista Unido de Venezuela, Diosdado Cabello Rondón.
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5: YBKE Mundial te da la hora.
6: Las 6 y 25 minutos.
5: Hora Mundial.
6: 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Escuchamos palabras de la Presidenta de la República Bolivariana de Venezuela, Delcy Rodríguez.
7: Y nosotros tenemos que avanzar. Por eso he pedido planes específicos. El primer plan es un plan de recuperación de generación termoeléctrica. Que de aquí a final de año nosotros tengamos disponibles adicionales 4.800 megavatios en generación termoeléctrica, que se suman a los contratos que ya hemos firmado con empresas como la General Electric e INSA para generar y fortalecer, hacer más robusto nuestro sistema eléctrico nacional. Y voy a pedir quizás el plan más importante, que es el plan de ahorro en el consumo de energía eléctrica y agua. Es un plan para la conciencia. ¿Qué puede aportar cada ciudadano, cada ciudadana? ¿Qué puedo hacer yo desde mi casa? ¿Qué puedo hacer yo desde mi oficina para ahorrar energía eléctrica, para ahorrar agua? Son acciones que podemos hacerlas, que son fáciles, que no cuestan nada y nos ayudan a tener una conciencia ciudadana mucho más amplia y sobre todo más comprometida con la naturaleza.
6: Escuchábamos palabras de la Presidenta de la República Bolivariana de Venezuela, Delcy Rodríguez.
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6: Escuchamos palabras de la Presidenta de la República Bolivariana de Venezuela, Delcy Rodríguez.
7: Estamos reanudando relaciones consulares, diplomáticas, con mira a tener procesos de relacionamiento, de cooperación, de amistad, de hermandad, que permita que el relacionamiento del pueblo venezolano con otros pueblos, con otros países, sea más consolidada y más amplia. Así que con esta reanudación de relaciones consulares con Chile, los trámites que hacen nuestros empresarios para la exportación se van a facilitar.
6: Escuchábamos palabras de la Presidenta de la República Bolivariana de Venezuela, Delcy Rodríguez.
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0: Hoy, 4 de agosto, conmemoramos a la Gran Guardia Nacional Bolivariana, uno de los 5 componentes más importantes que conforman la Fuerza Armada Nacional Bolivariana. Nace en 1937, por decreto del presidente de la época, Eleazar López Contreras, cuando la Junta Suprema de Caracas recomienda crear un cuerpo armado para la salva y custodia del Congreso, denominada Guardia Nacional. A partir de ese momento, la Guardia Nacional Bolivariana, integrada por hombres y mujeres, se capacitan para resguardar todos los recursos de la nación, colaborar con el mantenimiento del orden público y reforzar la actuación de los cuerpos de seguridad del país, sirviendo así a su nación con respeto y honor.
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3: Escuchamos palabras de la Presidenta de la República Bolivariana de Venezuela, Delcy Rodríguez.
4: Primero que nada, nuestra mayor felicidad es entregar la llave de su nueva casa a un niño, a una niña que va junto a su familia, sus padres, sus tíos, sus abuelos, sus hermanos, van a construir hogar. Luego de esta terrible tragedia que vivimos el pasado 24 de junio. Y saber que de aquí a finales de año estaremos entregando por lo menos 4.000 viviendas para 4.000 familias. Y eso sin contar lo que vamos a hacer y a construir nuevo. Lo que estamos haciendo en este proceso de recuperación y reconstrucción es brindar esperanza a las familias que fueron víctimas del doble terremoto. Brindar futuro, que los niños sepan que tienen en su porvenir un hogar, una casa. Que los campamentos transitorios que hoy estamos atendiendo integralmente, todos van a salir para un hogar, para una casa. Ese es nuestro objetivo y en lo cual trabajamos sin descanso.
3: Escuchábamos palabras de la Presidenta de la República Bolivariana de Venezuela, Delcy Rodríguez.
5: Publicidad.
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3: Escuchemos palabras del secretario general del Partido Socialista Unido de Venezuela, Diosdado Cabello Rondón.
8: Si alguien ha tenido el estandarte, la bandera del diálogo históricamente, ha sido la Revolución Bolivariana, ha sido el Partido Socialista Unido de Venezuela. Todos los días un llamado a diálogo. La presidenta Delcy, un llamado a diálogo. No, que ocurre que hay sectores opositores, creen que diálogo es capitulación, y no es así. Diálogo, nos sentamos dos, tres, cuatro, cinco, lo que tenga que sentarse, con argumentos en la mano, los argumentos allí, la razón. Que el solo hecho que se respete nuestra constitución, ya para nosotros eso es ganancia. Muchos de los que van a estar ahí por los sectores opositores crearon, para violar la constitución, una cosa llamada Estatuto de la Transición, crearon aquí en Venezuela, para violar la constitución. Ahora vienen con esta constitución en la mano. Bien, bueno, eso es, para nosotros ya es ganancia, para el país es ganancia, para la estabilidad es ganancia. Nosotros tenemos un grupo de compañeros que van a estar allí en proceso de diálogo y le damos todo el apoyo y todo el reconocimiento y el acompañamiento nuestro para que estén al frente. Una tarea extraordinaria, y que se sienten a conversar. Veremos al final quiénes terminan por la oposición, pero los argumentos están ahí presentes y los tenemos nosotros a mano.
3: Escuchábamos las palabras del secretario general del Partido Socialista Unido de Venezuela, Diosdado Cabello Rondón.
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0: EWKE Mundial te da la hora.
1: Las 7 y 0 minutos.
0: Hora Mundial.
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0: GBKE Mundial te da la hora.
1: Las 7 y 25 minutos.
0: Hora Mundial.
1: 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Escuchamos palabras de la Presidenta de la República Bolivariana de Venezuela, Delcy Rodríguez.
2: Otro anuncio que hizo el superintendente del CENIAT es la eliminación de las sanciones sobre las carteleras físicas en los establecimientos comerciales. Poco a poco vamos marchando rápido para nosotros seguir fortaleciendo una calidad de gestión para el ciudadano, que la gestión pública sea cercana a los ciudadanos.
1: Escuchábamos palabras de la Presidenta de la República Bolivariana de Venezuela, Delcy Rodríguez.
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1: Escuchamos palabras de la Presidenta de la República Bolivariana de Venezuela, Delcy Rodríguez.
2: Estamos reanudando actividades en el ámbito económico, específicamente en el motor de exportación no petrolera, que se basa justamente en la diversidad de nuestra economía. Una nueva política donde el cuerpo diplomático venezolano tiene tareas específicas en la promoción de la producción nacional, de lo hecho en Venezuela. Los embajadores, que son los productos venezolanos, pasan ahora a estar en manos de nuestra Cancillería y el Ministerio tiene competencia tanto en política exterior como en comercio internacional.
1: Escuchábamos palabras de la Presidenta de la República Bolivariana de Venezuela, Delcy Rodríguez.
7: Miami me lo confirma.
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0: Hoy, 4 de agosto, conmemoramos a la Gran Guardia Nacional Bolivariana, uno de los 5 componentes más importantes que conforman la Fuerza Armada Nacional Bolivariana. Nace en 1937, por decreto del presidente de la época, Eleazar López Contreras, cuando la Junta Suprema de Caracas recomienda crear un cuerpo armado para la salva y custodia del Congreso, denominada Guardia Nacional. A partir de ese momento, la Guardia Nacional Bolivariana, integrada por hombres y mujeres, se capacitan para resguardar todos los recursos de la nación, colaborar con el mantenimiento del orden público y reforzar la actuación de los cuerpos de seguridad del país, sirviendo así a su nación con respeto y honor.
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3: La solidaridad y la respuesta oportuna se consolidan en beneficio de las familias afectadas por contingencias naturales. Es por esto que el sector bancario nacional abre líneas de crédito para la adquisición de viviendas en el mercado secundario, tal como le explica la presidenta de la República Bolivariana de Venezuela, Delcy Rodríguez.
4: A quienes perdieron su vivienda principal, víctimas de este doble terremoto, que ya está lista la banca, tanto pública como privada, para dar créditos de compra de vivienda en el mercado secundario. El precio de vivienda que esté cueste hasta $70,000, el 80% va a ser subsidiado directamente por el Fondo Venezuela Renace. El restante 20% lo pagará el afectado durante 25 años. Si el precio de la

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1: YBKE Mundial te da la hora.
2: Las 8 y 0 minutos.
1: Hora Mundial.
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6: Muy buenas noches, Caracas, un gusto y un placer, un privilegio enorme estar de nuevo con ustedes después de esta pequeña pausa activa que tuvimos, pero por supuesto llegando con el mejor ánimo, la mejor emoción y los mejores temas para levantarse y volver a iniciar. Hoy en el estudio tenemos invitados de gran categoría que pronto se los voy a anunciar para que ustedes no se aparten de la señal de YBKE Mundial. Nuestro lema es iniciar el programa dándole gracias a Dios por un nuevo día más de vida y por supuesto también a este maravilloso equipo que está sirviéndoles a ustedes durante esta hora de emoción y de energía positiva. En la presidencia de la estación nos acompaña el profesor Alejandro Silva Villamizar, en la gerencia general de contenidos María de los Ángeles Pérez y por supuesto quien tenemos el privilegio de tener en los controles con más de 18 años de trayectoria, el gran Henry Rangel y su amigo de todos los martes de 8 a 9, Jacobo Borges, sirviéndoles para llevarles ese mensaje que a veces es necesario. Vámonos a una pausa musical y al regreso presentamos los invitados de gran categoría que tenemos el día de hoy. Vamos a hablar sobre volver a empezar, en qué consiste. Pero por supuesto, no te apartes de nuestra señal.